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Solamente un susto y una gran anécdota fue el saldo de un asalto a mano armada sufrido por el grupo musical Tour cuando se encontraban en el estudio de grabación preparando su primer disco. Los artistas estaban grabando el tema que da nombre a esta emisora. Seguimos en...

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arrancando otra mañana todos juntos, claro que sí. En la primera mañana de la 95.5, en la Max Stream Radio, en el live de 24 horas como todos los días. Placer estar compartiendo una nueva jornada con ustedes, amigos y amigas. 46 de las 7 de la mañana, buen lunes 10 de agosto de 2026. Activísimos, escuchá cómo suena eso. Dale a tu cuerpo alegría, cosa buena. Kick.com para la máxima todo el día sin interrupciones, ¿eh? Por supuesto, para que nos veas, nos escuches. Nosotros siempre vamos a recomendar que nos veas, por supuesto, para que tengas la experiencia completa del stream. A las 9 en nuestro canal de YouTube, la Max Stream Radio 95.5.

0: Saludito para nuestro amigo Gustavo que nos dice: buen día, Rodri, lunes, feliz inicio de semana. Claro que sí, mi amigo. Buen lunes para usted. Buen lunes, buen inicio de semana. Y acá lo invitamos a que se quede con nosotros toda esta semanita hermosa. Que sea una buena semana para todos, amigos.
1: Macarena.
0: 3491-416237, el contacto a WhatsApp con esta primera mañana de la Max.
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49 de las 7 de la mañana. Ya vienen las noticias en vivo en un ratito. Ya viene la info del tránsito en la provincia. Buen lunes para todos, amigos y amigas. Buen inicio de semana. Ya venimos a actualizar datos del tiempo y el pronóstico. 4 grados la temperatura en la ciudad de Ceres en este momento. 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Si tenés ganas de sumar a nuestra playlist 3491-416227, el contacto de redes en Facebook, La Max Stream Radio, Twitter, Instagram, TikTok, @La Max Máxima.

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Lionel Messi despidió a su padre Jorge en Rosario en una ceremonia íntima. El capitán de la selección argentina acompañó a su familia en el último adiós a Jorge Messi, quien falleció el sábado a los 68 años. La ceremonia se realizó en el cementerio privado El Prado, bajo un importante operativo para preservar la intimidad de sus allegados.

Javier Milei firmó el decreto que devuelve la nominación Día del Niño. El presidente de la Nación, Javier Milei, rubricó el decreto 562/2025 que restablece oficialmente la denominación Día del Niño para la jornada dedicada a los más chicos. La medida fue publicada en el boletín oficial y reactiva el término tradicional que durante los últimos años había sido objeto de debate público y político. A la firma del decreto 562/2025, la gestión actual decidió recuperar la denominación Día del Niño, una decisión que articula consideraciones culturales y simbólicas. El cambio formaliza a lo que muchos sectores ya empleaban en el lenguaje corriente y reabre el debate sobre nomenclatura y memorias sociales.

Pronóstico meteorológico semanal para la provincia de Santa Fe. Actualmente nos encontramos con un ambiente de frío fresco, agradable en todo el territorio provincial. Sin embargo, a partir de mañana, por hoy, la nubosidad comenzará a incrementarse de manera gradual. Junto a ella irán en aumento los indicadores de inestabilidad. El norte provincial registraría lluvias y tormentas aisladas, algunas fuertes, de martes a domingo, con una probable mejora temporaria comprendida entre jueves y viernes. Los acumulados de lluvia se ubican entre los 10 a 40 milímetros, pudiendo ser superados de manera puntual, especialmente en el noreste provincial. El centro provincial registraría llovinas o lluvias aisladas el miércoles, sábado y domingo. Se prevén valores de precipitación acumulada entre 5 a 25 milímetros, pudiendo ser localmente superados. El sur santafesino, por último, podría tener lloviznas o lluvias leves entre miércoles y domingo, con acumulados de lluvia totales entre los 2 a 10 milímetros, localmente superables. El viento permanecerá durante toda la semana del sector este y sureste, con velocidades leves a moderadas y algunas ráfagas que pueden superar los 35 kilómetros por hora. El ambiente permanecerá frío a fresco, con temperaturas mínimas entre los grados bajos 0 y 14 grados y máximas entre los 11 a 20 grados de sur a norte provincial. Puede registrarse heladas leves a moderadas en el extremo sur provincial durante lunes y martes. Te recomendamos seguir los distintos avisos meteorológicos o actualizaciones del pronóstico que se emitan desde el organismo, que en este caso es el Centro de Monitoreo Meteorológico y Climático SAT.

San Guillermo, heridos de arma blanca. Personal policial de la comisaría Quinta intervino a raíz de una gresca familiar ocurrida en una zona rural de San Guillermo, donde dos masculinos de 55 y 24 años resultaron lesionados. El procedimiento se inició cuando una femenina de 28 años se presentó solicitando colaboración frente al destacamento de la Guardia Rural Los Pumas, mientras trasladaba en motocicleta al joven de 24 años, quien presentaba una lesión punzocortante, mientras que el otro involucrado de 55 años permaneció en el campo con lesiones visibles en el rostro. Ambos heridos fueron asistidos por el servicio médico y posteriormente trasladados bajo custodia policial al hospital Jaime Ferré de la ciudad de Rafaela. Encontrándose en principio sin riesgo de vida, las autoridades judiciales en turno dispusieron que se continúe con la investigación bajo la carátula de lesiones dolosas, requiriéndose la colaboración de la Policía de Investigaciones para las diligencias de rigor.

0: 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El ceresino Vicente Huberti ganó su primera carrera en el argentino de motocross y se trajo un poncho de regalo. La primera victoria se dio en Catamarca, en un circuito que se presentó de la mejor manera. La celebración y la premiación tuvo el tradicional poncho catamarqueño, un símbolo del norte argentino, y se lo trajo el ceresino Vicente Huberti. Tremendo fin de semana para el Team Huberti. Por supuesto, pueden repasar el video en las redes de seresciudad.com. Fútbol, triunfos de CAT, Unión San Guillermo y San Lorenzo Tostado, y ya hay 4 punteros en el certamen de primera. Unión San Guillermo goleó a Unión y Juventud 3-0, San Lorenzo con 2 penales de Balboa derrotó a Cacu 2-1, en San Cristóbal el goleador Ojeda no perdonó y CAT sumó su segunda victoria al hilo. Mandan 4 equipos, el miércoles CUDA enfrentará a San Lorenzo Ambrosetti, en su 23 mandan Unión y Juventud. Todos los detalles claro en seresciudad.com, la síntesis a las 13 en el tapón. Fernando Cunga Romero volvió a Central Argentino Olímpico. Sobre el cierre del libro de pases de invierno, Central mete la última ficha y contrata para este semestre a Fernando Cunga Romero, el goleador de la temporada 2024, vistiendo los colores aurinegro. Inolvidable aquella campaña que llevó a Central a la final absoluta del certamen. Romero dejó una gran relación con el plantel, lo que facilitó las negociaciones para el operativo retorno. Habrá que ver cuándo debutará, ya que Cunga viene de reponerse de una lesión y quiere estar en óptimas condiciones para su regreso. Central solamente incorporó a Romero en este mercado de pases.
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0: 3491-416227, el contacto WhatsApp con esta primera mañana de La Max. Estamos a punto de cerrar nuestra primera hora. Vendrán noticias en vivo, vendrá la info del tránsito en la provincia y mucho más. En camino también los informes de nuestro compañero Darío Llueri para actualizar todo desde la capital provincial. Suscríbete a nuestro canal de YouTube a las 9 en vivo por ahí, como te adelantábamos más temprano. En redes, Facebook, La Max Stream Radio, Twitter, Instagram, TikTok, arroba La Max Máxima. Estamos en la 95.5. El saludito para todos los amigos y amigas que nos están escuchando en la radio ahora. Saluditos, ¿por qué no también a la gente que está circulando por Ruta Nacional 34, Ruta Provincial 17. Tengan un excelente viaje y pueden seguir escuchando en nuestra web maximaseres.com.

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1: Un adelanto del informe de tránsito de rutas y accesos de la provincia de Santa Fe para este lunes 10 de agosto. Por el momento, las rutas del territorio provincial se presentan con el tránsito fluido y buenas condiciones de visibilidad. Insistimos, ampliaremos este informe en un ratito nada más. Estamos cerrando nuestra primera hora a las 8 de la mañana en punto, amigos y amigas. Se quedan con nosotros, vienen noticias en vivo, viene la info del tránsito. A la vuelta, acuérdate, 3491-416227 y nos recomendás una canción para sumar a la playlist. Ya seguimos.
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5: 8 de la mañana en la República Argentina. Alerta por frío extremo en el país, en el Palomar, en la provincia de Buenos Aires. La temperatura es de 1 grado y el ambiente es más gélido que en Ushuaia. En el suroeste de Río Negro, la térmica se acerca a 10 grados bajo cero y es uno de los puntos más helados de Argentina. Además, rige una advertencia especial por nevadas en Mendoza y Neuquén. Cambios en el esquema de privatización del Belgrano Cargas. El gobierno informó que los fondos obtenidos por la venta de material rodante serán destinados a financiar las obras futuras en el sistema ferroviario. La información del deporte con Rodrigo Ruiz.
6: Dos encuentros le darán continuidad a la cuarta fecha de la Liga Profesional del Fútbol Argentino. Desde las 19 horas en el Florencio Sola, en el sur de Gran Buenos Aires, el Club Atlético Banfield va a recibir a Belgrano de Córdoba y 21:15 en el 15 de abril en Santa Fe, Unión de esa provincia, va a jugar ante Central Córdoba de Santiago del Estero.
5: El estado del tránsito con Romina Wiener.
7: En la provincia de Neuquén, corte total en la ruta nacional 40 Norte entre Chacaico y Butarranquil. Se debe a la presencia de vientos blancos de más de 80 kilómetros por hora. La visibilidad de conducción está nula. Respetar las indicaciones de señalización. Además, precaución en la ruta nacional 40, camino de los Siete Lagos. Transitar a baja velocidad por la presencia de hielo y nieve en calzada. Recordamos que en esta época del año es obligatorio la portación de cadenas.
5: En Córdoba, donde nos escuchás a través de la M750, la temperatura es de 2 grados 6 décimas y el cielo está parcialmente nublado y no hay pronóstico de tormentas. En Buenos Aires, la marca actual 4 grados 3, la térmica 3 grados 1, la humedad 86%, el cielo está despejado.
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12: Es la hora 8, 12 minutos.
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14: Buen día, ¿cómo les va? El gusto de saludarlos. Buen comienzo de semana. También, por supuesto, a la audiencia. Tengan todos muy buen lunes, muy buen arranque de semana. Bueno, panorama que por fortuna se presenta sin mayores inconvenientes. En ningún punto de la provincia nos han referido visibilidad reducida por nieblas, calzadas secas. Obviamente sí bajas temperaturas, pero la verdad que no hay variables que comprometan el panorama para viajar. Tránsito normal también en lo que respecta a incidentes viales. Venimos incluso con una madrugada sin inconvenientes. La mañana también se presenta a la altura de las circunstancias, así que obviamente esperemos tener un lunes tranquilo en esas cuestiones. Mencionar dos frentes de trabajo. Uno nos lleva a un corte de ruta en la Ruta Nacional 11, en la zona de Puerto. Sobre todo esto es información de interés para el camionero, para el transportista de cargas, porque de las 8 de la mañana hasta las 6 de la tarde se va a cortar el tránsito sobre la Ruta 11 en jurisdicción de Puerto General San Martín por trabajos de repavimentación. Se trabajó todo el fin de semana. De acuerdo a lo comunicado, hoy estarían terminando las tareas. Así que bueno, para el tránsito liviano el desvío es más ágil, es más sencillo, porque desvían por calles internas de la localidad de Puerto San Martín, pero los camiones no van a poder pasar por Ruta 11, van a tener que desviar hacia la autopista Brigadier López. Así que a tenerlo en cuenta quien circule por esta zona portuaria de la Ruta Nacional número 11. Y en segundo lugar, nos vamos ahora a lo que es la Ruta Nacional 33 para recordar los trabajos que tenemos en la zona de Venado Tuerto. Aquí una obra muy importante porque se está construyendo la nueva circunvalación de Venado Tuerto, que de hecho va a conectar Ruta Nacional 8 con Ruta Nacional 33. En la 33 conectan a la altura del aeródromo, del aeroclub. Así que bueno, aquí también se está construyendo una nueva rotonda. Quien pase por aquí, obviamente hacerlo con cuidado, con precaución, respetando las indicaciones de banderilleros. Sin nada más que aportar en esta jornada de lunes, buen comienzo de semana para todos y todas. Nos reencontramos mañana.
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3491-416227, el contacto WhatsApp con esta primera mañana. Acuérdate que tenemos grupo también, si querés sumarte y nos avisás, pedís enlace, pedís que te agreguemos. 20 de las 8 de la mañana ya en este lunes 10 de agosto.

2 grados, 2 décimas la temperatura en la ciudad de Ceres, una térmica de una décima de grado. El viento del sur sureste a 7.2 kilómetros por hora, con una presión de 1024.5 hectopascales. La humedad del 87%, los datos que brinda la estación automática de bomberos aquí en la ciudad. Lamentablemente, el Servicio Meteorológico Nacional no está emitiendo datos desde las 9 de la noche de ayer. Esperamos que se actualicen los datos a la hora 9, seguramente en la web. A las 7:46 de la mañana asomó el solcito, se va a las 18:41. Amaneció más temprano, ¿no? Sí.

Tras la media sanción en el Senado, la ley de inviolabilidad privada comenzará su debate en diputados. El texto, que fue reducido en dos capítulos respecto al proyecto original, será analizado por las comisiones de Asuntos Constitucionales y Legislación General. Repasamos el pronóstico para este lunes 10 de agosto, actualizado a las 5:55 de la mañana. Señalaba una mínima de 6 grados, una máxima de 15 grados. Cielo parcialmente nublado para todo el día, 6 grados para esta mañana, con vientos del sureste entre 3 y 22 kilómetros por hora. Misma dirección del viento, intensidad prevista para la tarde, también con un cielo parcialmente nublado y los 15 grados de máxima. Para la noche, 10 grados de temperatura, vientos del este entre 3 y 22 kilómetros por hora. 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

0: Hasta las 9 estamos. Ya se viene el informe de nuestro compañero Darío Llueri. Por supuesto, mira la radio. Acuérdate, estamos en la web maximaseries.com, en nuestras aplicaciones para Android, iOS y para tu tele. Por supuesto, y todas nuestras plataformas. Todo el día también en kick.com/la máxima sin interrupciones. 23 de las 8 de la mañana, ya viene Darío Llueri con el primero de sus informes para esta jornada de lunes 10 de agosto. Desde Ceres Santa Fe, República Argentina. MaximaSeres.com, la web. Acuérdate, ahí estamos en vivo. Momento de avanzar con la información, tenemos mucha para compartir, así que rápidamente escuchamos a Darío.
1: Muy buenos días, estimado Rodrigo, queridos amigos de Máxima, tengan todos ustedes muy buen lunes, 6 grados de temperatura, cielo despejado, hermoso fin de semana acá en la capital santafesina. ¿Qué tal, Rodrigo, si nos ponemos en marcha? El gobernador de la provincia despidió a Jorge Messi y destacó que eligió siempre el trabajo en silencio. Puyaro agradeció a Jorge Messi la amistad y el esfuerzo para que Rosario y la provincia puedan mejorar. Lo hizo a través de su red social X. El gobernador está organizando una misión a Chile con ejecutivos de la terminal Puerto Rosario para conocer bien de cerca cómo es el modelo de operatoria de los puertos que exportan cargas minerales para replicarlo en las terminales rosarinas. Viajará el 13 y 14 de este mes, este jueves y viernes, acompañado por el ministro de Desarrollo Productivo Puccini, la secretaria de Transporte y Logística Mónica Alvarado, otros funcionarios y una comitiva de empresarios del puerto chileno. Este domingo, ayer, Puyaro estuvo en el acto oficial de la 90ª edición de la Muestra Rural de Reconquista. Ahí reivindicó el peso de Santa Fe en la producción nacional como uno de los principales motores productivos de la Argentina. Planteó que el país debe aprovechar el crecimiento de las exportaciones del campo, la minería y la energía. Y acá es donde quiero subrayar. Para financiar, dijo, infraestructura y desarrollo en lugar de destinar esos recursos a políticas populistas. Vamos a preguntar hoy si se refiere al gobierno de Milei y qué tipo de políticas populistas lleva a cabo Milei, que precisamente abjura de todos los populistas, o se refiere a la no llegada otra vez de un gobierno populista, como puede ser el peronismo, ¿no? Mientras tanto, unos cierran y otros abren. Un informe que llega desde Rosario dice que mientras se profundiza la recesión de las industrias metalúrgicas y metalmecánicas, los sectores agroindustriales se recuperan o están en expansión, según el caso, sobre todo los que tienen exportaciones abiertas. Tal el caso del frigorífico Recreo, que inauguró una moderna planta de rendering y suma valor agregado a la industria cárnica con una fuerte apuesta a la innovación, la economía circular y precisamente la generación de valor agregado en una inversión que demandó más de 4 años de trabajo. Y hay otro detalle interesante, ¿no? De los nuevos paradigmas en Argentina. Según un informe de diagnóstico y estadística comercial elaborado por la Oficina de Inspección de Comercio de la Municipalidad de Funes, esa ciudad vecina a Rosario, donde está precisamente el Country Kentucky, donde vive Messi, bueno, la familia o donde está Messi cuando vuelve a Argentina, bueno, Funes cuenta hoy con 1.586 locales comerciales registrados. Lejos de vaciarse, los locales de Funes están siendo disputados por grandes marcas nacionales e internacionales que eligen esa ciudad para radicarse y crecer. A diferencia, por ejemplo, de la ciudad de Rosario. Bueno, en Santa Fe la unión convivencial se puede hacer virtual, ya sea a través de la aplicación Mi Santa Fe o la web oficial. De este modo, los ciudadanos santafesinos pueden iniciar y completar el procedimiento de unión convivencial sin filas ni traslado, incluyendo la presentación de formularios y documentación. Repito, firma digital, audiencia virtual, Si la gestión es aprobada, el usuario recibe un turno y participa de una videollamada. Después de la firma electrónica, el trámite queda finalizado y tiene plena validez legal. Y escuchen esto. El registro civil registra más uniones convivenciales que matrimonios. Se registraron alrededor de 11.000 uniones convivenciales anuales frente a unos 8.600 casamientos, con una tendencia estable que profundiza el cambio en la formación de pareja. Bueno, a ver, vamos a hacer una pausa. Después les voy a contar cómo está el peronismo santafesino de cara a las elecciones provincial y nacional del año que viene. ¿Sí? Ya volvemos.
0: Hasta ahí entonces el primero de los informes de nuestro compañero Darío Llueri. En un ratito nada más habrá más información en vivo con él, por supuesto, desde la capital provincial. En San Cristóbal detienen a un joven por desobediencia a un mandato judicial en el día de la fecha. Por ayer, personal del área de violencia de género de San Cristóbal, a raíz acta de procedimiento labrada por personal del Comando Radioeléctrico, donde se hacen presentes en calle Dorrego al 1300 por un problema familiar, de un masculino SC, estaría incumpliendo una medida judicial, por lo que proceden a la aprehensión del mismo, para luego trasladarlo hasta el área de violencia de género sexual familiar, donde una vez en esta área se realiza consulta al fiscal en turno, ordenando su detención y tareas a seguir. 30 de las 8 de la mañana, momento de cerrar nuestro primer segmento, por supuesto, de esta segunda hora. Vendrán las noticias en vivo y volvemos en un ratito nada más con mucha más información. Acorde 3491-416220.

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7: Para 8:32 minutos, durante agosto y septiembre se ofrecerán 6 cortes de carne de cerdo a 7.900 pesos el kilo en supermercados adheridos al Acuerdo Capital. La iniciativa llegará de manera progresiva a 85 locales de 20 ciudades de la provincia de Santa Fe y forma parte de una nueva etapa del programa que articula el sector público con privado para ofrecer productos a precios de referencia. En esta oportunidad, la iniciativa permitirá acceder durante agosto y septiembre a 6 cortes de pulpa de cerdo a 7.900 pesos el kilogramo en los supermercados adheridos. El ministro de Desarrollo Productivo de la provincia, Gustavo Puccini, destacó el acuerdo alcanzado y además se refirió a que el valor acordado representa un 20% menos que el precio actual del mercado.
8: Lo ponemos en valor porque creo que, primero, por el acuerdo que se logra entre los privados. Aquí está la Cámara de Frigoríficos, está la Cámara de Supermercados, la Cámara de Autoservicios, están los privados también, poniéndose de acuerdo en un precio que va a llegar la carne de cerdo a 7.900 pesos en góndola. Y esto es una buena noticia, primero porque llegamos al consumidor con un precio mucho más accesible. Recién hablamos, casi la tercera parte de lo que sale el kilo de carne bovina, o sea que es una baja para el consumidor de su bolsillo, y además ponerle en la mesa, en el plato de la familia, proteína de animal para que, bueno, sea eso también sustentable, ¿no? En lo nutricional. Y aquí están los propios productores que ponen a disposición de los frigoríficos la carne, los frigoríficos que van a garantizar el abastecimiento permanente a los supermercados, como aquí podemos ver, y que que quien venga a un supermercado, un autoservicio, pueda encontrar

0: Esto en todos los días y además aquellos que tengan también acuerdos con bancos pueden tener incluso tener alguna bonificación también especial.
1: Cortes de luz programados para este lunes en Santa Fe. La EPE informó que hasta las 12 permanecerá interrumpido el servicio eléctrico en el barrio Colastinés Sur completo. Además habrá un corte de luz de 9 a 11 en el sector delimitado por calles Beruti, Hermano Figueroa, Los Teros y Misiones.
2: Deportes.
3: Colón derrotó en condición de local a San Telmo por 1-0 en el reestreno de Iván Delfino como técnico sabalero. En la vuelta de Delfino al banco de suplentes de Colón, el conjunto rojinegro derrotó 1-0 con gol de Ignacio Lago de penal a San Telmo y de esa manera mantiene el tercer lugar en la tabla de colocaciones con 39 puntos. Con los resultados que se dieron el fin de semana, victorias de Morón 4-1 ante Acasuso y triunfo de Ferro visitando a los Andes por 2-1, el conjunto de Caballito es líder con 46, Morón tiene 41 puntos y es escolta, mientras que el sabalero se mantiene en el tercer escalón con 39 puntos a 7 del líder.
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1: La temperatura actual en la ciudad de Santa Fe es de 7 grados, la humedad del 74%. El cielo se presenta despejado. En Esperanza, departamento de Las Colonias, 3 grados 5 décimas la temperatura actual, 81% el porcentaje de la humedad. Y el cielo también está despejado. Hora 8:35.
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0: Be My Lover de La Bush, 48 de las 8 de la mañana para comenzar nuevo segmento, parte de nuestra segunda hora, ya la última, los últimos minutitos. El saludo para nuestra amiga Griselda, que nos dice que te invita a Rodríguez. Genio, ¿no? Gracias a usted, amiga, por estar del otro lado. Buen lunes. 49 de las 8, últimos minutitos, lo decíamos, y tenemos que avanzar rápidamente. Super lunes, bellísima mañana preciosa, dice Grisela. Bien ahí, Gris, que estés disfrutando. Nos alegra que estés disfrutando del inicio de la semanita del lunes. Vienen esos stickers activísimos. Avanzamos rápidamente, momento de escuchar el último de los informes de Darío Lloeri desde la capital provincial para ampliar la información.
1: Bueno, perfecto, acá estamos de nuevo. Vamos a hablar un poco de política. Cubadis, ¿qué pasa con el peronismo santafesinos? A ver, hace un par de viernes desembarcó en esta capital el ministro de Desarrollo Agrario de Kicillof, Javier Rodríguez, que de esta manera se sumó al de Gobierno, Carlos Bianco, y de Seguridad, Javier Alonso, que ya habían pisado territorio santafesino, Alonso en el sur, Bianco también en esta capital, para reunirse con cuadros del peronismo en el armado kicillofista rumbo a la presidencial 2027. El ministro de Desarrollo Agrario de Kicillof, Rodríguez, se juntó acá en Santa Fe con entidades empresarias, directivos del CONICET, líderes gremiales, y culminó con una reunión política encabezada por Jorge Fernández Padre, quien fuera funcionario de Reviglio, y Matías Giorgetti, hijo de quien fuera mano derecha de Reutemann, Jorge Giorgetti, a los fines de discutir la realidad del PJ, escuchar las bases del proyecto nacional de Kicillof y recibir el agradecimiento de Kicillof, que lo hizo a través de un mensaje grabado. Bueno, la idea de las reuniones de los vicarios de Kicillof, cualquiera de los tres que bajó, es prescindir de las cabezas de las tribus peronistas, más bien todo lo contrario. Quieren un armado horizontal sin los Perotti, los Lewandowski, los Rossi, los Giuliano. No te reconocen ninguna orgánica, dijo un legislador del PJ. A todo esto, el controvertido intendente de Funes, Rolly Santa Croce, peronista, ¿no?, junto a más de 200 referentes de toda la provincia, participó, dicen que él creó esta línea interna, del lanzamiento de RAIS, Red de Acción e Identidad Santafesina, una construcción política impulsada por intendentes peronistas, junto a los intendentes de Villa Constitución, de Reconquista, de Fray Luis Beltrán, de Las Parejas, de Granadero Baigorria, de Calchaquí, de San Cristóbal, de Capitán Bermúdez. Santa Croce se sumó al armado que hizo hace tiempo ya su vecino Pablo Corsalini, el intendente de Pérez, con Vamos, otro espacio que también agrupa jefes comunales y municipales. Y atención con este dato. Acaba de cerrar Corsalini un encuentro de escuelas de ciudades en Vera, junto a Ciudad Futura, el partido de Karen Tepp y Juan Monteverde. También estuvo el senador peronista Osvaldo Sosa, ¿no? Después Karen Tepp viajó a Reconquista. Recordemos que Karen Tepp fue el principal sostén del peronismo para obtener el segundo lugar detrás de La Libertad Avanza el 26 de octubre del año pasado en las legislativas nacionales. Y es muy probable, esto consideramos nosotros, que termine imponiéndose como la candidata a gobernadora de una nueva alianza entre su partido Ciudad Futura y el peronismo. Por supuesto, paso mediante. Ley electoral. Falta un golpe de horno más. Será ley entre el 20 y el 27 de este mes. Estamos trabajando en los consensos, dijo una alta fuente del gobierno, que no tengo duda se darán. Muchos ven dificultades y hasta enconos donde no las hay. La ley electoral es más sencilla de lo que todos creen y los autodeterminados partidos chicos con el nuevo umbral del 4% obtendrán más bancas que ahora y protestan solo por razones políticas, razonó este encumbrado exponente del oficialismo provincial. Según la Casa Gris, no habrá cosas raras, listas colectoras o neolemas, aunque cambiar el modelo de boleta única de las PASO a las generales es lo que está haciendo ruido. La pregunta es, ¿se trata de dos elecciones dentro de un mismo proceso electoral o son dos actos electorales completamente distintos? Ahí es donde Unidos deberá ponerle el cascabel al gato. Bueno, mientras tanto, Puyaro consiguió, ya lo contábamos el viernes, el jueves pasado, la media sanción en el Senado de una inédita ley preventiva de emergencia hídrica que le otorgará facultades extraordinarias para actuar ante un fenómeno que se presume extraordinario, el Niño, y que cuando llegue a diputado pondrá los pelos de punta a la oposición que la considera tan discrecional como el paquete de reformas de la seguridad. Y hablando del Niño, la provincia puso en marcha una herramienta digital que organiza la asistencia agropecuaria, conecta campos, alimentos y transporte en tiempo real y protege la producción frente a la emergencia climática. Se trata del ROPECA, registro de oferentes de campos, alimentos y transporte para la emergencia agropecuaria, ¿no? El ministro Puccini dijo que el riesgo climático es una realidad ineludible en nuestra región, pero la diferencia entre una crisis y una producción resiliente radica en la información disponible, la planificación estratégica y la acción coordinada, como el ROPECA, que es esta plataforma digital de acceso público e institucional que centraliza y mapea en tiempo real los recursos logísticos y productivos disponibles en Santa Fe y provincia logística. ¿Para qué? Para vincular de manera ágil y transparente a productores que necesitan evacuar hacienda o conseguir alimentos con quienes disponen de capacidad receptiva de pastaje, insumo forrajero o transporte, a través de un sistema de consulta geográfica por departamentos y distritos. Muy bien, queridos amigos, esto ha sido todo por ahora. Un abrazo grande, nos estamos viendo.
0: Toda la información entonces para comenzar la semana con Darío, por supuesto, todos los ámbitos políticos, productivos, lo que tenemos. Y bueno, de aquí en más, ya saben, todos los días bien temprano, Darío Lloeri desde la capital provincial con toda la información. 9:05, nos vamos amigos, amigas, ustedes se quedan en la Max con todo lo que se nos viene, habrá más información, más música, más deporte en camino, así que los invitamos a quedarse, ya vamos a estar en YouTube en un ratito nada más, así que también los esperamos por ahí. 2 grados 8 décimas la temperatura, la térmica de 8 décimas de grado, el viento del oeste a 7.2 kilómetros por hora, la presión de 1025.3 hectopascales, la humedad del 87%. Datos no oficiales, como ya les venimos contando, desde la Estación Meteorológica Automática de Bomberos, aquí de la ciudad. 15 grados la temperatura máxima para este lunes, y lo parcialmente nublado para todo el día. 6 grados para esta mañana, con vientos del sureste. Misma dirección del viento para la tarde, con los 15 de máxima. Para la noche, 10 grados de temperatura, vientos del este. Mañana martes, la mínima de 7 y la máxima de 15, cielo mayormente nublado para reencontrarnos, con 7 grados de temperatura, vientos del sureste. 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Disfrutemos de este solcito, amigos, amigas, de este cielo parcialmente nublado, porque de acá en adelante, desde mañana, se pondría todo nublado hasta donde llega la vista, básicamente. El domingo cambiaría, pero para que traiga chaparrones hacia la tarde-noche, según dice el pronóstico, veremos, y ojalá que no se cumpla esto, pero disfrutemos del solcito del día de hoy, por las dudas. 56 de las 8 de la mañana. Recuerden que toda la info está en seresciudad.com, en el portal, las redes y la app. Así que atentos por ahí también, por supuesto. Se quedan en la Max. Viene la tanda, las noticias de las 9. Ya llega Martín, los va a acompañar hasta el mediodía en Búnker. A las 13 el tapón, a las 17 el cofre. Hay buenas canciones todo el día en la Max. Y bueno, mañana tempranito los vamos a reencontrar. Y la última antes de irnos. Reemplazo institucional, Felipe a la Casa Gris. El viaje de Maximiliano Puyaro a Chile dejará por primera vez a Felipe Migli al frente del Poder Ejecutivo Provincial durante 2 jornadas. El gobernador Maximiliano Puyaro viajará durante los días 13 y 14 de agosto a Chile junto al ministro de Desarrollo Productivo, Gustavo Puccini, la secretaria de Transporte y Logística, Mónica Alvarado, otros funcionarios provinciales y una comitiva de empresarios, se anunció oficialmente el último viernes. La salida de Puyaro del país hará que durante 2 días el senador Felipe Migli quede a cargo del Poder Ejecutivo, siendo la primera vez que le tocará asumir la responsabilidad. Puyaro es remiso a viajar al exterior y la ex vicegobernadora Gisela Scaglia estuvo muy pocos días al frente del Ejecutivo. Entonces, para pasar el limbo, este próximo 13 y 14 de agosto el senador Felipe Migli quedará al frente como autoridad máxima del Ejecutivo Provincial. a cargo por la salida del país del gobernador Maximiliano Puyaro. Entonces, ese es el último dato que les compartimos. 2 minutos para las 9. Nos vamos. Tengan un buen lunes. Chau.
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7: 9 de la mañana en la República Argentina. El acuerdo automotriz entre Argentina y Ecuador beneficiará a toda la industria. Así lo dijo por Radio Nacional el presidente de la Asociación de Concesionarios, Sebastián Beato, quien se refirió al entendimiento logrado durante la visita del presidente Javier Milei a Quito.
8: Nosotros hace unos meses, como concesionarios y como asociación, lo empezamos a apoyar, vendría a ser entre la Asociación de Autos Ecuatoriana y la Argentina, que nosotros somos nosotros con ACARA, para poder colaborar y poner ese grito de arena y empezar a juntar partes. Y bueno, por suerte se llevó a cabo con todo el apoyo de la cadena de valor, desde ADEFA, que es la industria, el gobierno, Cancillería, nosotros y las fábricas de componentes argentinos. Y se juntaron los dos presidentes y se pudo firmar ese acuerdo donde baja el arancel, donde Argentina va a empezar a exportar autos a Ecuador.
7: Inseguridad bonaerense, Andrea Valdivieso.
9: Son 5 los detenidos por el asesinato de Diego Aguirre en la localidad bonaerense de San Justo, partido de La Matanza, y entre ellos hay 2 policías porteños. El hecho ocurrió a plena luz del día cuando el propietario de una distribuidora de Aguirre, su empleado, fueron asaltados por delincuentes que se movían en un auto robado y con patente adulterada. Les robaron la recaudación y al huir dispararon, hiriendo de muerte a la víctima. A través del relevamiento de cámaras de seguridad, se llegó a los sospechosos. Un bar nocturno al que, tras el crimen, fueron a bailar.
7: La información del deporte con Rodrigo Ruiz.
6: Fútbol de ascenso, Primera Nacional. Hoy se completa la fecha 24 con dos juegos. Desde las 15 horas, All Boys en Floresta recibiendo a Central Norte de Salta, y al mismo horario juega el líder de la zona B, Gimnasia de Jujuy, en la Tacita de Plata, en el norte del país, recibiendo a Tristán Suárez.
7: El estado del tránsito con Romina Wiener.
10: Atentos, el paso internacional Cristo Redentor cumple su récord de días cerrados consecutivos por la presencia de nieve en zona de alta montaña. Son 27 días que está inoperativo. En el lugar hay demoras de camiones, unos 2.000 que intentan cruzar al país trasandino. El último récord de cantidad de días cerrados se dio en el año 2023, con 26 días acumulados. En el lugar, los equipos viales trabajan en el despeje de la calzada.
7: En Bariloche, Río Negro, donde nos escuchás en AM 590, la térmica es de 8 grados 3 décimas bajo cero. Para la tarde se prevén nevadas. En Buenos Aires, la marca actual 3 grados 8, la térmica 1 grado 9, la humedad 87% y el cielo está ligeramente nublado.
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0: Buen comienzo de semana, buen día lunes, ya iba a decir 9, no, 10, 10 de agosto. Ya estamos consumiendo, no es la primera, o el primero, los primeros 30% que tenemos de este mes de agosto. Hoy estamos casi diciendo que arrancamos por el segundo tercio de este ya octavo mes del 2026. ¿Cómo andan todos? ¿Cómo anduvo ese fin de semana? Qué lindo fin de, ¿no?, que hemos tenido. Ayer hablábamos con Rodri, porque nos encontramos con Rodrigo aquí en la transmisión del fútbol de la Liga y hablábamos del domingo espectacular que nos regaló este fin de semana. Fresquito, hermoso, lindo, soleado, sin tanto viento. Y pondero más el domingo porque el sábado nos metió un poquito de viento, ¿viste? En la mañana amaneció con algo ventosa, pero hermosa también la jornada del día sábado. Después, cuando paró el viento, se transformó en un día muy, muy agradable, con temperaturas, ya que pegaron la vuelta casi para decirnos, che, estamos en el invierno todavía. Trate de no zafarse, de no sacarse nada, porque estamos todavía en la etapa invernal. Inclusive esta mañana yo salí así nomás, digo, bueno, pegué el regreso, digo, no, me tengo que poner algo más, porque realmente estaba bastante fresquita la limonada esta mañana. Imagino Rodrigo, viene más tempranito, habrá notado que realmente estaba muy, muy fría esta jornada. Pero bueno, hay que encararla con todo, señoras y señores. Ya estamos en este super lunes, hay muchas cosas que vamos a contarnos, seguramente las que hicieron ustedes, las que, bueno, hemos tenido nosotros la posibilidad de relevar de todas las cosas lindas que ha habido en este mes de agosto, muy, muy power, muy, muy full, con todo lo que tiene que ver también con el mes del festejo de los Días del Niño y, bueno, todas cosas que ya empezaron en el día de ayer, algunas comunidades a festejar, instituciones que ya han estado festejando acá en la zona el Día del Niño para no acoplarse a este fin de semana. Justamente este fin de será muy, muy, con muchas propuestas, ¿no? Ya hay muchos festejos previstos para este domingo 16. Ojalá que sea lindo, lo escuchaba Rodri hace un ratito, que puede llegar a haber nubes y puede llegar a tener el fin de semana que se nos aproxima alguna inestabilidad. Veremos, porque se vienen los festejos realmente del Día del Niño. ¿Cómo andas, Rodri? ¿Todo bien? Buen día. Qué linda postal esta, ¿eh? Mirá qué foto está, Rodrigo.
1: Qué lindo, ¿no?
0: Qué linda se ve la mañanita acá en la ciudad de Ceres, ¿eh?
1: Claro, está muy linda la ciudad, por supuesto, amaneciendo muy, muy, muy bien. La verdad que disfrútenlo, bríguense. Obviamente, la temperatura ha subido ya algo, vamos a ver cuando se actualicen los datos de las 10, pero como bien dijo, hoy era un frío tremendo. Arrancamos el día con 3 grados más o menos, descendió después, por supuesto, a temperaturas de 2 grados, térmicas también muy cercanas al cero. Así que fue un día tremendo el de hoy. Nos pegó un cachetazo con el fresquete. Y la verdad que
0: no heló, bueno, Rodri, ¿no? No.
1: Creo que no.
0: Pero estaba fresca la mañanita.
1: Pero, sí, exacto. Se sintió mucho. Hoy fue un día de esos, ¿viste? Donde vos decís, caramba.
0: Alguien me dijo anoche. Me dice, che, está fresca la noche.
1: Muy fresco.
0: Estábamos escribiéndonos porque estábamos terminando la jornada. Yo estoy con, claro, el fútbol. La deriva del fútbol es una cosa impresionante. Claro, porque vienen viajando algunos equipos, claro, ¿viste? Y nos venimos escribiendo.
1: La vuelta.
0: La deriva, ¿viste? Eran las 9:30 de la noche. Estaba por cenar yo mis sándwiches habituales del domingo.
1: Muy bien.
0: Y justo empecé a... Dice, che, está fresco. Paramos acá en la Rufo y está fresca la... Sí, le digo,
1: ¿qué está pasando?
0: Está muy fresco, ¿viste?
1: Muy fresco.
0: No,
1: sí,
0: estaba muy fresquita ya la noche del domingo. Ahora, qué domingo espectacular, Rodrigo.
1: Ya, no, bueno, sí, lo del domingo de ayer fue impresionante.
0: Qué hermoso día. Qué hermoso día que
1: hizo. La verdad, la gente lo disfrutó, así que bienvenido sea. Ojalá tengamos muchos más de estos días por delante.
0: Ahora, la actividad que hubo plena, Rodri, mucha gente en todos lados. Bueno, primero, yo no voy a ponderar lo del centro, porque ustedes saben que los lunes decimos siempre lo mismo. El centro de Ceres se carga de chicos, de grandes, bueno, realmente todo, toda la propuesta todo. Es muy amplia, desde mate hasta los chicos que se sonten a tomar una cervecita, de todo.
1: Claro.
0: Ahora, lo del Club de Planeadores, ¿no?
1: Olvidate, es una cosa. Olvidate.
0: Qué hermoso estuvo lo del Club de Planeadores. Mira, vi estados. Yo, después te voy a contar que fui a comer locro de Rotary,
1: Muy bien.
0: Totalmente recomendable,
1: Mirá.
0: Altamente. Heiger recommended.
1: Está bueno, qué bueno.
0: El locro de Rotary. Ya te lo voy a contar. Pero ayer cuando fui justamente a buscar locro al mediodía, ya había activado la pista.
1: Excelente.
0: Pero había mucha gente. Y de verdad que estaban llegando los aviones. Se escuchó mucha actividad desde mi casa, Rodri. Bueno, yo no estoy lejos del club. Estoy, no sé. Sí, del club de la base del hangar estoy a varios metros.
1: Sí, pero...
0: Pero sobre mi patio, mi patio, pasan todos. Es decir, el avión, el planeador, todo, porque tengo bajada ahí.
1: Claro. Claro.
0: A pista. Te digo que los veo. La actividad que había en el cielo era impresionante,
1: Rodríguez. Totalmente.
0: Aparte llegaron aviones, se nota que llegaron a visitarlos.
1: Claro.
0: A gente de otros clubes, a los chicos que estaban. ¿Te acuerdas que nos vinieron a contar Carlos y Abraham? Uh-huh. Que iban a venir. Realmente muy linda la actividad del Club de Peleadores.
1: Gran evento.
0: Un gran evento. Y después vi a robar a mucha gente que estaba en el club tomando mates, uh-huh, o fue a ver con los chicos. Vi estados de Facebook, vi estados de WhatsApp, vi estados de Instagram. Que, bueno, mostraban qué estaban haciendo por el Club de Playa. Uh-huh. Muy linda la actividad. Esperemos, como destacaban los chicos, que esto se repita todos los fines de semana, Rodri, como fue característico del Club de Playadores, que cuando tiene los vuelos, uh-huh, hay mucha actividad en el club y la gente que vaya, que se anime a ir un ratito.
1: Totalmente, sí.
0: A tomar unos matecitos realmente, uh-huh, muy, muy lindo.
1: Claro,
0: vi una piloto de San Cristóbal que conozco, uh-huh, que también estuvo visitándolos también.
1: Muy bien.
0: Muy, muy, muy lindo la actividad del Club de Playadores. Para grandes y chicos, esta no tiene edades, ¿eh?
1: No, totalmente, la verdad que sí, es muy amplio. Además, viste que era de acceso gratuito. Así que la verdad que estuvo muy lindo.
0: Terrible.
1: Aire libre, un día hermoso, la gente lo disfrutó. Así que buenísimo. Y bueno, nada, de acá, viste, seguir diciéndole a la gente que el club está abierto para cuando quieran
0: acercarse. Cuando quieran, exactamente.
1: Totalmente.
0: Cuotas societarias, si les interesa también la escuela,
1: obviamente.
0: Como dijo Abraham y, uh-huh, Carlos, la escuela de aeromodelismo está abierta, la escuela de aviación, uh-huh, también. Así que buenísimo, che. Muy, muy, uh-huh, lindo todo lo que estuvieron. Bueno, ayudó mucho el día, ¿no?
1: No, totalmente. Sumó
0: si
1: un
0: hubiese sido un día ventoso, todo hubiese estado un poco más complicada la cosa.
1: Hubiera sido otra cosa. Así que bueno, imagínate. Bueno, imagínate también todos los que vimos que estaban dentro del club y los que habrán estado afuera.
0: Claro. Entonces, que yo ya no sé cuántos espiando. No,
1: porque viste que siempre también hay gente que por ahí tal vez no sabía del todos los detalles, viste, y se quedó mirando.
0: Sí.
1: Pues también es una zona donde mucha gente va, se lleva el matecito,
0: bueno,
1: se sienta ahí.
0: Bueno, que yo le digo ahí en la frente, uh-huh, de la capilla del Gauchito Gil.
1: Claro.
0: Porque tenés mucho ahí a la vera de... Esta toma es hermosa.
1: Ah, esto es increíble.
0: Esta toma con el sol, uh-huh, ya cayendo. Y este parapente, esta es una toma... No sé quién la sacó la foto.
1: No sé si tiene marca, tiene alguna marquita allá abajo, pero sí
0: puedo creer. La foto es extraordinaria.
1: Claro.
0: Una foto para una tapa de revista.
1: No, bueno, hubo mucho, mucho lindo contenido porque toda la gente
0: en
1: que voló...
0: Aire, toda la gente en el aire es buen contenido.
1: Ah, bueno, claro, viste, de por sí.
0: todo es buen contenido.
1: Totalmente.
0: Pero felicitaciones, Abraham, bueno, a todos los chicos. Yo digo Abraham, Carlitos, a todos los chicos. Que han estado laburando un montón. Uh-huh. Les ha quedado muy, muy lindo todo. Sí, y bueno, esperemos que todos los fines de semana escuchemos los aviones. ¿Por qué se los extrañaba?
1: No, bueno, sí, por supuesto. Siempre es bonito verlos, sentirlos.
0: Yo en un momento en el barrio decía, che, ¿qué pasa que nunca vemos los planeadores? Están volando. Siempre el club voló.
1: No, sí, siempre que...
0: Los findes, viste, vuelan, uh-huh, chicos.
1: Totalmente.
0: Hacen remolque y vuelan. Y el del remolque lo escuchás, viste.
1: No, sí, totalmente.
0: Y yo decía, ¿qué está pasando que no están...? Claro, estaba roto el...
1: Claro, estaba en mantenimiento. Pues bueno, sí, por supuesto, ¿viste?
0: Pero mira, este momento había habido mucha gente, ¿la ves?
1: Sí.
0: Ahí a la ver el hangar. Uh-huh. Ves gente con mate, matrimonios, chicos. Esto
1: no,
0: un poco.
1: Tenía familias enteras, la verdad que, ¿viste? Probablemente tuvieron la oportunidad de por primera vez ver un avión tan de cerquita, ¿viste?
0: Sacarse sí, había poquito. Chicos, había nenes que estaban enloquecidos.
1: Ah, olvídate.
0: En algunas fotos que vi yo de mamás que estaban sacándole fotos.
1: Olvídate.
0: Tan chochos.
1: Sí, no, olvídate. Sospecho que vas a tener muchos chicos hoy pidiendo un avioncito o algo parecido.
0: ¿Viste? Y te digo más, no sé si no hubo bautismo.
1: Sí, seguramente que sí.
0: No
1: seguramente.
0: Sé si no, lo quiero decir es que hubo.
1: Mira, hubo tanta gente con fotos, videos que seguramente.
0: Para mí hubo bautismo.
1: Para mí hubo varios.
0: Sí. Tiene que haber habido bautismo porque yo vi muchas fotitos de nenes muy cerca de los aviones.
1: Es que era muy tentador también.
0: Sí, estaba bueno.
1: La verdad, ¿viste?
0: Estaba bueno. Como decía Carlitos, ¿no? Que puede pagarlo. Es una experiencia linda.
1: Es una muy bonita.
0: Hermosa. Para hacer. Bueno, sí, felicitaciones. No, y te decía que el mediodía estuve yéndome, uh-huh, al club de playa. Vi el Club de Peleadores, pero fui a Rotary.
1: Ah, estuvo cerquita también. Bien.
0: Sí, la gente de Rotary. Más de 300 porciones vendía el locro. Nada, pero una cosa impresionante.
1: Tremendo.
0: Lo de locro. A mí me habían dicho que el locro era bueno.
1: Claro.
0: Pero no pensé que tan
1: claro,
0: tan bueno.
1: Sí, no que se vendía tan bien.
0: No. Aparte, viste, más rico es cuando te lo obsequian.
1: Ah, bueno, pues, es una realidad. Obvio.
0: ¿Viste? Pero una cosa impresionante. Las chicas y los chicos Rotario, unos fenómenos. Ahí estaban en las joyas. Ah, extraordinario.
1: Bien, felicitaciones.
0: Pero aparte había gente, yo fui 12 y 20, podía retirarlo. había gente, se había colmado la Ruta 17.
1: Muy bien, mirá.
0: Ah, no, estaba tremendo.
1: Al tope.
0: No, no, pero muy rico, recomendable totalmente para el año que viene. Ya no creo que vuelvan a ser locros, chicos, bueno, en este año ya. Viste, atentos. Que ese agosto es un mes que marca el quiebre finalmente del invierno.
1: Pero que le vamos a hacer caso al clima de lo que podemos o no comer.
0: Ah, bueno, pero ese, a ver, el locro no es una comida que se haga fuera de época.
1: Si con temperaturas cercanas al cero nos comemos, como bien dice usted, un sándwich de miga que recién sacamos de la heladera,
0: sí.
1: ¿Qué nos prohíbe comernos un locro con 40 grados?
0: Nada. No.
1: ¿La verdad?
0: Nada, no, debería. Vos vas al norte.
1: Claro. ¿Dejan de hacer locro ellos?
0: No.
1: Bueno.
0: No.
1: Hay que animarse.
0: Allá vos vas al norte y tenés locro, qué sé yo, a 40 grados de Jujuy.
1: Totalmente.
0: Y te dice, ¿quieres locrito?
1: Claro que sí.
0: Esto fue acorde.
1: Calenta, por eso.
0: No, por eso. No. Está bien.
1: No.
0: Pero acá las instituciones generalmente laburan en una época.
1: Lógico.
0: Sí, ya. Es como que agosto marca el quiebre definitivo. Che, mirá que empecemos a sacarnos cosas de arriba.
1: Claro.
0: ¿Viste? Como que ofrecimiento locro. Ya el locro lo pasa a ser una comida que esté contemplada post-agosto, ¿viste?
1: Claro, ¿viste? Va de vacaciones.
0: Claro, y este fin creo que vienen los últimos.
1: Bien.
0: Locros, creo. Porque vi por ahí alguna oferta.
1: Ah, muy bien. Sí.
0: Los últimos locros del invierno 2026.
1: Bien, disfrútenlo.
0: Claro, pero aparte coincide con fin de semana larga, Rodri, ¿no? ¿Coincide con fin de semana largo?
1: Claro.
0: Día del Niño y San Martín.
1: Claro, faltan 7 días, correcto. Sí, se nos viene feriadito.
0: ¿Es fin de semana largo?
1: Otro fin de largo, correcto, el 17.
0: ¿O cambiaron alguna? ¿O el 17 se trabaja?
1: No, el fin de semana queda largo.
0: ¿Queda largo?
1: Ese no se mueve. No, sabemos que no se puede mover ese.
0: No, por eso mismo. Quedó inamovible ese del 17.
1: Exactamente, no está muy bien. ¿Cómo deberían ser todos? Pero bueno, otro tema.
0: No, pero este cayó justo el lunes, ¿eh?
1: Claro. Este quedó perfecto para fin de largo, ¿viste?
0: Sí.
1: Así que sí.
0: O tenemos, sea, Día del Niño. 16.
1: Bien,
0: lo otro. Y 17, feriado.
1: Bien.
0: Sí, bien locros ahí, ¿eh?
1: Bien.
0: Mételos los locritos.
1: Vale, hay que aprovecharlo y ahí cae correcto, ¿viste?
0: ¿Qué tenés de pronóstico vos que hablaste recién?
1: No, bueno, hasta allá no llegamos tanto, pero la verdad que está preocupando esto de que hoy sería el último día de sol, ¿viste?
0: Ajá.
1: Sí, por lo que podemos ver en pronóstico de acá en adelante, hoy sería el último día de sol.
0: Ah, mira vos.
1: Por supuesto, y ese es el tema. Y de acá el próximo domingo habría algún chaparrón para la tarde-noche.
0: ¿Chaparrones?
1: Exactamente, para la tarde-noche, sin sol todo este camino. Y un datito menor, podríamos decirle, pero que me llamó también la atención, es que ha descendido bastante el horario de inicio del día. El sol bajó más o menos unos 10 minutos en lo que está amaneciendo. Estamos transicionando claramente hacia otras
0: épocas del año. Yo noto, Rodrigo, que ya a las 7 de día, y hace unos días que me levanté... tempranísimo, vos sabés que me levanté tempranísimo, que estuve enfermo. Y 7:30 era de noche todavía.
1: Claro, exactamente.
0: ¿Se entiende? Y ahora ya es plenamente de día.
1: Sí.
0: ¿Cómo se notó que pasamos el meridiano, no?
1: Sí, está cambiando.
0: Vamos hacia la etapa donde se oscurece más tarde.
1: Claro.
0: Y aclara más temprano.
1: Más temprano.
0: Vamos a esa transición. Y de tarde, ya 6:30, que era la hora que marcaba. Ayer nosotros nos fuimos, sí, yo me fui de acá a 4 de la tarde, Rodri, cuando empezaron los partidos.
1: Claro.
0: Y después estuve, charlamos con Gilbert, todo, eran 6:30 y todavía había sol, claridad.
1: Claro.
0: O sea, 7 de la tarde, no sé a la hora que vos te fuiste, Rodri, pero te fuiste de día todavía, seguramente.
1: Sí, totalmente, te fuiste de día.
0: Totalmente. O sea que 7 de la tarde, Rodri, todavía queda alguna estela de la tarde.
1: Sí. Pero ya cayó el solcito, pero sí, está atardeciendo, como bien dice usted, más o menos.
0: Ya se nota que se va corriendo el...
1: El horario avanzó más o menos lo mismo, unos 10, 15 minutos.
0: Algo así. Bueno, no nos olvidemos que también en poquitos días, Rodrigo, estaremos a un mes de la primavera, ¿no?
1: Claro, también, bueno, por supuesto.
0: Estaríamos saltando, veremos qué septiembre nos queda. Algunos dicen que es el del Niño. Veremos si se da o no. Veremos ese septiembre también. De la transición del frío al Sí, clima templado por algunos días. Viste que septiembre todavía tiene esas nochecitas frescas.
1: Claro.
0: Pero el día empieza a ser picante y después viene octubre, que ese sí que es una lotería, Rodrigo.
1: Ahí que ve.
0: Sí, te puede tocar un día de mucha lluvia, un día de calor extremo, de 36, 37 grados, porque entonces, es verdad, octubre es así. Pero también puede tener días frescos.
1: También, por supuesto.
0: Sí, los primeros días principalmente de octubre. Che, no, estaba viendo eso que estaba revisando, Rodri. Hoy arrancamos con 4 grados, ¿no? Correcto. Hoy arrancamos bajo.
1: Sí, arrancó baja la temperatura. Sí. La verdad que sí, fue un día muy, muy,
0: muy fresco.
1: Frío. Sí. La verdad que sí. Bueno, por fin tenemos datos oficiales. Bienvenido sea.
0: Ah, tenés datos oficiales.
1: Sí, porque viste que los datos se paran, la verdad.
0: Sí, yo tengo fresco y lluvioso el domingo, che.
1: Sí, ¿viste?
0: Atendiendo lo que vos decís, ¿no? Uh-huh, uh-huh. Pero yo estoy revisándolo por AccuWeather. Estoy en otro pronosticador.
1: Bueno.
0: Totalmente.
1: Ven ahí.
0: Y también tengo nublado y con alguna probabilidad de chubascos, uh-huh, arriba del 50% de probabilidad para el día lunes.
1: Mirá, también, bueno.
0: El lunes 17 que va a ser feriado, ¿no?
1: Claro.
0: El martes que viene también. Y no tengo un marcado ascenso de temperatura. Me llama la atención eso. Uh-huh. No tengo días de mucho calor, Rodrigo.
1: Claro.
0: Por lo contrario, inclusive tengo mañana martes todavía días muy parecidos al de hoy. Bueno, tengo miércoles y jueves frescos todavía.
1: Sí.
0: De 14 máxima tengo yo. Uh-huh.
1: Totalmente, estamos en ese margen. Estamos en ese margen.
0: ¿Jueves de 12 tenés vos?
1: El jueves tenemos 12. Podemos ver que ascendería algo la máxima hacia el fin de semana, pero la mínima se mantiene aproximadamente. Estamos en ese margen de una mínima entre 7 y 12.
0: Igual.
1: Y la máxima en 12 y 17.
0: Igual toda la semana te la pones fresca y Rodríguez.
1: Sí,
0: como
1: sí,
0: tal
1: sí,
0: cual
1: sí,
0: había
1: sí
0: anunciado Cere Ciudad el viernes cuando habla de la vuelta al invierno, ¿no?
1: Va a ser una semana fresca. Sí, sí, sí. Eso descartadísimo.
0: Descartadísimo.
1: Sí, sí, que va a ser una semana fresca. Vamos a tener que pasar esto. Vamos a ver si después, obviamente, si habrá más semanas frescas o si esta, porque no, ya puede ser una de las últimas.
0: Bien.
1: Sí, sí, eso vamos a tener que ver, pero estamos en una semana fría, encima nublada, ¿viste?
0: Y te digo, bastante parejita.
1: Claro.
0: Fresca, parejita.
1: Bastante estable también.
0: Sí.
1: Totalmente, totalmente. Vamos a tener que ver después, cuando nos acerquemos más al fin de semana, qué efecto hacen esos probables chaparrones del fin de, del domingo.
0: Bueno, perfecto. Así que estamos coincidiendo, Rodrigo, con los pronósticos.
1: Bien ahí.
0: ¿Eh? Sí, habría, que,
1: en línea.
0: Habría que ver entonces ahora qué pasa para el festejo del Día del Niño.
1: Claro, exacto.
0: Para el domingo, que es ya lo ponen inestable.
1: Claro.
0: Como exacto mínimo, en el arranque de la semana, lo muestran inestable.
1: Claro.
0: El día del acto del general, que bueno, veremos si se hace bajo techo o al aire libre, Rodrigo, en la plaza.
1: Claro.
0: Sí, en la plaza San Martín sacaron algunas plantas también, ¿no? ¿Viste que quedó media pelada, la viste o no?
1: No,
0: le presté atención.
1: Pero, ¿por qué plantitas? ¿Qué pasó? ¿Se rompieron con la
0: debe ser que sí, las deben haber sido que estaban viejas, quebradas, no sé qué, y las van sacando.
1: Mira.
0: Si notas cuando tomás Italia.
1: Sí.
0: De Italia hacia hacia el oeste,
1: uh-huh,
0: te das cuenta enseguida que le faltan algunas especies arbóreas, se
1: pobrecita,
0: denominan.
1: Sí.
0: Sí, yo digo, ¿qué pasó? ¿Arrasaron con la plaza?
1: Claro, ¿qué le pasó a la placita?
0: No, deben estar preparándola para el día de San Martín, porque obviamente ahí es donde se realiza el acto, ¿no?
1: Sí, claro, ahí corresponde el acto.
0: Ahí correspondería el acto, a lo sumo que bueno, lo quieren llevar a la Plaza Independencia, que eso sí.
1: No.
0: No, bueno, viste que la quieren mostrar, qué sé yo.
1: Bueno, ya la mostraron. Bueno, lo bueno que la estaban arreglando, vimos.
0: No me digas.
1: Que
0: ¿a la Plaza Independencia? Sí. ¿Ya la estamos arreglando?
1: Y sí, ya la estamos arreglando. Sí, ya la estamos arreglando. Viste que... Bueno, ¿te acordás lo que nos mostraron? Las imágenes que nos enviaron los vecinos del deterioro rápido que tuvo.
0: Ajá.
1: Ojalá que se haya intimado al vendedor de esos productos, ¿no? Para que nos reconozca la garantía y no tengamos que gastar dos veces, ¿no?
0: No me digas.
1: Y sí, lo lógico, ¿o no?
0: Claro,
1: no creo que hayamos comprado cosas sin garantía.
0: Claro, claro.
1: ¿Tiene una responsabilidad?
0: Sí.
1: ¿Sí o no?
0: Porque si vos compras algo en el mercado, por ejemplo,
1: claro,
0: y te viene fallado, ¿qué haces?
1: Totalmente, totalmente. A ver, yo ya en este caso además estoy descartando que se compró bien.
0: Ah, sí.
1: Estoy descartando que la gente que compró...
0: Que no se fue a pichunguear precios.
1: ¿Sí? No, y más que nada que compró algo que era para eso. Porque a veces sucede... Que uno compra un material y un producto con un uso en su mente,
0: claro,
1: que después resulta que el vendedor te dice, no era para eso. Claro, ¿viste? Te dicen, no hay garantía, amigo, porque vos lo usaste como no correspondía.
0: Claro, no, pero no creo.
1: Bueno, por eso, doy por sentado que eso no es lo que nos pasó, sino que nos vendieron un producto de
0: que no
1: dudosa
0: estaba,
1: calidad.
0: De dudosa calidad.
1: Exacto.
0: Te iba a decir justamente eso.
1: Que seguramente lo habrán cobrado muy bien. Por
0: y
1: lo
0: que,
1: cual,
0: hay que reclamarlo.
1: Por lo cual doy por sentado que se habrá ejecutado
0: totalmente
1: la garantía. Sí, por supuesto. Por supuesto.
0: No había puesto a pensar que, sí, claro, hiciste la devolución.
1: Exacto, por supuesto.
0: Acá tenés tu producto.
1: Exacto, acá está tu producto, reconoceme y dame otro en mejor estado.
0: Porque ¿sabes? Viste que, como dicen habitualmente todo, es con la nuestra, dice.
1: Claro, es con la nuestra. Y si hay que gastar dos dos veces no nos va a agradar, ¿viste?
0: No. Por porque ahora todo se puso que es con la nuestra, ¿no?
1: Mira, para muchos...
0: Con la nuestra es todo.
1: Para muchos fue siempre así.
0: Con la nuestra.
1: Lamento que para algunos recién se enteraron ahora, pero para muchos fue siempre así. Pues todo lo pagamos nosotros, ¿viste?
0: Sí, qué mal.
1: No sé, algunos no
0: pagamos se quieren... jodas, pagamos todo.
1: Pagamos todo. Pagamos los sueldos, además, nunca se olviden de eso.
0: Hablando de sueldo, hoy viene Ruiz, ¿no?
1: Mira,
0: a charlar con nosotros a las 11 de la mañana. Uh-huh. Viene Antonio Ruiz. Para aquella gente que es fanática de Antonio.
1: Claro.
0: Viste que tiene, no tiene muchos fanáticos, Antonio. Acá en la
1: bueno, viste.
0: Nada, le importa poco.
1: No creo que duerma de noche.
0: le importa poco.
1: No,
0: viste,
1: bueno.
0: Es como la mayoría de los sindicalistas. Tienen pocos fanáticos, viste.
1: Mira, yo calculo que le debe interesar mucho que sus afiliados al sindicato lo estén de acuerdo con lo que hacen. Sí. Perfecto, viste.
0: ¿Viste? Sí. Pero la gente no tiene mucha... La gente no tiene los sindicalistas los cuadros.
1: Ay, bueno, pero viste que... Lo que pasa es que la gente tiene, me parece que algunas incoherencias de lo que cree que hacen los sindicalistas. Sindicalistas están para defender a sus afiliados, claro. No a otros.
0: ¿Viste? Cruelmente denunciados, tendrías que decir, Rodrigo, cruelmente denunciados por algunos periodistas...
1: Cruelmente no. Hay algunos que le corresponde la denuncia y ojalá algún día vayan a la justicia. Así como algunos periodistas también. Deberían algún día dar alguna explicación.

0: Fue la semana pasada, se lo tiró a Rodri.
1: Sí.
0: Pero pasó así, muy rápido.
1: Mejor.
0: Se ve que no hay tanto escándalo con el tema de, bueno, arreglar y que se pueda seguir trabajando sin ningún tipo de paros ni medidas de fuerza, ¿no?
1: La negociación cuando se quiere se lleva adelante.
0: Sí, y no hay tanto escándalo.
1: Y es positivo.
0: No, ni hay escándalo, ni cuando no se arregla, ni tampoco cuando se arregla, ¿viste?
1: Claro, bueno, y esa es otra cosa también.
0: Sí. Pero pasó un poquito apagada la cuestión. Pasó un poco desapercibida. Pero vamos a charlar con Antonio, que es el que se arregló por lo menos parte del segundo semestre, en qué niveles está el salario de los trabajadores municipales, teniendo en cuenta que no todos los trabajadores municipales, aunque sean municipales, trabajan todos igual, pero no ganan todos igual. Eso en la provincia está bueno para poder rescatarlo también. Y por ende vamos a estar seguramente charlando acerca de la expulsión de este afiliado.
1: Ah, mira, claro, también.
0: Viste que te comentaba el viernes que hubo una expulsión.
1: Sorprendente, la verdad que llamativo, ¿no?
0: Y sí. No. ¿Expulsar a un afiliado?
1: Claro.
0: Me imagino que debe haber sido grave lo que estaba haciendo o que se le descubrió.
1: Sí, viste.
0: Supongo yo, no sé.
1: Sí, además, pero igual parece como si está justificado por un hecho grave, sí. Si no, es como que parece demasiado, ¿viste? Como medida, ¿viste?
0: Sí.
1: La verdad, ¿no? Sin conocer los detalles, pero parece demasiado. Ahí también volvemos al anterior, ¿viste? Ese es el camino donde debería, insisto, si es que el hecho lo permite, haber un entendimiento, sentarse. Me imagino que todos quieren lo mismo, ¿no?
0: Sí, va. Pero bueno. Supone que todos quieren
1: lo mismo. Exacto, uno supone que si.
0: Dentro del margen de la suposición tenemos todas estas cosas.
1: Por eso, como ignoramos tal vez los detalles, ¿viste? Uno dice, che, capaz que con una charla y un café en el medio, un mate.
0: Parecería que se pueden solucionar las cosas.
1: Sí, parecería, ¿viste? O al menos terminar en mejores términos, ¿no?
0: Sí.
1: A lo mejor si el afiliado no se sentía a gusto con la gestión. Pero bueno. ¿Qué
0: hace
1: yo?
0: Sí, acá estoy viendo todas las cosas que me están escribiendo. Bueno, primero nuestra amiga Nancy, que nos está deseando un muy buen día. Hermoso lo del Club de Playadores.
1: Sí.
0: Estuvo Nancy, se nota por allá. Ah, sí, fueron a tomar unos matecitos, dice.
1: Qué lindo.
0: Ahí con la gente del Club de Playadores. Estaba hermoso, había mucha gente. A la tarde fue, ¿no? Por supuesto. Gracias, Nancy.
1: Bien ahí.
0: Ah, después nos alcanza foto, dice. Sí, amiga, no hay ningún problema. Igualmente yo le creo que ya
1: está.
0: Olvídate.
1: Che,
0: me mandaron muchísimo material.
1: Mirá.
0: Anda viral el podio de Vicente Uberti.
1: Ah, sí.
0: En Catamarca hicieron viral el video de Ceresciudad.com.
1: Qué todo bárbaro. Por el poncho.
0: Qué bárbaro el poncho que se trajo de regalo Vicente. Se lo quiero decir que traiga el miércoles.
1: Claro, acá
0: a la Max.
1: Usted quiere que venga con el poncho, más que nada.
0: Es que el poncho es una cosa impresionante.
1: El poncho es el protagonista.
0: Pero, escucha, si vas a Estados Unidos y ganás una prueba de motocross, que no te van a regalar un poncho de esto.
1: No.
0: Esto es único. En Mónaco, ¿qué te regalan cuando ganás la Fórmula 1?
1: Claro, pasión yate.
0: Exacto. En todo caso, te regalarán, qué sé yo, alguna vajilla francesa.
1: Claro, exacto, algo tope de gama, sí.
0: Claro, acá el poncho.
1: Acá el poncho.
0: Pero estos premios de naturaleza argentina, cuando venía el Rally Dakar, se llevaban esto.
1: Sí, total.
0: Los productos, y les gusta mucho los...
1: al turista o al que quiere tener contacto directo con la tradición, le encanta.
0: El poncho.
1: Además es hermoso.
0: Sí, olvidate.
1: Facherísimo el poncho.
0: Enseguida le pusieron el poncho. Pero aparte daba con el contexto que está fresco.
1: Claro.
0: Y le dan el poncho, fíjate, están pasándole, están los premios.
1: Regalos, muchos regalos.
0: Sí, sí. Qué grande Vicente, ¿eh?
1: Ah, felicitaciones.
0: Está haciendo una carrera deportiva en el cross impresionante.
1: Tremendo, loco, tremendo.
0: Pero bueno, vamos a charlarlo con él si es que nos visita, porque ahora firma autógrafo, así que vamos a ver si nos viene a visitar.
1: Prepare la agenda.
0: Vicente, en la Max Stream. Claro. Bueno, lo estamos siguiendo hace rato a Elia Bauti y también a Isa. Pero bueno, este es el argentino, esto es cortar grande, ¿no? Fíjate lo que es todo el circuito, toda cosa de montaña, realmente espectacular. Pero bueno, está viral el videito de Vicente. Y me ha mandado mucho más Manuel, que es nuestro informante.
1: Mirá.
0: El papá es muy buen informante. Y nos ha pasado acá de todo, ¿eh? Desde artículos, fotos, videos, nos contó algunas explicaciones también. Bueno, porque yo entiendo cero todo esto, ¿viste?
1: No, bueno.
0: Y te digo, entiendo cero.
1: Como todos, aprendiendo.
0: Pero acá lo vemos con la mamá, con Mariana y con el padre.
1: Excelente.
0: Es fenomenal. Sí, muy familiar la cosa. ¿Qué nos dice Griselda? Buen día, lunes. Martín Rodrigo, bellísimo día. Ni hablar del domingo, bellísimo. Nos fuimos a la orilla del Aeroclub.
1: Bien.
0: A la ruta. con de todo. Vimos tan cerquita todos los aviones, aeroplano, bello, bello para los ojos, precioso, y los pequeños estaban felices. Chocho. Claro, si pagabas podías viajar. ¿Viste que había un vuelo de bautismo?
1: Totalmente, sí.
0: Vuelos de bautismo había entonces, confirmado. No, porque creo que Carlito no me había confirmado.

0: confirmado eso. En la nota, no lo recordaba yo.
1: No, capaz que en el medio pasó desapercibido, pero estaba en la data, en la invitación del evento, estaba en las redes.
0: Ajá.
1: Sí, sí. Además que creo que si vos te acercás y charlas con ellos, siempre que se pueda y la operatividad lo permita, no van a tener problema.
0: Sí.
1: Además les digo, no se crean que no es carísimo, ¿eh? No, sí. No es privativo, ¿eh? Tiene un costo bastante competitivo, por lo que pudimos averiguar.
0: No, ni hablar, así Rodrigo. Que... No, pero aparte volás. Los que no estuvieron nunca, vieron series desde el aire. Yo había sido uno, y Carlito fue el que nos bautizó. Yo había sido uno, y de verdad que después lo hice dos veces al vuelo. Y era una cosa, un ratito. No te das cuenta, pero es un ratito, ¿eh?
1: No, olvídate.
0: Decís, ¿ya terminó?
1: Sí, es que sí.
0: Pero
1: sí.
0: Ves todo series desde arriba, está hermoso. Es hermoso. Che, escuchá. Gracias, Gris. Bueno, Vero también nos desea muy feliz semana. También coincide que el domingo estuvo fantástico.
1: Bien.
0: Ah, escuchá, sí. Dice que estuvieron de cumpleaños.
1: Ah, qué lindo.
0: Cabrito y empanadas. Hablando del norte. Uh-huh. Qué grande, mi amiga.
1: A tono, ¿viste?
0: Muy bien, Verito.
1: Es que sí.
0: Cabrito y empanadas riquísimas.
1: Hermoso,
0: en el campo estuvieron, claro. Pero estaba lindo el domingo. De verdad que ayer, el que organizó algo para ayer la pegó.
1: Ah, bueno, sí.
0: Ahora ya te pongo en duda si lo organizaste para este fin de semana. Ya no quiero, no queremos hacerle mucho ruido.
1: Parece que va a ser para interiores.
0: Pero aparte está como Renzo. Claro. Renzo me dice, escucharon que me dice Acuaviot.
1: Hola, Renzo.
0: Me dice Renzo. Buen día, Maticho, Rodri.
1: Genio.
0: Miércoles, ¿qué hace frío? Dice, porque hoy te digo, voy a saltear para meterme la pileta.
1: Claro, claro.
0: Tocó y con la puntita del pie y dijo, no da para meterme la pileta.
1: No. Hoy es para que se metan esos muchachos de allá de Rusia, ¿viste?
0: Sí.
1: Para que se metan ellos. No, nosotros no.
0: Sí, te podés meter vestido como un esquival.
1: Claro, una cosa así. Y ni siquiera. No, chicos, hoy no. No, olvídate.
0: Sí, vale. Sí, bueno, no, Recito, no. Pasamos, ¿no? No, sí. Pasamos. Esta semana me parece que hay que pasar eso, ¿eh?
1: Por ahora sí, ¿no?
0: Que no nos engañe el sol, nada, ¿eh? No.
1: Claro.
0: No da la temperatura para meterse a ninguna pileta todavía.
1: Totalmente.
0: Esta semana, después la otra la negociamos, la vemos,
1: después
0: veremos.
1: Después puede mejorar, ¿viste? Sí.
0: Pero esta semanita me parece como que está bastante fresquita la cosa por este lado. Lo que sí ventoso será, Rodri, algún día. Porque es raro que no haya viento, che.
1: La verdad que sí, ¿no? Sería esperable.
0: Sí. Vamos a ver. Con el frío algo de viento. Sería terrible.
1: Sumale a eso,
0: sí,
1: ¿no?
0: Sí,
1: qué
0: olvidate.
1: Necesidad. Pero bueno, no observamos el detalle, el extendido. A ver, rápidamente. No veo ningún día con ninguna ráfaga fuertes. Eso sí. Ya es bueno. Pero sí vemos que todo mayormente nublado.
0: Bien.
1: ¿Viste? No me agrada mucho porque sí, es como que te da esa sensación de decir, disfrutá del solcito que tenés hoy, porque, viste, no
0: viene dudoso el panorama.
1: Viene dudoso de acá en adelante, mirá, está muy lindo.
0: No, hoy está lindo.
1: Hay una nubosidad, obviamente, no vamos a negarlo, existe una nubosidad.
0: Sí, está lindo, pero muy fresco.
1: Exacto.
0: Muy, muy frío.
1: Muy, muy frío las temperaturas.
0: Demasiado frío, yo pensaba que iba a ser un día un poquito más...
1: Te dijo un poco más liviano, un poco más
0: benévolo. No, menos frío. Lo pensé menos frío. Ya anoche lo pensé. Sí. Igualmente anoche era 9:30. Empecé a ver... ¿viste que te dije que reconecté algunas redes nuevas, no?
1: Ah, mirá.
0: Sí, porque primero había cortado por la crisis de Javier. Y ahora... No, bueno. Y ahora recuperé algunas plataformas que estoy viendo películas.
1: Bien,
0: porque
1: qué
0: viste
1: bueno.
0: Que encima todas las plataformas tienen un problema.
1: Sí.
0: Te las van difiriendo. En Paramount hay una que te gusta. Y no la ves en ningún otro lado. En Netflix tenés otra que te gusta, la tiene Netflix. Y otros tiene Disney y así, ¿viste? Tienen todas plataformas. No, imposible poder comprar una sola que tenga todo.
1: Claro, no. ¿Cuándo no va hay, a ser no el hay, día no que van a unificar todo en una?
0: Bueno, no hay. Vos sabés que no hay. Y es un quilombo.
1: Sí.
0: Porque ahora estaba viendo una de Prime. Uh-huh. Y digo, uy, otra vez tengo que recontratar Prime. Así que me metí otra vez.
1: Qué pesadez, chicos. Qué pesadez.
0: Increíble.
1: Qué pesadez.
0: Encima, ¿sabés el quilombo que es? No me acuerdo mis contraseñas.
1: Oh.
0: Y como te piden los teléfonos o
1: claro.
0: En su defecto tu mail, uh-huh. Si ya estuviste, no te permites una cuenta nueva.
1: Y no, idealmente no.
0: No, idealmente. Tenés que sí o sí recurrir a tu correo.
1: Claro.
0: Tuve dos plataformas, tuve horas intentando.
1: Ay, no, qué mala experiencia.
0: Intentando reflotar el y hasta que descubrí ahí, bueno, ahora no me pregunté qué contraseña usé porque no las recuerdo.
1: Ah, bueno, guárdela.
0: Igualmente las guardé.
1: Guárdela en el dispositivo sí. Y que sea todo total.
0: Bueno, y recontraté un par de plataformas este fin,
1: ¿mira?
0: ¿Eh? Y me puse a ver, anoche ya 9:30, dije, ya está, me comí unos sándwiches, como te conté, y bien, me puse a ver la segunda temporada de 100 años de soledad, que está en Netflix, que es la famosa novela de Gabriel García Márquez. Viste, 100 años de soledad, te la recomiendo si no la leíste. Ajá. Está claro que ya la hicieron fílmica, ¿no?
1: Claro,
0: ya,
1: claro.
0: Ya el libreto, ya el libreto, más allá que respeta a Macondo, Aureliano Buendía y todo lo demás, de la familia Buendía, ya está hecha fílmica, ¿no? Sí, ya todo lo que está ahora en la peli, en la serie, es fuera del contexto del libro,
1: claro,
0: de Gabriel García.
1: Está pensado para la,
0: sí, serie. Está pensado para el espectador que, como yo, quedó con ganas de seguir viendo esto, claro, que es una actuación fenomenal de los actores, todos, actores, actrices que tiene esto, todos latinos.
1: Claro.
0: Acá no hay norteamericanos. Excelente. Por supuesto, yo creo que acá hay cubanos, me imagino son cubanos y colombianos la gran mayoría. Porque Macondo es colombiana, ¿no? Una ciudad más colombiana. La inventó ahí Gabriel García Márquez. Gabo es colombiano. Y obviamente todo lo que pasa en esta segunda parte de la temporada es una cosa sensacional, Rodrigo. Mira. Porque extienden cosas que yo decía, ¿y esto cómo se resuelve?
1: Claro, bueno, claro.
0: Y acá hay parte de lo que te queda como dudas de la primera temporada. Si no la viste la primera temporada, mírenla porque es excepcional.
1: Totalmente.
0: Es 100 años de soledad del libro de Gabriel García Márquez, reitero, en 8 capítulos. Se definieron 8 capítulos de la primera temporada y estamos en 8 de la segunda.
1: Ah, claro, 8 y 8.
0: No creo que vaya a haber la tercera, yo creo que con esta segunda va a estar muy bien.
1: Claro.
0: Bueno, obviamente que esto toca varios puntos. Está, repito, ustedes saben que los libros a veces están para no sobrepasarlos, pero hay que hacerlos fílmicos.
1: Claro, no.
0: En la primera temporada respeta bastante del libro de Gabriel García Márquez, principalmente cómo se funda Macondo, toda la todo el linaje de los Buendía, con, bueno, reitero, el matrimonio Buendía, el primero que es el que funda Macondo, y después, bueno, viene todo la prole.
1: Claro.
0: Hay mucho de incesto, hay escenas desnudas, Rodrigo, porque se enamoran entre los mismos familiares.
1: Claro, claro.
0: Digo,
1: claro.
0: Bueno, trasciende todo esto, es una cosa espectacular, lo que es 100 años de soledad, segunda temporada. La había escuchado el otro día que estaba la segunda temporada, digo, ¿cómo puede ser que no la esté viendo yo que no tengo Netflix?
1: ¿Cómo se la está perdiendo?
0: Porque había cortado con la crisis de, te reitero, con la crisis de Javier, había cortado la plataforma.
1: Qué lástima, tiene que trabajar más entonces.
0: Claro, tengo que trabajar más. No me alcanzaban ya los días para trabajar.
1: Exacto. Si no le alcanza el dinero, trabaje más. Le diría.
0: Tengo que hacerle caso a... tenía que hacerle caso a Federico.
1: Claro, el problema no son los precios, que usted trabaja poco, le dirían en el gobierno.
0: ¿Y
1: ¿A quién se le ocurre andar descansando?
0: Pero, ¿y a quién se le ocurre no pagar? Claro.
1: ¿A quién se le ocurre andar descansando?
0: Tenés razón eso.
1: ¿La descansaremos cuando nos jubilemos?
0: Qué mal que estuve acá.
1: Si recién, es que nos jubilamos.
0: Acá estuve mal. Ya te voy a recibir alguna réplica.
1: No, creo que ha tomado el camino correcto. Ahora lo entendió y está actuando en consecuencia.
0: Claro. Vagos son los otros que quieren que le demos todo del Estado.
1: No es que el dinero rinde menos, no, es que usted trabaja poco. Así que ahora sí.
0: Tenés razón.
1: Claro, exactamente.
0: Cuando tenés razón.
1: No, bueno, no sé si tengo razón, pero bueno, es lo que yo entiendo que el mensaje que dan algunos.
0: Federico, principalmente, que es el...
1: Claro, un hombre que trabaja tanto, ¿no? ¿Viste? Lomo virgen ese. Más o menos como el mío, ¿viste? Así.
0: Qué bárbaro. Che, bueno, te la recomiendo, Rodrigo. Si la Soledad, estuve viendo esta segunda parte, ustedes veían que era el 5 de agosto el día del estreno.
1: Claro.
0: Ahí lo veía Rodrigo, recién lo mostraba. Excelente. En la plataforma de Netflix, pero bueno, realmente extraordinaria la actuación de los... Estos son todos para el Oscar, Rodrigo.
1: Ah, sí, de alto nivel.
0: Los actores. Tenemos muy buenos actores latinos, ¿no?
1: Sí, totalmente.
0: No te va, bueno, Pedro Pascal es chileno, ¿no?
1: Bueno, claro. Fidel
0: Cabo.
1: Claro.
0: Tenemos.
1: Claro. Ah, bueno, medio bocón ese.
0: En Hollywood. ¿Pedro? No, buenísimo.
1: Si nos bardeó con...
0: Ah, bueno, sí, futbolero.
1: Ah, bueno, acá no.
0: No, bueno, Darín también. Actor, la pucha.
1: Ah, por supuesto.
0: Hablando de Darín, ¿qué película vi de...?
1: Ah, mira, vi una película
0: de Ricardo, el fin de semana. Me la encontré dando vueltas ahí, no me acuerdo en qué plataforma. Y me dijo, mira, le vi esta película.
1: Está bueno.
0: ¿Cuál vi de Ricardo? Ay, bebé.
1: ¿Qué habrá visto?
0: Pará, no, sí, tiene tantas.
1: Claro, que tiene, es eso, ¿no? Tiene tantas, viste que,
0: sí. Sí, ¿qué vi?
1: ¿Será algo nuevo?
0: No, clásico de él.
1: Ah.
0: Bueno, me vi de qué vi.
1: Claro.
0: Yo, calculá cómo será que le presto mucha atención a las cosas.
1: Bueno, es que a veces no las ve y no retenés los nombres. Bueno, la plataforma debería ser más fácil, pero...
0: No, ninguna de estas. ¿Qué vi de...?
1: ¿Qué habrá visto?
0: De Ricardo. Ah, Luna de Avellaneda.
1: ¿Luna de Avellaneda?
0: De Campanella.
1: Mirá.
0: Muy buena, la del club que se quiere rifar. El club que se quiere...
1: Ah, esa, sí, sí. Mira,
0: mira. Que está todo alrededor del club, que él es el primer socio porque nace ahí en el club.
1: Claro.
0: Le dan el carnet ahí cuando es bebé porque nació ahí. La mamá se los tiene ahí en el club. No, está bueno, está bueno. Está bueno porque pasan también, no es que pasa todo lo del club, claro, sino que alrededor hay muchas vivencias propias de la gente que integra el, ¿cómo se llama? La masa societaria.
1: Claro, está bueno, está bueno.
0: No, está bueno. Es una muy buena película esta de Campanella, ¿no?
1: Ah, sí, sí, por supuesto, Campanella.
0: Patrocinado en algún momento, esto era todo bancado por Polka.
1: Mirá.
0: Y bien. Por Adrián Suar cuando estaba en su furor, ¿no? 2004.
1: Claro, mirá, una peli en pleno 2004.
0: Todo era bancado por ellos. Había ficción. En la televisión a dos manos.
1: Sí,
0: ahora
1: sí.
0: Viste que dijo Cáceres el otro día cuando charlamos con él. No pasa naranja con
1: bueno,
0: el
1: sí.
0: tema de la ficción.
1: También hay que ver si eso tiene que ver con la realidad de que, pará, corrijamos algo.
0: Sí.
1: No hay ficción argentina en la tele.
0: Claro.
1: Ficción extranjera, sí.
0: ¿Y cuál es la ficción extranjera que hay?
1: Sí, las novelas turcas. Por ejemplo, Telefe volvió a poner al aire Avenida Brasil por tercera o cuarta vez, probablemente.
0: ¿Otra vez la novela?
1: ¿Por qué las ficciones extranjeras sí están al aire y funcionan?
0: Nah, pero no me podés decir que ponés otra vez.
1: Lo hacen y funciona, eso es lo peor. Martín, la gente sigue viendo El Chavo, la gente sigue viendo El Zorro. Ajá. Y son ficciones y son viejísimas. ¿Por qué? ¿Por qué la gente ve esas ficciones que son viejísimas? ¿Por qué las sigue viendo? Sí. A ver, pará, y me sumo una más. La familia Ingalls. El 13 está metiendo la familia Ingalls, haciendo lo mismo que hace Telefe con El Chavo o con los Simpsons.
0: Sí.
1: Y te meten toda la tarde,
0: Claro,
1: lo peor es que vos ves que los números acompañan.
0: Bueno, viste, yo ahí estoy perdido, ¿ves? Vos me hablás de los canales convencionales y yo estoy totalmente perdido.
1: Bueno.
0: Como dejé de verlos,
1: claro.
0: Viste, ya no veo televisión formal, digo.
1: Sí.
0: Sí veo los canales de noticias en YouTube.
1: Claro, claro, ¿no? Exactamente.
0: Eso sí. Pero no sabía que estas cosas que me estás diciendo vos, Rodrigo, esto de que se repuso Avenida Brasil, no lo sabía. Sí, y mirá. Que se están viendo la familia Ingalls. Mirá que la familia Ingalls en cualquier plataforma que vos tengas cualquiera.
1: Sí.
0: Tenés todos los capítulos.
1: Y pero no es lo mismo.
0: Que verla en televisión.
1: Exactamente.
0: Debe ser que la remasterizaron también.
1: ¿Se ve linda? Sí, pero además, viste, tampoco. A ver, estás a tono con lo que vos sabés, que es una serie que tiene 80.000 años. Bueno, vas a esperar calidad.
0: Sí. No, pero igual, viste que no sé qué hacen con las cintas que las están renovando. Bueno. Parece que estuvieran. La grabaron ayer.
1: Pará, también ese es un problema. Yo he visto también algunos. Hubo problemas con eso, porque Televisa lo hizo hace poquito tiempo con El Chavo. Lo quisieron remasterizar, lo arruinaron.
0: ¿Por qué?
1: Y porque tiene que ser muy cuidadoso el uso de la tecnología. Si vos no lo haces bien, podés arruinar la obra. Obviamente que no pasa nada porque no perdés la obra original.
0: No.
1: Pero el resultado a veces es lamentable. Porque tiene que ser hecho casi por un artista, digamos.
0: Sí.
1: No es algo que automatizás con un prompt y. Viva la libertad.
0: ¿Viste? Bueno, entonces no estamos yendo tan lejos. No estamos yendo hacia la era
1: además
0: de la innovación total, si me estás diciendo que estamos poniendo la familia Ingalls.
1: Totalmente.
0: O además, Avenida Brasil.
1: Claro.
0: ¿Avenida Brasil de qué año es?
1: Y Avenida Brasil debe tener
0: 20
1: más
0: años.
1: De 10 años. Pues sí, probablemente debe estar en ese margen de 15, 20 años. Probablemente sí.
0: Es lo mismo que me repongas la primera novela turca que fue muy, muy popular en la Argentina, que fue Noche. ¿Cómo es? La primera, la de Onur y
1: Yerezade. Exactamente.
0: Esa fue la primera que se rompió todo el.
1: Esa fue la que abrió el mercado argentino.
0: El mercado turco en la Argentina.
1: Exactamente.
0: Que me parece que encima la dio Canal 13 esa, ¿no?
1: Correcto, correcto.
0: No era de Telefe.
1: No.
0: Después Telefe le toma la delantera cuando vio que le habían roto el que te dije.
1: Creo que el 13 nunca más pudo meter una ficción turca.
0: Inclusive estaba. El 13 había sido muy criticado porque ellos no eran de ese tipo de.
1: Claro,
0: programación.
1: Exacto.
0: De poner telenovelas y sí hacían ficción, por ejemplo, Mujeres Asesinas. Uh-huh. El 13 era realmente de una televisión de calidad.
1: No.
0: Exponencial.
1: Nivel de ficción.
0: Terrible. Tenía Poliladro, ¿te acordás? Bueno, los mejores momentos. Y después estaba Telefe, que era telenovelero.
1: Claro, claro.
0: Entonces cuando le pone esa novela, ¿cómo se llamaba? La de Onur y Yerezade. Noches de Arabia.
1: Las mil y una noche.
0: Algo así, las noches era, me acuerdo. No me acuerdo bien cómo era el nombre. Pero bueno, le ponen esa telenovela y tuvo un éxito impresionante. De verdad que yo creo que vi unos capítulos, Rodrigo.
1: Seguro, creo que todos hemos visto algún capítulo.
0: Sí, sí, pero no creo haberla terminado de ver, ¿eh?
1: No, tampoco.
0: No, creo que no la terminé de ver, pero sí le vi gran parte de la estructura.
1: Claro.
0: Pues es que el horario me quedaba medio cómodo. Puede ser que esta novela iba a las 10 de la noche, 11.
1: Me parece que estaba en ese ámbito.
0: Ah.
1: Sí, exactamente. Sí. Estaba en eso. Bueno, lo que tiene también eso, viste, la ficción que se armaba para tele y demás, era que tal vez vos no necesitabas que vos veas capítulo por capítulo y sigas todo. Capaz que un día veías uno y al otro y no pasaba nada. Estaban hechos de esa forma. ¿Cómo es que se dice? No sé si el término correcto es autobús.
0: Las mil y una noches, dice acá Patricia. Claro, las mil y una noches, mi novela preferida. Exacto. Ojo lo que van a decir. No, no ¿qué? Porque, ¿Qué pasa? Es una novela más. A mí me parece que fue exitosa.
1: Sí, lo fue.
0: Y me parece que son. Igual no sé si tienen el éxito de las novelas que hacía Grecia Colmenares, que hacía Catherine Fulop. Las telenovelas colombianas y mexicanas que eran de Thalía, esas eran buenas novelas.
1: Ah, sí, por supuesto.
0: Esos culebrones eran muy buenos, porque la novela no puede durar más de 3 meses. La novela tiene que tener una cierta cantidad de capítulos. Cuando le empiezan a estirar, es porque ya fracasó.
1: Y pero viste que el telenovelero de verdad, el seguidor, se enamora de la novela, no quiere que se la terminen.
0: Bueno.
1: Por algo, fíjate, eso es una medida que habitualmente Telefe hace. Telefe compra las telenovelas y las duplica cortándolas. Las duplica en tiempo. Por ejemplo, Telefe te compra una novela de eso, 80 capítulos.
0: Es horrible eso.
1: Bueno, pero la gente lo consume. Explícame vos.
0: No. Yo después la gente no me la metás en el medio. La gente hace cualquier cosa, la gente.
1: Eso es lo comprensible a veces.
0: La gente no psicológicamente no se la entiende.
1: No, a veces no terminás de entender.
0: El universo de la gente, no me digo lo ve, yo te hablo de la lógica.
1: No, vos te sentás a ver un capítulo de
0: la lógica
1: de
0: pura que dice que la telenovela tiene que tener el capítulo de 45 minutos más las pausas comerciales.
1: Exacto.
0: O sea,
1: con tanda y todo debería durar eso, sí.
0: Debería durar 60 minutos, 62 como máximo.
1: Y muchas de las que están hoy en día, o al menos algún capítulo que yo he visto, duran eso, pero. Al inicio vos tenés 10 minutos del capítulo anterior.
0: Es un robo ese.
1: En el medio tenés el capítulo como tal.
0: Sí.
1: Y al final tenés 10 minutos de lo que viene.
0: Ah, sí.
1: Jamás, son los 10 minutos que van a salir el aire siguiente.
0: ¿Jamás nadie denunció eso?
1: No.
0: ¿En la oficina del consumidor?
1: Está totalmente naturalizado.
0: Terrible.
1: No.
0: Terrible.
1: No. Pará, y algo más. Algo que se descubrió hace poco en redes y la gente, yo creía que lo sabía porque medio es una lógica, que las películas que salen en tele están editadas. Editadas en el sentido de que no duran exactamente y además tienen recorte de escenas.
0: Bueno, a mí me pasó cuando vi 300, que la habían pasado, no me acuerdo en qué canal.
1: Claro.
0: No está cuando lo degüellan al monstruo de los inmortales, toda esa parte que cae la cabeza. Eso sacaron todo porque creo suponer que estaba en un horario donde había chicos.
1: Correcto, también eso. Por cuestiones de horario, para que el instituto, más que nada, que creo que termina siendo el Inca todavía, te autorice la emisión en fuera de los horarios de producción menor, vos la editas, no pasa nada.
0: Ajá.
1: Viste que tapan, cortan desnudos, tapan las palabras, viste, te ponen el pip, todo eso. Y el Inca te deja que salga en horario.
0: Pero, claro.
1: Las achuran.
0: Le pegan una achurida de atrás.
1: Ah, no, las achuran.
0: No, pero lo del robo de las telenovelas tendría que ser denunciado.
1: Lo de las telenovelas es un robo de mano armada, ¿no?
0: Ante las oficinas del consumidor. No, vos te reís, Rodrigo. No, pero hay que empezar a denunciar.
1: No, bueno, podría ser un reclamo, pero ¿qué te diría Telefe? Vos la estás viendo gratis.
0: Ah, no, bueno, sí. Ahí te desmerecen toda la denuncia que quieras hacer.
1: No, bueno, no es que te lo desmerece, pero viste que hay otra concepción con lo que vos ves, viste.
0: Bueno, acá aparecieron dos fanáticas de telenovelas turcas.
1: Bien ahí.
0: Telenovelas turcas.
1: Sí, la turca.
0: Patricia una, que no quiere que le toquemos. Ah, bueno.
1: Es turco,
0: che, no, pará, Yerezade y Onur, no se lo toquemos porque.
1: Viste.
0: La mejor novela que vio, dice.
1: ¡Epa! Bueno, puede ser. Yo no la vi, así que no.
0: Pero
1: no
0: tampoco,
1: sé.
0: Pará, tampoco. Tampoco, no sé, amiga. Está todo bien.
1: No, las que usted mencionó, por ejemplo, las que yo conozco de Thalía son muy buenas.
0: Las de Thalía, que siempre se enamora del vago que tiene plata.
1: Le hacían de todo.
0: Esa, aquella de la sirvienta, que después se viene cuando, bueno, ahora no se puede decir más eso porque vinieron todas las entidades que, ¿cómo es? Las que ayudan.
1: Ajá.
0: ¿Cómo son las entidades que pelean ahora, Rodrigo, por las terminologías?
1: ¿Qué no podríamos decir?
0: Sirvienta.
1: No, pues.
0: Bueno.
1: Sí, siempre.
0: Aunque Javier trajo todo el diccionario viejo también.
1: Ah, claro, siempre lo importante, ¿viste?
0: Sí. Che, bueno, No, pero hay otras. Y mirá, Silvia también, fanática de las telenovelas.
1: Bien, bueno, está bueno, Viste que hay todo un ámbito para.
0: Son
1: para
0: mis la favoritas, ficción, dice cada.
1: Para la ficción. Mira, y también en relación a lo que usted decía de la charla que tuvo la semana pasada.
0: ¿Con quién?
1: Con Luciano. Ah. Luciano Cáceres. El fin de vi un segmentito ahí en redes, creo que lo vi. Estuvo este muchacho Adrián Suárez, que sigue siendo gerente del 3 y demás, está presentando su película. Está preparando una ficción para la tele, además.
0: Ah, mira.
1: Así que para que vean, viste.
0: ¿Patrocinada por alguna plataforma, Rodri?
1: Probablemente sea en asociación con alguna plataforma. Sí, porque se trabaja hoy en día. Es que ahí termina estando el punto. No es competencia esto. Esto es trabajar en asociación. Pasa que algunos creen, viste, que para que exista una no puede existir la otra.
0: No
1: sé por qué algunos creen esas nimiedades, viste. Se concentran en esas pequeñeces. Cuando acá se supone que están todos para potenciarse.
0: Si acá me pasan que hay... En septiembre viene Silvia Cutica.
1: Mira.
0: La gran actriz que recién la veíamos. ¡Tremendo! Con Darín en Luna de Avellaneda.
1: Claro, mira.
0: Viene a presentar una obra.
1: Excelente.
0: Hay entradas a 35 mil pesos.
1: Bien, aprovechen.
0: 10 de septiembre. Ya, che, gracias por el que me pasó el cartelito acá, ¿eh? Uh-huh. El 342. Me dice, acá viene una actriz, una muy buena actriz a Ceres, me dice. Uh-huh. Se ve que la sacó de algún lado. Ah, una décima temporada. El cuarto de Verónica se llama. La obra.
1: Qué bueno, che. Bueno,
0: che, gracias. Lo trae la gente de Trote.
1: Claro.
0: Ahí está, mirá, lo tiene.
1: Ya para que ahora que vayan reservando.
0: Eso es lo que me capturaron recién, me mandaron.
1: Mira, es que encima es novedad de ahora, porque está publicado hace un ratito en redes. Aprovechen, che, porque es una gran, gran actriz.
0: Olvídate.
1: Mira, viene con Fabio Aste también, viene con elenco, no viene sola. Ajá. Para que vean, décima temporada también. Aseguren, mira, tenés las primeras entradas en promo. Ya para que lo aseguren ahora, la verdad que es una muy buena oportunidad ver a esta gran actriz que todos en algún momento hemos visto.
0: Hemos visto, sí.
1: Para septiembre, mirá.
0: En alguna telenovela o en alguna película la hemos visto, Silvia.
1: Todos la hemos visto, así que también. Y también me suena el que la acompaña, Fabio Aste, lo he visto en algunos, seguramente novelas también, seguramente.
0: Uh-huh. Puede ser.
1: Así que sí, che.
0: Muy bien. Bueno, gracias al 342 que nos pasó este cartelito capturado también, hablando de actores y actrices. Ya. No sé por qué terminamos acá cuando empezamos hablando de lo lindo que estuvo el Club de Playadores con Abraham Molerenco.
1: Bueno,
0: al fin y al cabo la actuación de Michelle mereció que realmente se le guarde un lugar en alguna buena novela.
1: No descartemos que en algún momento lo llamen de alguna plataforma.
0: Olvídate. Sí, gracias ahí a mi amigo Renzo, grande Renzo. ¿Cómo arrancamos la semanita, amigo, Grande el amigo. Sí, bueno, también le mandamos un saludo muy grande a la gente de las paraderías también que estaban muy, muy enganchaditas. Por ahí,
1: no sé
0: el nombre de la panadería, pero le mando un saludo muy grande a mis amigos, los panaderos que estaban ahí.
1: Muy bien.
0: Querido que hable de River. De River no voy a decir absolutamente nada, señoras y señores. No voy a decir absolutamente nada.
1: ¿Por qué son así?
0: Pero sí, vamos a ir con el primero del día y abrimos definitivamente esta semanita aquí en el Búnker Radio de Mañana.
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1: Diez de la mañana en la República Argentina.
2: El frío cubre todo el país.
1: Hay alerta amarilla para el suroeste de Río Negro y la región de Esquel, donde la temperatura superó los 11 grados bajo cero.
2: En tanto, por las nevadas continuará cerrado el paso Cristo Redentor.
1: Desde Radio Nacional Mendoza nos informa Victoria Lupu.
3: La coordinación del paso Cristo Redentor oficializó la continuidad del cierre preventivo que lleva casi un mes del paso internacional. La decisión entre las autoridades de Argentina y Chile obedece a extremas condiciones meteorológicas en la alta montaña, con nevadas persistentes y ráfagas que alcanzarán velocidades de entre 110 y 160 kilómetros por hora. Osvaldo Valle, vocero de Gendarmería Nacional en Alta Montaña, dio detalles.
4: Este temporal de nieve está haciendo que haya 15 pasos cerrados en todo el país y también complicando la transitabilidad de los transportes de carga.
2: Un tifón calificado de gigantesco afecta a China.
1: Hay más de 1,5 millones de evacuados.
2: Las autoridades informaron que se registraron las peores lluvias en 150 años y hay cientos de vuelos cancelados.
1: La información del deporte con Rodrigo Ruiz.
5: Thiago Almada arribó al país y se suma al plantel de River. El flamante refuerzo del millonario ya firmó contrato en España y ya también se ha realizado la revisión médica. Tiene todo listo para incorporarse esta tarde a los entrenamientos en el predio de Ezeiza y estar a disposición de Eduardo Coudet. En las próximas horas se decidirá con el futbolista si podría viajar a Colombia para el partido ante Independiente Santa Fe el próximo miércoles por la Copa Sudamericana.
2: El estado del tránsito actualizado por Romina Wiener.
6: Atentos, en la provincia de Neuquén continúa el corte total en la ruta nacional 40 entre La Salada y Butarranquil. Se debe a la presencia de nieve y viento blanco. Además, el paso internacional Pino Hachado, ubicado en la ruta nacional 242, sigue cerrado por las condiciones climáticas. Habilitado paso Cardenal Zamoré, ubicado en la ruta nacional 231, operativo hasta las 19 horas. En la ruta nacional 40, camino de los Siete Lagos, Zapala, Catanlil, se debe transitar a baja velocidad, misma situación en la ruta nacional 22 entre Plaza Huincol y Cutralcó.
2: En Ushuaia, Tierra del Fuego, donde nos escuchás por AM780, la sensación térmica es de 5 décimas de grado bajo cero y el cielo está parcialmente nublado.
1: En Buenos Aires, la marca actual 5 grados 8, la térmica 3 grados 1, la humedad 78%, cielo ligeramente nublado.
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0: Che, está muy bueno. Estaba viendo hace un ratito, me encontré y ahora lo perdí. Estaba viendo algo de una nota que le hicieron a Carlos Vives, sí, hablando de este nuevo disco, ¿no? Cada vez que sale un disco de Carlos Vives, es todo un acontecimiento en Colombia. Él representa la música colombiana. Él vive en los Estados Unidos. Bueno, se divide su vida entre Estados Unidos,
1: claro,
0: y Colombia. Y de verdad que se ha rodeado de muy buenos artistas para un poco reflexionar acerca de estos cambios, ¿no?, que ha habido en las relaciones humanas. Y principalmente en esta canción, que es el primer corte del nuevo disco de Carlos Vives. Se llama Te Dedico. Y habla justamente, ¿no? Ya no se conquista mandando flores, Rodrigo. Ya no hay. Nadie se enamora si vos le mandás flores. Y dice, ya nadie invita a bailar, ¿no? Nadie. Tenías que invitar a bailar a alguien. Era todo un acontecimiento, ¿viste? No solamente en el momento del baile, sino cuando tenías que invitar a alguien. Me acompañás al baile el sábado, por ejemplo. Mirá. A pista Recreo Quilmes, que se me hace, ¿no?
1: Me
0: o a la pista de Don Chilino, que no me acuerdo cómo se llamaba. Bueno, antes se invitaba a bailar, ¿no? Y ahora ya no. Bueno, entonces le canto un poco a todos esos sentimientos.
1: Claro.
0: Carlos Vives. Este es el primer corte. Se llama Te Dedico, justamente esto, ¿no? Te Dedico. Esto para que, bueno, veamos cómo vienen las interrelaciones humanas en estos momentos de la humanidad, Rodrigo. Tomá cómo te la definí, ¿eh?
1: Me gusta, tomá vos.
0: No, pero hay una nota muy interesante, que ahora la perdí, que no sé qué diario habló el señor, que era mejor escucharlo a Carlos Vives que escucharme a mí. Y el primero, T-Work, haciendo un remix de Larux, haciendo Waterproof, que es un clásico acá de la Max Stream Radio, para abrir esta semanita musical. 10:20 de la mañana, señoras y señores, datos del tiempo, está hola Rodri.
1: A ver,
0: ya tengo las viandas, ya tengo mensajes de Ivana, ya tengo audios por acá, tengo de todo, ¿eh?
1: De todo.
0: Uf. De todo.
1: Excelente, cargadísimo entonces. Bueno, actualizamos los datos. Tenemos 7 grados 8 décimas de temperatura a esta hora en la ciudad. Una térmica de 5 grados 8 décimas con un cielo mayormente nublado a esta hora. La humedad del 70%, la presión de 1023 hectopascales del sudeste, soplando el viento a 12 kilómetros por hora con una visibilidad óptima de 15 kilómetros.
0: Muy bien, después te voy a contar una nota porque, bueno, vienen todos los días fríos que hablamos con Rodri.
1: Claro.
0: Para lo que viene y veremos si mañana y en algunos restos de los días de la semana se pueden dar algunas lluvias.
1: Uh-huh.
0: Pues es que de lo que te dije de Vicente, que la rompió en Catamarca, hay mucho material.
1: Claro.
0: Hay una nota en Infobae que se la compartí a Manuel.
1: Mirá.
0: Un fotógrafo fue lesionado por la carrera, ¿no? Una carrera de moto. Sí, y habló con un medio tucumano el fotógrafo. Se salvó de milagro.
1: No.
0: ¿Viste cuando vos se encontró tenía que salvar?
1: Claro.
0: Bueno, este muchacho se salvó de milagro. En una de las carreras de cross, donde estuvo compitiendo Vicente, en Catamarca un fotógrafo, él reconoce que estaba mal ubicado, ¿no?
1: Pero bueno,
0: esta nota se la reenvié recién a Manuel para ver si sabía algo.
1: Claro.
0: Seguramente sabía, porque se corrió todo. Viste que por ahí estás en lo tuyo y por ahí pasan cosas de la carrera y no te das cuenta vos. Hasta que la sacan los diarios. Y apareció en Infobae hoy.
1: Claro.
0: Pero esto ocurrió, repito, este fin de semana en Catamarca. Después te voy a contar algún dato más, porque tengo una nota acá que salió, que él habla. Habla el chico. Vamos a ver qué estamos recordando en el día de hoy.
1: Bien ahí.
0: Hoy es...
1: A ver...
0: Hoy es el Día Mundial del León.
1: Mira.
0: Con razón había una nota muy interesante también en Infobae.
1: Ajá, gatitos.
0: Sí, sobre... Bueno, ¿cuáles son los riesgos que corre la especie, no?
1: Mira.
0: Del león actualmente.
1: Interesante.
0: Sí, me imagino, porque no hay muchos lugares donde ellos vivan. ¿Viven solamente en África?
1: Claro, entiendo que sí, ¿no? Después, bueno, sacando el cautiverio, pero sí, totalmente.
0: Sí.
1: Claro.
0: Bueno.
1: Lugares para su tranquilidad.
0: Hoy es un lindo día para, no digo agasajarlo, porque no tenemos la posibilidad de tener leones por acá, pero bueno. Es el gran rey de la selva.
1: Totalmente,
0: ¿no?
1: Totalmente, claro.
0: Bueno, hoy es el día del mobilero, para el periodista de radio y televisión que anda los móviles de exteriores, así que les mandamos saludos
1: muy grandes.
0: Ya no quedan. Pero yo fui mobilero y es lo más lindo que hay, Rodrigo. Te lo puedo asegurar.
1: Sí,
0: es lo más lindo que hay. Bueno, hoy es el Día Mundial del Biodiesel.
1: Mira.
0: Acá los santafesinos tenemos mucho para decir sobre
1: eso. Producimos mucho, por suerte.
0: Producimos mucho biodiesel.
1: Más que producimos.
0: Y escucha, hoy es el Día de la Fuerza Aérea Argentina.
1: O sea,
0: Día de nuestros aviadores, que fueron la fuerza más destacada por el Imperio Británico en la Guerra del 82, Rodrigo. En la Guerra de Malvinas. El estoicismo de nuestros pilotos. Eran héroes nuestros pilotos de aviación. Les destrozamos media flota naval a los ingleses, que venían la flota más grande del mundo tenían.
1: Claro.
0: Se le hicimos pedazos con los aviones nuestros. Una cosa impresionante. Así que vaya nuestro reconocimiento
1: a
0: nuestros grandes héroes de los cielos. Bueno, un día como hoy del año 1883 se anota la muerte del comandante Luis Piedrabuena, el vigía de la Patagonia.
1: Mira.
0: Y bueno, y en 1912 se crea la Escuela de Aviación Militar del Palomar, por eso mismo el Día de la Aviación.
1: Ah, de ahí viene la data, claro.
0: En el Santoral hoy se recuerda San Lorenzo. O sea que si tenés algún amigo que se llame Lorenzo, mandale saludos porque hoy es su día. Es el protector de las quemaduras, Lorenzo, ¿sabías?
1: No, no sabía de Lorenzo.
0: Bueno, el número de la suerte para jugar en agencia Lo Fiego de nuestro amigo, el Fáculo Fiego, el 776. Y tengo dos deportistas, o dos es deportista y un gran actor, cumpliendo años
1: muy
0: hoy.
1: Bien.
0: Bueno, hoy está cumpliendo 53 años el actual dirigente, todo un lord, para decirle sir, todo un lord, Javier Zanetti está cumpliendo años, es jugador de la selección argentina.
1: Ahí,
0: actualmente podríamos decir casi es la voz del Inter de Milán, un club que lo albergó por mucho tiempo. Bueno, hoy está cumpliendo 49 años una de las bellas jugadoras de hockey conocidas como las Leonas, creo que ella instauró el nombre, considerada la mejor jugadora del mundo por 10 años, Luciana Aymar.
1: Mirá.
0: Lucha.
1: Luciana.
0: Y hoy cumple 66 años el actor que tiene más perfumes que películas, Antonio Banderas.
1: Antonio.
0: Señoras y señores. Bueno, es para, no sé, ¿usaste alguna vez Banderas vos?
1: No, para
0: yo
1: nada.
0: Me regalaron una vez, lo usé.
1: Mirá,
0: un lindo perfume,
1: lindo.
0: Sí. Después salieron las líneas nuevas de Antonio Banderas, no las probé. No. No es un perfume que haya elegido para comprarme yo, ¿no?
1: Bueno.
0: Pero viste que tiene su línea de perfumes que es muy conocida.
1: Sí, totalmente. Sí, por supuesto. Muy bien recibida, la verdad que sí.
0: Te tendrían que regalar un perfume Banderas a vos, Rodrigo, para que lo puedas.
1: No, te gusta. No, falta, por favor. No anden en gastos porque deduzco que no debe ser muy...
0: No. Tampoco es de los más caros,
1: No, bueno, pero viste, no. No hace falta.
0: No, ¿puedo decir que no?
1: No. Vean sus películas.
0: Bien. ¿Qué perfume usás vos entonces, Rodrigo?
1: No sé.
0: ¿No usás perfume?
1: Sí, pero no. Es un perfume.
0: Sí.
1: Punto.
0: Uno de Natura, de Avon.
1: No sé, creo que es alguno de esos. Pero no, ¿viste? También me lo regalaron, pero como que
0: te
1: no.
0: Te lo regalaron.
1: No,
0: bien.
1: Yo no, viste, no.
0: Perfecto.
1: No es algo que me quite el sueño, viste.
0: Bien.
1: Pero bueno.
0: No, pensé que ibas a vender un humo así terrible de Rodrigo fumándose.
1: No acostumbro.
0: Sale Rodrigo bien la estela del perfume.
1: Claro.
0: Te tiré la de Banderas así como para decir a ver si Rodrigo pica el anzuelo o no picaste ni
1: menos en cuestiones de ese tipo, viste.
0: Bien, perfecto.
1: No es mi ámbito.
0: Te lo reconozco.
1: Pero bueno, bien por Banderas, véanlo, la voz del gato con botas, si quieren también. Para
0: ajá, bueno.
1: Porque ha puesto voz a muchos personajes.
0: Sí, también.
1: ¿Viste? Y ha ocupado el rol de muchos latinos cuando, ¿viste?
0: Claro.
1: En muchas películas hace de latinos.
0: Él hace bastante, está separado ya de Melanie Griffith, ¿no?
1: Creo. Puede ser.
0: Sí,
1: debe ser. Acá no veo la referencia. Uh-huh. A ver.
0: Sí, estuvo casado por muchos años.
1: Mirá.
0: Uh-huh. La conocieron en una película también, a su señora.
1: Ah, claro, lógico.
0: No me acuerdo qué película habían filmado. Uh-huh. Y ahí la conoce a Melanie Griffith.
1: Claro, sí, está soltero acá, dice, sí.
0: Sí.
1: Antes había estado con Annalisa, hasta el 96.
0: Bien.
1: Bueno, y ahí tuvo casi solapada las muchachas, ¿no?
0: Claro. Las dos. Melanie, ¿hasta qué año dice que estuvo con
1: Hasta el 2015, dice. Mira.
0: Sí, creo que tiene su única hija con él, ¿no? Con ella.
1: Claro, Estela Banderas.
0: Estela Banderas.
1: Estela Banderas. ¿A qué se
0: dedica? ¿Viste cómo le pega el nombre con el apellido de la chica?
1: Sí, está bien seleccionada.
0: Y fíjate, no, es bonita, muy bonita.
1: No, bueno, además actriz también. Mira, no tengo recuerdo de haberla visto, pero bueno.
0: Estela
1: bien
0: Banderas.
1: Por ella, ojalá le vaya muy bien.
0: Bien.
1: La hija de Antonio.
0: ¿Viste? Le pega el apellido con el nombre. Que es otro, el gran debate que se armó el otro día acá.
1: Total, y un debate en serio, la verdad. Un debate
0: que no cayó bien en algunos sectores.
1: ¿Por qué?
0: Ay, bueno.
1: Pero,
0: no tiene que quedar todavía.
1: No estamos queriendo ayudar a la gente para que el día de mañana sus hijos
0: gente,
1: no se enojen.
0: La gente necesita que le ayudemos nosotros, Rodrigo.
1: Bueno, después cuando el día de mañana sus hijos le digan un día, che, viejo, vieja, ¿por qué me pusiste este nombre?
0: Bien.
1: Que no me pega ni con moco con el apellido. Claro, no los quiero ver después.
0: Terrible.
1: Bueno,
0: che, Rodrigo, ¿qué tenés ahí?
1: Bueno, para sumarle 1519, sale de Puerto Español de Sanlúcar de Barrameda una expedición comandada por el navegante portugués Fernando de Magallanes para hallar una ruta comercial con las Islas de Especias de Occidente. Magallanes descubrió el estrecho que une los océanos Atlántico y Pacífico, que lleva su nombre. Está en medio desubicado los muchachos, pero bueno, algo descubrieron. En 1878 nace en Buenos Aires el abogado y legislador Alfredo Palacios, el primer diputado socialista de América e impulsor de leyes en defensa de los trabajadores. En 1897, el farmacéutico alemán Felix Hoffmann registra el ácido acetilsalicílico, componente básico de la aspirina también, por supuesto. En 1962, en la revista estadounidense de historietas Amazing Fantasy, aparece por primera vez la tira del Hombre Araña, de Spider-Man, creada por los escritores y editores Stan Lee y Steve Ditko en la llamada Edad de Plata del cómic norteamericano. En 1968 nace el actor argentino Fabián Mena, actor argentino de televisión, teatro y cine, es reconocido como uno de los villanos más emblemáticos de la televisión argentina, cuando había más ficción, por supuesto. Lo recordarán mucho de la novela Resistencia. insistiré. Bien. En 1993, el guitarrista Norberto Papo Napolitano tocaba en el Madison Square Garden de Nueva York, invitado para un show de su colega estadounidense B.B. King, uno de los músicos más influyentes de la historia del blues. En 2010, y es lo último, en la Antártida se registraba la temperatura más baja de la historia, 93,2 grados bajo cero.
0: Muy bien, estaba viendo un poquito esto sobre los leones, Rodrigo.
1: Me gusta.
0: Qué características están teniendo, ¿no? Se los releva. Es una especie que siempre está preservada. Dice esta nota de Camila Caruso, que escribe para Infobae. Dice, Día Mundial del León. Nueve datos sorprendentes sobre el comportamiento de este felino y las amenazas que está enfrentando en el día de hoy. La ciencia aporta siempre información clave sobre la vida de quienes están acostumbrados a ser considerados la especie más emblemática del planeta. Por encima de todos los demás animales, ¿no? Wow. Mirá que hay varios, entre ellos los elefantes, rinocerontes, hipopótamos, tigres, etcétera, etcétera. Bueno, el león es el símbolo grande del poder, valor y nobleza. Mirá. Es considerado claramente el rey de la selva y porte imponente. Por lo cual, justamente la situación real del león hoy resulta más delicada y compleja. Se trata de un animal social, con una adaptación notable cuyo destino se ve amenazado por los riesgos originados plenamente por la raza humana, ¿no?
1: Totalmente.
0: Como la desaparición del territorio. Se les ha ido acortando los lugares donde ellos viven o vivían tranquilamente. Claro. Si vos no los molestás, ellos no te van a venir a buscar. Está clarísimo. Pero bueno, si vos les invadís el lugar, está claro que se van a defender.
1: Y ahí
0: El Día Mundial del León se celebra cada 10 de agosto porque busca generar conciencia sobre su protección y promover acciones para su conservación. Claro, porque los países también donde ellos están tampoco los cuidan demasiado, ¿no?
1: Claro,
0: está claro que, bueno, permiten abrir fronteras para su caza. En algún momento en los países africanos que se principalmente está el desierto Serengeti, donde ellos viven, permitían la caza. Vos pagabas un cierto canon.
1: ¿En serio?
0: Y entraban los tipos con mucha guita, hacían los famosos safaris de caza y pegaban tiro a lo que caía.
1: ¿Qué hijos de
0: mí? Eran leones, tigre, pantera, el leopardo, elefante. Una masacre, es como

0: Cazador sí.
1: Sí, sí.
0: Los otros no, pobres, porque no tienen nada que ver, pero cuando es un cazador sí.
1: Sí, pero igual no te morfen. Si eso es bueno, los molestás, no te atacan.
0: No, totalmente.
1: Si no, ¿cómo se filmaron todas estas escenas?
0: Claro, te voy a
1: decir. Dice, no todos los leones viven en África, este uh-huh. es un primer dato. Hay un león africano, que es el pantera Lío Lío, uh-huh. y el león asiático, que es el pantera Lío Pérsica. Claro, los leones indios. Ahí está, hay un parque nacional del bosque de Gir, que es el del oeste de la India, donde se preservan una cantidad de leones, conviviendo con otros animales también de los considerados salvajes, ¿no? La población silvestre es mucho menor de lo esperado. Según el último relevamiento, porque ya prácticamente los cuentan de a uno, 23.000 ejemplares de leones permanecen en estado silvestre, Rodrigo. Es decir que no están en ninguna jaula, ¿no?
0: Claro, claro, exactamente.
1: Están liberados, prácticamente todos con un control. Dice, el IFAU clasifica al león como una especie amenazada por la acción directa del ser humano.
0: Claro.
1: Las entidades que defienden los intereses de los animales realizan una comparación entre esa escasa cifra y el volumen de los elefantes africanos silvestres. Uh-huh. Los elefantes suman 415.000. Y se pone en primer plano tanto la disminución en el número como la reducción del territorio donde los leones todavía sobreviven. Son los únicos felinos que se ha considerado viven en grupos estables, ajá. que las hembras, más de una, crían al leoncito.
0: Ah, mira.
1: Cuando nace de a uno.
0: Claro.
1: No hay forma que las leonas tengan más de un cachorro.
0: Sí, sí, sí.
1: Y, por supuesto, nacen con manchas. No nace así amarillo como lo vemos,
0: claro,
1: o marrón.
0: Claro, claro, con un color uniforme.
1: Exactamente.
0: Mira, interesante.
1: Sí. Uh-huh. Bueno, después hay un estudio sobre el tema de la testosterona que se mide a partir de la medida de la melena del león macho, obviamente. La famosa melena, el pelaje, ¿no?
0: Claro, exactamente.
1: Que le da la característica al león, ¿no?
0: Y sí, total, lo diferencia de otros felinos.
1: Sí, sí. Sí. Pueden pasar, también se ha descubierto con el correr de los tiempos y la investigación, que puede pasar muchos días sin comer.
0: Mira, claro.
1: Pero consumen grandes cantidades de carne cuando los tienen que hacer, ¿no?
0: Exacto.
1: O sea, si tienen hambre, pueden comer cualquier cantidad de lo que vuelve. Un camión lleno de carne te lo comen, digamos.
0: Cero drama, cero drama.
1: Por eso atacan al humano, ¿no?
0: Claro.
1: Cuando se ven amenazados.
0: Sí.
1: Bueno, cazan de noche, aprovechan mucho las tormentas, el rugido cumple una función social y territorial. Bueno, todas cosas que se han ido descubriendo con la investigación. Uh-huh. Soportan ambientes muy secos y obtienen mucha agua de las plantas. Esto es lo que se ha venido descubriendo acerca de cómo todavía estos 23.000 ejemplares que están en la vida silvestre de Rodrigo,
0: claro,
1: se siguen sosteniendo como el gran rey de la selva.
0: Se la bancan los leoncitos, ¿eh?
1: Te digo, los humanos hemos hecho desastres.
0: Ah, bueno, qué raro.
1: Con
0: nosotros,
1: todas las especies, ¿no?, que se nos ha cruzado.
0: Sí, sí, viste que nosotros lo que tocamos lo rompemos.
1: Qué bárbaro, ¿no?
0: Por eso, algún día nos va a tocar a nosotros.
1: Sí.
0: Algún día la naturaleza hará justicia.
1: Bueno, está haciendo justicia la naturaleza.
0: No, sí, pero.
1: La naturaleza a la larga hace justicia porque, por ejemplo, los terremotos.
0: Claro.
1: Es justicia de la naturaleza.
0: Sí.
1: La erupción de los volcanes.
0: Claro.
1: Muchos dicen la naturaleza también se cobra.
0: Sí.
1: En algún momento, ¿no?
0: Un día se va a cansar de nosotros.
1: Y no, se está cansando.
0: No, totalmente.
1: Hay fenómenos.
0: Está en camino de.
1: Hay fenómenos que lamentablemente se llevan muchas vidas, pero bueno, es a cambio de toda la.
0: Es el precio.
1: Claro, es el precio que se paga altísimo por invadir lugares que ya no son invadibles.
0: Claro.
1: Más allá de lo que se diga de algún sector político, caso el que encabeza Donald Trump, que todo es una gran mentira, ¿no?
0: No, okay. En nombre del progreso todo es justificable.
1: Claro que todo es justificable.
0: Claro.
1: No, vos sé que hace un ratito se están denunciando tres temblores que sacudieron todo Colombia.
0: Ah, miércoles.
1: El más fuerte fue de 7.4 en escala de Richter. Uh-huh. Este fue la misma intensidad que el terremoto que originó en Venezuela los destrozos en Caracas. Pero claro, lo que pasa es que en Venezuela fueron uno atrás de otro. Uno pegadito al otro, ¿no?
0: Claro.
1: Y bueno, dice que este terremoto se sintió, este temblor en Colombia se sintió en las principales ciudades del país, entre ellos Cali. Estaba viendo cobertura allí de parte de los medios, que están en medios internacionales, ¿no? Que están justamente en la cobertura de qué daño originó.
0: Claro,
1: porque por más que te digan, no pasó nada, te dicen. Sí, sí, no, para.
0: ¿Cómo que no?
1: Que no haya pasado nada no quiere decir que lo haya hecho daño. Fíjate, también. Acá al daño se lo ve.
0: Mirá. Ah, tremendo, mirá.
1: Algo hizo, ¿no?
0: Claro.
1: ¿Esto dónde sería, Rodrigo? ¿Qué ciudad sería?
0: Parece que...
1: San José del Palmar, dice ahí, ¿no?
0: Sí. Quiero ver si hay alguna referencia más en pantalla. No.
1: No.
0: No tengo más referencias, ¿viste?
1: Pero tumbó algo ahí.
0: Claro. Ahí se ve una estructura.
1: ¿Algún daño hizo? No es que no hizo nada.
0: No, totalmente. Se ve un efecto claro ahí en esa estructura.
1: Sí.
0: Ah, sí, por supuesto.
1: Se están dando cada rato estos, ¿eh?
0: La verdad que sí, ¿no? Eso es lo que parece estar preocupando mucho también, ¿viste?

0: en decir, obviamente, qué es lo que está sucediendo, qué consecuencias tiene esto. Encima sabemos que los temblores son algo que hasta el día de hoy la tecnología no ha llegado a un punto donde los pueda predecir, ¿viste?
1: Sí.
0: Donde lamentablemente todavía sus consecuencias nos llegan de sorpresa. Y después también mucho miedo siempre a las réplicas, ¿viste?
1: Mm.
0: Que siempre sabemos que habitualmente se dan.
1: Sí.
0: Bueno, acá ya vemos que esto, no tengo referencias geográficas, pero bueno, aquí
1: esto
0: ya
1: debe ser algo de las ciudades grandes, Rolly. Exacto. Puede ser Cali, Medellín.
0: Exacto. Vemos que la gente está en lugares abiertos, ¿viste? Seguramente todavía está.
1: No, la gente que no se quiere meter, no entra ni a gancho. Totalmente. Otra vez. Esta gente que toda la estaba laburando, la gran mayoría.
0: Claro, exactamente. ¿Eh? Horario de trabajo, son 8:30 de
1: Cali,
0: la mañana.
1: Cali dice abajo.
0: Claro, es Cali, mira. En Colombia son 8:30 de la mañana, todo horario laboral, muchos que seguramente recién llegaron, pero claro, ahora esperando ahí a ver
1: cómo. ¿Cómo haces para volver a meter a esa gente a laburar? Porque esto puede, lo que ellos tienen miedo es justamente que haya réplica.
0: Totalmente.
1: Bueno, justo le toca debutar con esto al presidente, asumió este fin de semana, ¿no?
0: Exactamente.
1: Abelardo de la Espriella.
0: Exactamente. Y bueno, acá como vemos está dando un mensaje de que va a asumir directamente el liderazgo de la atención por emergencia, que son las imágenes que veíamos antes, San José del Palmar.
1: Ah.
0: Y evidentemente ahí hubo consecuencias graves, porque para que el presidente haga referencia y tenga que montar un puesto de emergencia, coordinar atención de los daños y de los damnificados.
1: Mirá, ¿sí?
0: Así que también, bueno, estará llegándose al lugar el presidente recientemente electo para dar acompañamiento al afectado y verificar las respuestas del gobierno. Así que evidentemente,
1: bueno,
0: chicos,
1: dañó. Hizo daño.
0: Hubo daño, por supuesto.
1: Colombia también, igual que Venezuela.
0: También. No,
1: que lo de Venezuela es devastador.
0: No, sí, por supuesto.
1: ¿Cuánto tiempo le va a llevar volver a...
0: Mucho.
1: A refundar la ciudad, ¿no?
0: Mucho
1: va
0: tiempo.
1: A volver a armar todo lo que tenía, lo que se llevó el movimiento sísmico.
0: Totalmente. Sí,
1: impresionante. Sí. Pero bueno. Che, 11 de la mañana, menos 20 minutitos. Mira. Señoras y señores, estamos avanzando en este búnker de radio. Escuchá lo que tengo hoy. Ya en un rato vuelvo con la mensajería. Gracias a todos los que se están escribiendo. 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Che, le mandamos un saludo muy grande a Claudio, que fue papá de Vladimir.
0: Abuela.
1: Vladimir y Turri Bobby. ¿Qué tal, Vladimir? Vamos todavía. Que fue papá en Córdoba, así que un saludito grande a Claudia, la abuela estaba chocha.
0: También
1: le mandamos un saludito muy grande a toda la familia, que estén realmente muy bien y bienvenido, Vladimir. 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
0: Mira.
1: Yo voy a hacer justicia y acá voy a poner guiso de arroz, ¡pum! Un voto.
0: Va con el guisito.
1: Para empatar por lo menos las cosas.
0: Claro, para acercar un poco los números.
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1: 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Hace un ratito me comentaban acá, tengo dos fanáticos de la familia Ingalls.
0: Mira.
1: Griselda, que pretende que su familia sea como los Ingalls.
0: Ah, bueno.
1: Y tengo a Mara.
0: Ajá.
1: No, Mara no. Dice que no se pierden una, claro, porque Mara viene de la era de la familia Ingalls.
0: ¿En serio, chico?
1: Y Mara es de la época de los 80, así que fue el furor acá.
0: Claro.
1: Yo creo que fue el gran furor. Yo la veía cuando tenía, sí, porque hay que entenderla. No es para niños. Son niños los que participan, pero no es para niños.
0: Exacto.
1: Porque son historias de vida que nos pasan a todos, que nos pueden pasar a todos. Son muy emotivas. A mí me hacen llorar algunos capítulos, tengo que admitirlo. Viéndolo de grande y de viejo, ¿no?
0: No, bueno.
1: Pero son muy lindos los capítulos de la familia Ingalls.
0: Claro.
1: Son muy, muy lindos. El otro día estaba viendo un capítulo que lo volví a encontrar en YouTube. Yo los veo en YouTube.
0: Mira.
1: Porque no fueron muchos los capítulos, ¿eh?
0: Sí, seguramente no son tantos.
1: No, fueron muchos años, porque ellos iban creciendo también, las chicas.
0: Claro, también, ¿no? Iban haciendo su
1: vida.
0: Pero
1: los que grabaron capítulos... ¿cómo se puede decir? Que son imperennes al tiempo.
0: Exacto, han envejecido muy bien.
1: Sí, más la allá que después se conoció mucho tiempo después.
0: Sí.
1: Que, por ejemplo, ella, con él, no se llevaban bien.
0: Mirá.
1: Fuera de cámara.
0: Ah, sí, pasa mucho.
1: Había,
0: sí, sí.
1: Ella era muy, muy de defender a sus compañeros. Y Michael Landon era como también del director y todo, era como más defendía a lo corporativo.
0: Claro, el producto.
1: Entonces había, había como muchos choques de intereses. Ella era muy sindicalista.
0: Banco.
1: La actriz, que es una actriz británica, creo.
0: Mirá.
1: De origen británico.
0: Claro.
1: Pero bueno, la relación no era buena. Y tampoco la relación de Laura Ingalls con su hermana tampoco uh-huh. era muy buena.
2: Claro.
1: No, no, no. No se llevaban bien todo no, eso. Aunque vos lo ves delante de las cámaras y decís, sí, qué bárbaro, qué hermosa familia.
2: Claro.
1: Pero después cuando pasaban cosas detrás de cámara, que tenían su vida.
2: No, obvio.
1: Cada uno tenía su vida. Pero bueno, de verdad que fue una serie de las tantas, como Bonanza, creo, ¿no?
2: Claro, como Bonanza.
1: Que Michael Landon también hacía de Joe.
2: Sí.
1: De Joe Carradine. Bueno, que son series que marcaron toda una era. Y vos la seguís viendo hoy y te digo, te siguen emocionando y parecería sí. que no, el tiempo lo pasa.
2: Total, la gente las disfruta y como bien dice usted, tienen algunas historias, la verdad que
1: envejecen bien.
2: Envejecen bien,
1: envejecen
2: sí,
1: bien.
2: Sí, que siguen teniendo correlación con la actualidad.
1: Sí.
2: Así que bienvenido eso.
1: Aparte, bueno, también creo que se refundó mucho porque después hicieron una que se llamaba Camino al Cielo, creo.
2: Ah, mira.
1: No sé si la viste.
2: No,
1: Michael
2: no,
1: Landon
2: no.
1: con el actor que hace ahí de Barbudo.
2: Ah.
1: Hacen una que se llama Camino al Cielo.
2: Camino
1: creo
2: al
1: que
2: cielo.
1: Hacen dos. Sí, también. De gente buena.
2: Claro.
1: Que vos te encontrás en el mundo con gente buena, ¿viste? Que no wow. quiere la maldad. Y siempre llegan a una ciudad uh-huh. y se encuentran con gente mala.
2: Claro.
1: Y eso los hacen buenos. ¿Cómo sería? Más o menos. Así.
2: Sí.
1: Es como que él camina siendo Dios. ¿Se entiende?
2: Más
1: o menos. Como que es un representante. Está endiosado, qué sé yo.
2: Claro, ¿no?
1: No me acuerdo bien cómo era la trama, pero se veía mucho también. Siempre todas eran de Michael Lang.
2: Claro.
1: Se murió muy joven, ¿no?
2: Mira.
1: Le agarró un cáncer terminal a él.
2: Ay, no.
1: Sí, sí. Y murió 54 años, creo que tenía Michael Landon. Por eso creo que también todas sus series se multiplicaron en la televisión norteamericana.
2: Claro, también, ¿no?
1: Sí, bueno, no sé por qué terminamos acá, pero
2: no,
1: bueno,
2: pero
1: vamos a avanzar.
2: Está bueno, está bueno. Nos estamos preparando para el próximo fin de cuando podamos ver series.
1: Una maratón de Familia Ingalls.
2: ¿Por qué no? Sí, sí, sí.
1: Y después te rematamos, te tengo que traer una de
2: ¿sí?
1: de Heidi. Nah, esa. Nah, fue una cosa...
2: No, es un montón.
1: Dice, solo vos podés llorar con los Ingalls. Es un embole esa serie, dice... Me dice Gorosito.
2: No.
1: No, en serio. O sea, que hay capítulos, son emotivos.
2: Claro, tiene momentos.
1: Tiene momentos.
2: Bueno,
1: no digo que me largo a llorar desconsolada.
2: No, bueno, pero te dice...
1: Pero me emociona.
2: Hay algo ahí.
1: Tengo corazón, Chiru, tengo
2: por
1: corazón.
2: Por eso, tiene corazón. Está muy bien que lo exprese.
1: Hay cosas lindas. Igual cuando ves alguna película o algo
2: sí.
1: donde muere un perro o algo, ¿viste?
2: Por ejemplo.
1: Ahí me destroza.
2: Hay un golpe bajo. Así.
1: Y ya viendo que viste toda la serie donde hay caballos involucrados,
2: sí.
1: ¿qué pasa? ¿Qué matan primero?
2: Sí.
1: Para tumbarlo al que va arriba
2: del caballo. Le toca al caballito.
1: Al caballo, está bien, no los matan, en serio, está claro.
2: Ah, bueno, pero vos decís, no hacía falta.
1: Pero
2: la
1: no
2: imagen.
1: Hacía falta la imagen del ¿entendés? Caballo muriendo.
2: No hacía falta.
1: Anoche me puse a ver una película de cowboys. No, antes, no, el viernes a la noche.
2: Ajá.
1: Que le conté a Cachi. No, el jueves a la noche vi.
2: Ah, jueves a la noche.
1: Una película de cowboy
2: claro.
1: y tuvo que sacrificar el caballo.
2: No
1: se puede.
2: Es innecesario.
1: No se puede, no se puede poner eso en la en una película.
2: No tenés ninguna necesidad de darme ese golpe bajo. Total.
1: No. Total. Justo el tipo, viste, llegó tan agotado el caballo que lo tuvo que sacrificar.
2: Claro.
1: No podía seguir el caballo.
2: No había.
1: No, terrible, terrible. Y yo digo, no puede ser loco que esté mirando esto.
2: La verdad.
1: ¿Dónde está? Pará, que busqué mi contacto. Digo, ¿dónde está la gente protectora?
2: Claro,
1: viste. Lo voy a llamar a Rodrigo.
2: Exactamente.
1: Tac, tac, tac. Y no lo voy a molestar a 1:00 a.m. Che, si querés estudiar una buena carrera
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1: 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Un capo, mi amigo el griego, Cristian Cejas. Que siempre digo, si los griegos lo hubiesen tenido a Cristian. El Partenón, el Partenón, no sé si perdió los pedazos que perdió.
0: Por supuesto,
1: pero bueno, full iba a estar. Problema de los griegos.
0: Se la perdieron.
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1: Para que ya la pile vaya poniéndose al día con septiembre, que es un mes clave. ¿Y qué pasaría si el niño la agarra a la pile?
0: No.
1: tenemos que venir a charlar de todo eso con Renzo, ¿eh?
0: Correcto.
1: No, aparte con el tema... No, no, porque es verdad, aunque vos no te digas, porque todos se están preparando para el niño, tengo que hablar con gente que sabe.
0: Sí, por supuesto.
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1: 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Digo, me veo estas calculadoras, digo.
0: ¿Una de estas? ¿Tiene calculadora? Cómprese una.
1: Sí, tengo una calculadora del teléfono.
0: ¡No! Cómprese una de estas que son refacheras.
1: Yo tendría que dejar el teléfono en mi casa y andar con esta calculadora.
0: Sí.
1: La celeste está copadita.
0: Además le va a dar un porte.
1: La celeste está copada.
0: Mirá la facha que maneja, ¿no?
1: Me gustaron estas calculadoras.
0: Están muy lindas. Cómprese una.
1: Sí.
0: Mira esa negrita con esos colorcitos.
1: Voy a preguntar a Anto cuánto valen.
0: Sí. Y le va a cambiar. Te va a llegar con la calculadora.
1: Llego con la calculadora.
0: Tremendo.
1: Sin celular, pero con la calculadora esta. Soy cap.
0: Olvidate.
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1: podés tener dos bicis?
0: ¡Me muero!
1: 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Porque no es una limitante tener la bici nueva, Rodri.
0: No, totalmente.
1: Olvídate. ¿Qué el otro día que era que medíamos con el costo, medíamos costo bicicleta con otro costo? ¿Qué medíamos?
0: Sí.
1: ¿Te conviene comprarte una bicicleta?
0: Totalmente, toda la vida, obvio.
1: Ah, además, con las figuritas.
0: Con la figurita, exacto. Antes que gastar en el álbum y todas esas cosas, plata que se va a la nada.
1: Claro.
0: Te compras una linda bici y te queda. Además la bici la vas a usar todos los días.
1: Claro. La figurita de los changos que ya jugaron el mundial.
0: Olvidar.
1: Para que querés la figurita
0: no
1: de Argelia.
0: No vale nada esa figurita, olvídate. Valen ahora porque están de moda, si en unos días no valen nada. Plata tirada, encima plata que no vuelve. En cambio,
1: gran vendida de humo, dicen que fue lo de...
0: Lo es. Vamos a ver qué hace el próximo proveedor.
1: Encima, veía un chico, pero... el chico comentaba el otro día en una cuenta de YouTube.
0: Sí.
1: Decía, che, ¿cómo nos metió la mano Panini? Encima que metió equipos de jugadores que nunca entraron a la cancha.
0: Y bueno,
1: a jugadores que jugaron y nunca los pusieron.
0: La culpa no es del chancho.
1: Escucha, dice que los agregaron en una hoja aparte en un álbum que después sacaron.
0: Nah,
1: agregaron una hoja aparte con todos los jugadores que, por ejemplo, no estaban citados y los fueron poniendo ellos.
0: Claro.
1: Bueno, creo que le pasó a un argentino.
0: Mira, claro.
1: Que terminó jugando en el equipo y no estaba en la formación de Argentina.
0: Es una joda. Loco. Es una joda, loco. Tienes
1: dice, fue un desastre lo que hizo. Encima, 18 jugadores nomás. Bueno, hablaron, realmente lo criticó mucho. Y dijo que nunca lo mejoró Panini, que siempre dijo que vamos a ser mejores algo, mejores algo, y siempre, siempre fue igual.
0: Siempre fue lo mismo.
1: Siempre fueron lo mismo.
0: Olvidate.
1: Así que bueno, no es por ofender a nadie, pero bueno, el álbum está claro que muy poco lo llenaron.
0: Totalmente.
1: Y que cada vez, reitero, se hace más difícil juntar figuritas porque cada vez son más selecciones.
0: Por supuesto,
1: ¿viste? O sea, cada vez más paquetes te exigen comprar.
0: Cada vez más largo se va a hacer, así que vende el álbum y comprate algo que te sirva para todo.
1: Comprate una bici. Dejate hinchar las bolas.
0: Dejate joder, me van a andar gastando. Nada, chicos. Y cuando venga el 2030, no gasten un mango en el álbum.
1: Háganse imprimir la figurita acá con la Antonella, con los chicos que imprimen.
0: Claro, olvídate. Resuelvan de una vez por todo y listo. Van a estar dándole guita a toda esta gente. Nah,
1: viste que acá dice Griselda que Camino al Cielo era linda serie. ¿Por qué me bardea?
0: ¿Serio? Pues yo no la conozco, no digo nada. Yo no la conozco.
1: ¿Por qué me bardea, Gorosito, con toda esta serie que a mí me emocionan?
0: A mí, le digo la verdad, no me gustan mucho. Capaz me equivoco, pero mucho las series y películas que me bajan mucha línea.
1: Muy bien, acá Griselda Lorreta dice que Gorosito se deje de molestar, por favor, a la gente que nos gusta los singles.
0: ¡No me lo reten a mi amigo!
1: Escucha, dice, y que nos deje emocionar tranquilo, Gorosito. ¿Viste que nos emocionamos? Y a lo mejor se emociona con otra cosa, qué sé yo.
0: Bueno, sí.
1: Ve un recital de AC/DC y se emociona con Angus Young.
0: Claro, por eso. Lo importante es que nos toquen el corazón, claro, con lo que sea. Claro,
1: exactamente.
0: Pero no, qué sé yo.
1: Encima, ¿qué hacer? Se aprovechaban algunos con los precios de hasta 4.000 con el sobre.
0: Bueno, ley de oferta y demanda.
1: ¡Qué robo! Pero fue un robo.
0: Sí.
1: A mí me contaron de un negocio.
0: Mira.
1: Que encima no venden. No tiene. Primero, los que tienen el negocio tienen ni idea de lo que. No sé qué es, cómo escriben fútbol.
0: Exacto.
1: Y no, se hacían analistas del álbum. A mí me contaron y dice, no sabés. Dice que ellos vendían el paquete. En serio, te estoy hablando. No voy a nombrar el comercio. Cuando lo diga, lo deben saber todos.
0: Claro.
1: Le pegaba una vendida de humo.
0: ¡No!
1: Porque de verdad que eso, Rodrigo, tenemos que algún día hablar de la vendida de humo que hay.
0: Bueno.
1: La vendida de humo que hay en muchas cosas que en serie.
0: Esta se va a volver la ciudad de los humos si seguimos así.
1: Y no del basural.
0: No. Pero bueno, viste. Encima estamos iniciando otra etapa de la ciudad. Pero bueno, tendríamos que bajar un poco los humos para que la nueva etapa que queremos iniciar, viste, sea con todo más realista. Bueno, viste. Yo banco el marketing, ¿eh? Banco el autobombo, banco todo, pero... Con cautela, no,
1: pero
0: con,
1: claro, tampoco es el sexo, loco.
0: O sea, claro, seamos precavidos, ¿viste? Tampoco para el premio Nobel.
1: Y habla, che, acá me dice Fabio, Tincho Rodrigo, el lunes. Grande, Fabio, querido. Tincho, vos tenés razón, uno se pone grande y llorón, viejo. Dice, para hacer rodar los caballos tiene un alambre atado en la mano del caballo a la montura de la doble, lo tira y rueda con el caballo.
0: Pobrecito.
1: Ah, para hacerlos caer.
0: Claro.
1: Claro, yo no sé cómo es, pero los... Cuando vos fijate, cualquiera que use espadas,
0: claro,
1: lo primero que hace es lo chucean al caballo.
0: Y sí,
1: cuando
0: le toca.
1: Se ponen abajo, claro. al jinete. ¿Y cuántos matan? Montón, viste que los caballos quedan ahí. Está bien filmado igual, ¿no? Está todo muy, muy, muy bien filmado, está editado todo.
0: No, pero bueno, obviamente.
1: Yo digo, la tecnología ahora está bien. Yo veo 300 y a lo mejor Snyder usó tecnología para los caballos de los 300.
0: Claro.
1: Pero ¿y cómo hacían la tecnología de los del viejo oeste en los 60? Que no había forma de fingir ahí, no había inteligencia artificial, no había forma de insertar caballos fantasiosos ahí.
0: Claro,
1: ¿cómo hacían con los caballos?
0: Sí, era todo efecto práctico.
1: Para mí los chuceaban en serio. No los mataban en serio, pero para mí algún caballo se chuceó en serio.
0: Exacto. Pero que había, viste, que había golpes de verdad, seguro.
1: Sí,
0: por supuesto.
1: Encima, esas batallas terribles entre comanches o apaches y soldados de Estados Unidos, esas son las mejores peleas, Rodrigo. Con arco flecha y contra los rifles.
0: Exacto.
1: Fallo se va a colarlo. Che, bueno, señores, 10:59 de la mañana. Hasta aquí llegamos con esta hora. Ah, no, te quería mostrarte, dime
0: por
1: la pausa.
0: Por favor,
1: ya sé que me tenés las noticias a las 11.
0: Ah, sí. ¿Hay acá que me mandan?
1: ¿Se emociona con la Camino al Cielo?
0: No, acá hay alguien emocionado, pero con el fútbol. Aunque no
1: digas.
0: Sé si positivamente. Me dicen que Martín, de su punto de vista, cómo juega Atlético Ceres y por qué falla.
1: Bueno, acá ya viene, la tarde.
0: Viene con punto, viste. Viene con bajada de línea, viste.
1: Sí, pero a la tarde.
0: Claro.
1: En el tapón, amigo. O amigo o amiga, no sé.
0: Sí, quédate un rato, amigo, y en el tapón tenés toda esta data.
1: Sí.
0: Pero bueno.
1: Mario Baracu me emocionaba, dice.
0: ¿En serio? ¿Por qué?
1: Con la brigada.
0: Bueno.
1: Está buena esa,
0: Bueno, cuando le hacían cosas, no.
1: Algún día
0: no
1: tendremos que hablar cómo nos sentábamos frente al televisor y esperábamos ansiosos 15 minutos antes que empiece.
0: Sí, ¿no?
1: Estaba el noticiero antes de brigada. Y el noticiero nosotros le damos ni bola. Pensá cómo da vuelta la rueda, ¿no? Hoy le damos más bola al noticiero que al... Pero Brigada A era una serie, a 9 de la noche estaba, Canal 9.
0: En Canal 9.
1: La rompía toda.
0: Igual yo les diría no le den bola al noticiero tampoco, ¿no?
1: La, bueno, vale, pero antes nosotros decías noticiero y te digo, Rodrigo, no te tenías que agarrar a tu mamá.
0: Mala palabra, salías volando.
1: No, los chicos. Sí, buen TD porque le gustan los noticieros.
0: Totalmente, obvio.
1: Y igual que Tiempo Nuevo, todo con Bernardo Neustad. Y pensar depresión. Que después me los terminé viendo a todos cuando pasó el tiempo.
0: Qué depresión, obvio. Yo me acuerdo que en mis años de niño odiaba a los especiales de Martín Bustamante.
1: Ah, bueno.
0: En el 13.
1: Y después los terminaste viendo a todos.
0: Y después los terminé viendo. Vos sabés que sí. Y hasta dije, che, ojalá los cruzara algún día para ver cómo laburan. Pero son esas cuestiones que vos, cómo das vuelta, ¿viste? Sí. Pero no, totalmente. Pero esta serie sí, ¿viste?
1: No, bueno, che, pará, son las 11 de la mañana. No puedo mostrarte porque te quería hacer escuchar el chico este que fuera el fotógrafo que se...
0: Ah.
1: Que se golpeó en el motocross.
0: Pobre pibe, che.
1: Pero después te lo muestro, te lo muestro.
0: Pero está bien, Martín.
1: El fotógrafo fue atropellado durante la carrera de motocross. La saqué muy barata. A ver si puedo escuchar.
0: A ver.
1: Pará que tengo que...
0: Sí, por supuesto. En vivo. Che, pero... Ahí falló algún controlcito.
1: No, él.
0: No, bueno, pero viste, la seguridad.
3: El hombro y también fractura de la muñeca. Uh-huh. La saqué muy barata. Obviamente que yo también me arriesgué. Tengo responsabilidad en lo que pasó.
1: Cara al día de Tucumán.
3: Bueno, nunca me esperé. Yo estaba al costado del salto. Nunca esperé que la moto vaya a cortar el salto. Así que nada, gracias a todos los que me están mandando mensajes, deseándome que me recupere. Tengo una contusión muy fuerte en el pulmón, con dificultad para respirar.
1: Claro, le cayó la moto arriba.
3: Estoy bien. Ojalá que el piloto también acepte mis disculpas y haya podido ganar la carrera porque era el primero. Simplemente quería hacer unos buenos videos y bueno, pasó lo que pasó, son cosas que pasan en cualquier ámbito, en el trabajo. Estaba trabajando, estaba haciendo fotos. Así que bueno, nada, gracias por todos sus mensajes.
1: Che, viste que, bueno, él reconoce que él estaba mal ubicado y dice en un momento, yo quería hacer las mejores fotos y mejores videos, ¿no?
0: No, bueno, sí.
1: A veces uno toma riesgos innecesarios, pero está claro que es alguien experimentado, no es la primera vez que va a la carrera, ¿no?
0: No, que tenía.
1: Acá lo dice, lo aclara muy bien, que él tiene mucha experiencia, que él sigue a unos cuantos pilotos de la competencia hace bastante tiempo. Que hace contenido habitualmente para sus redes, se llama Walter Rodríguez el chico, y bueno, resultó herido en este fin de semana donde ganó Vicente Huberti allí en Catamarca,
0: claro,
1: ¿no?
0: Claro.
1: Y dice que justamente el que lo choca o el que lo con el que tiene problemas es el primero. Claro, el primero que salta la...
0: Claro,
1: que estaba... En el vuelo, corta en el aire, dice
0: la... El que estaba primero en ese momento de la carrera. Sí,
1: ahí se lo ve, ¿ves? ¿Viste? Vos estás buscando justo, Rodri. Mira, justo lo ves.
0: Estaba en el mismo posteo donde
1: mirá, Canal 10. ¿Ves? Exacto. ¿Viste donde cae la moto? En el aire.
0: Total. Bueno, pero ahí está el tema, insisto, yo, a ver cómo decirlo. ¿Él es responsable por el riesgo que tomó? Sí. Pero Martín, quien termina siendo responsable de todo es la organización de la carrera. Ajá. Él no tenía por qué estar ahí. Nada. Primero que no tenía ninguna ropa que lo distinga, primero que nada.
1: Sí.
0: Eso es responsabilidad de la...
1: Qué increíble. Sí. No lo mata.
0: No lo mata de milagro.
1: De milagro.
0: Pero a ver, Martín, todos los que vemos, por ejemplo, competiciones como Fórmula 1, TC2000, TC Pista, cualquier deporte de este tipo, vos sabés que la gente de prensa tiene que estar como mínimo con un chaleco reflectante.
1: Sí.
0: ¿O no?
1: Sí.
0: Y que tiene que estar ubicada en los lugares que la organización le dice.
1: Claro.
0: O sea, que después puede tomar menor o mayor riesgo.
1: No, pero es real eso.
0: Pero vos estás donde te tienen que dejar estar.
1: Claro, porque yo no veo que haya habido otra persona
0: al
1: lado de él.
0: Exacto. Y estaba a la vista. Y allá vemos correr un banderillero. Mirá.
1: Claro, sí, el banderillero poniendo la bandera amarilla. Pero ve, ahí sube y le pide a los pilotos que bajen la...
0: Exacto.
1: Claro, porque es el momento del salto. Por eso él dice, yo quería hacer el mejor video. Claro, de ahí abajo, claro, con la moto.
0: Él no midió el riesgo, pero la organización tampoco.
1: Claro, que lo dejó estar ahí.
0: La organización es responsable del riesgo que tomó este muchacho, lamentablemente.
1: Terrible. Bueno, queríamos ver esto también, porque es parte del espectáculo que nos va a venir a contar seguramente Vicente.
0: Muy bien.
1: Es de lo que ha vivido la familia Huberti también, con la gran victoria de Vicentito Huberti en Catamarca, justamente en el lugar donde aparece este accidente.
0: Pero bueno, no fue grave, por suerte, va.
1: No, bueno, no se sabe.
0: No fue mortal, pero grave.
1: No fue mortal. Ah, grave sí.
0: Grave sí, lamentablemente, bueno, también para aprender de esto, ¿no?
1: Ni hablar. Che, bueno, 11:05 de la mañana, señores y señores, hay más repercusiones con respecto al tema del temblor en Colombia.
0: Sí.
1: Bueno, dicen que el reporte de daños en edificaciones es más contundente de lo que se pensaba.
0: No, digo.
1: En algunos lugares, sí. Dicen que el daño en edificaciones que se están reportando es impresionante. Claro, porque cualquier cosita que te mueva, ponele, que no digo un milímetro.
0: Claro.
1: ¿Una estructura edilicia, Rodrigo? ¿Ya te ponen en quilombo todo el edificio?
0: Y la verdad que sí, puede directamente...
1: Una cosita mínima.
0: Claro.
1: Claro. Sí, sí, sí, uno no lo tiene en cuenta eso. Dice, che, no, pero pará, ¿qué pasó? No, pero se movió ahí un poquito. Sí, pará. Hay que hacer una revisión completa del edificio.
0: Sí, bueno, por supuesto, ¿verdad? Muchos lugares no van a poder ser ocupados nuevamente.
1: Exacto. Ese es el gran problema que está afrontando ahora algunas ciudades, no todas, ¿eh?
0: No, no, pero sí, es verdad. El tema va a ser ese, ¿no? ¿Cuánta gente va a quedar ahora con sus casas, viste, en duda?
1: Los edificios, Rodrigo. Los edificios. Las torres, donde vive mucha gente.
0: Exacto. Bueno, luego, como veíamos también hace un ratito, mandan gente que no va a poder volver a laburar en todo el día. La verdad que, Chepe, entonces no era sencillo, no era...
1: No son gratis estos movimientos
0: sísmicos. No, la verdad que no. La verdad que no, así que bueno, esperemos.
1: No hay fallecidos todavía en los informes que se están vertiendo.
0: Ojalá sigamos así.
1: Todo por ahora es material. Totalmente. Todo por ahora es daño material. Che, 11:05 de la mañana, tengo la pausa, las noticias de las 11 y ya venimos, dale.

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4: Once de la mañana en la República Argentina. En Colombia informan que hay edificios partidos tras el terremoto.
5: El Servicio Geológico de ese país confirmó que el sismo fue de 7,4 grados en la escala de Richter y afectó principalmente a la región noroeste.
4: El movimiento tuvo una profundidad superficial de 96 kilómetros a poca distancia de San José del Palmar.
5: Las autoridades del distrito de Chocó indicaron que hay heridos de distinta consideración y graves daños en las edificaciones.
4: Financiamiento para proyectos del RIGI.
5: El Banco Central habilitó el acceso al mercado de cambios para aseguradoras de iniciativas vinculadas al régimen de incentivos para grandes inversiones.
4: La información del deporte con Rodrigo Ruiz.
6: Con dos partidos continúa la fecha 3 del fútbol femenino. Hoy desde las 15 horas, Independiente de Avellaneda recibiendo a Belgrano de Córdoba y 5 de la tarde en Córdoba. Talleres estará jugando ante San Lorenzo de Almagro.
5: El estado del tránsito con Romina Wiener.
7: Atentos en la provincia de Neuquén, en la ruta nacional 22, zona de Cutralcó, hay que transitar con extrema precaución por hielo y nieve en calzada. Además, es obligatorio el uso de cadenas. En Mendoza, el paso Cristo Redentor, ubicado en la ruta nacional 7, sigue cerrado. Misma situación, paso Pehuenche, en la ruta nacional 145. Buena marcha en el complejo Zárate Brazo Largo, ruta nacional 12 del Mercosur. Misma situación en la ruta 14, en la provincia de Entre Ríos.
4: En Resistencia, Chaco, donde nos escuchás por AM620, la temperatura es de 12 grados 4 décimas, cielo parcialmente nublado.
5: En Buenos Aires, la marca actual 8 grados 8, la térmica 6 grados 7 y la humedad 66%, cielo despejado.
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0: Original Sin, los In Excess a esta hora de la mañana. Estoy viendo unas fotos acá extraordinarias. Me siguen mandando videos también de lo que fue este fin de en el Club de Peñadores, Rodri. Impresionante los videos que me están llegando. Por acá también estaba viendo cuentas que también están adheridas a los videos. Y me mandaron algo más también de, bueno, el fotógrafo este que recién mostrábamos que tuvo ese problemita en la carrera de Catamarca con el motocross. Bueno, gracias a toda la gente que nos está escribiendo también, la gente que se emociona con la familia Ingalls. Mira. Acá la tengo a Silvia, que también les gusta. Y de, no lo ve siempre,
1: claro,
0: pero lo ve. Se acuerda cuando era una pebeta.
1: Mira.
0: Lo tengo a Antonio Ruiz, del Sindicato de Trabajadores Municipales. Antonio ratificado en su cargo por los afiliados de el Sintram y además hace muy poquitos días ha presentado memoria, balance y ha estado todo bien en la asamblea, así que... Y también se ha tomado una determinación con un empleado, pero bueno, ya lo vamos a estar hablando. ¿Cómo andas, Antonio?
2: ¿Qué tal? Buenos días para vos, para la audiencia.
0: Se acordó de queda Máxima, dice, tengo que ir algún día a visitar a mis amigos de la Max, dice Ruiz y vino.
2: No, también uno por ahí espera... que del otro lado del micrófono digan, che, ¿qué pasará con los municipales? Vamos a llamar al Antonio. ¿Cómo te quedó el ojo?
0: Sí, está bien, me respondió bien. Pero vos sabés que, Antonio, yo te decía hace un ratito, fuera del micrófono, o bien están yendo dentro de los caminos normales que uno dice, bueno, che, intendentes, presidentes comunales, entienden la situación, aceptan tal vez los pedidos de parte de sus trabajadores, y que se han resuelto los conflictos. Ha habido conflictos, Antonio, pero como que los han venido resolviendo ustedes en las mesas paritarias, y eso originó que tal vez no haya mucho ruido mediático. No sé cómo lo ves vos.
2: Por suerte, y obviamente yo creo que también no solamente es suerte, sino que un poco la
0: gestión,
2: la actitud y la gestión o conducción de las distintas dirigencias sindicales, que del otro lado de la mesa paritaria, los representantes de los intendentes y presidentes comunales, en esta última paritaria hemos podido avanzar y cerrar un acta, creo que fue a la segunda o tercera reunión que tuvimos,
0: claro.
2: Se cerró un acuerdo paritario. No será lo que nosotros los trabajadores municipales pretendemos o necesitamos, pero obviamente hay que saber leer un poco el contexto, cómo estamos, hasta dónde, como se dice comúnmente, hasta dónde tirar de la soga. Y bueno, se pudo arreglar un acta paritaria que nos da como un estilo retroactivo de que sobre el mes de junio, sobre la escala salarial de junio, nos tienen que pagar, o nos tenían, porque ya la mayoría lo han pagado, el 1,6%. Eso te da otra escala salarial.
0: Claro.
2: Que sirvió de piso, o sirve de piso, para el próximo, que también se tiene que aplicar ahora en el mes de...
0: El próximo porcentaje de imputación de aumento. ¿No?
2: El 5%,
0: claro.
2: El 5% que ya también se está vigente, ya se aplicó. O sea que cobramos el 1,6 y después cobramos también el 5%. Y después creo que allá por, a ver, estamos en agosto, septiembre, en septiembre me parece que es un 3% y en noviembre otro 3% más. Y obviamente a fin de año estaremos
0: revisando,
2: estaremos cotejando, revisando, comparando el índice de inflación anual con los aumentos salariales que hemos percibido nosotros.
0: Estos porcentajes que me acabas de decir que se firmaron en el convenio hasta fin de año, Antonio, más o menos compensa lo que se estima va a ser el índice inflacionario del IPC provincial, ¿no?
2: Y es algo estimativo, porque uno hace la proyección de los guarismos que ya se vienen, que se han aplicado, y bueno, obviamente, uno no es adivino,
0: no
2: sabe que el mes que viene a lo mejor puede haber
0: puede explotar
2: un golpe
0: todo.
2: De inflación enorme, y bueno, tendremos que sentarnos a renegociar.
0: A
2: revisar, ¿no es cierto?
0: Bien.
2: Esperemos que los representantes, los intendentes, también entiendan esa situación, para que se pueda posibilitar de hacer una revisión y ajustar los aumentos que se han conseguido hasta ahora para este segundo semestre.
0: Antonio, ¿cómo vino en
2: esto? Lo importante es que lo que se ha acordado es también de aplicación para todos los jubilados y pensionados municipales de la provincia
0: de Santa Fe. Eso es bueno.
2: No es solamente para los activos, es también de aplicación obligatoria para los jubilados y pensionados. Aprovecho la ocasión que estoy hablando sobre este tema para decirle a los jubilados y pensionados de la caja municipal de la ciudad de Santa Fe, por ejemplo, Ceres, uh-huh. Arrufó, que hoy, porque están preocupados porque hubo un pequeño atraso, pero hoy, según nos confirmaron desde la misma caja, hoy estarían haciéndose los depósitos y posiblemente, si las condiciones bancarias se prestan, hoy por la tarde, tardecita, ya podrían estar retirando en el cajero. Y si no, será como es siempre, el día siguiente, o sea mañana.
0: Perfecto, o sea que podría estar depositado hoy.
2: No, hoy va a estar depositado.
0: Ah, va a estar depositado.
2: Eso es seguridad, ajá, es lo que nos confirmaron desde
0: de la caja. Caja. Bien.
2: Sí, se demoraron un par de días porque...
0: Si no, ¿cuándo se debería cobrar eso, Antonio?
2: Yo creo que la caja había dicho que se tenía que cobrar hace el viernes o el jueves bien. Pasado. Pero con esto de la aplicación, de revisar las escalas y de aplicar ese 1,6%, uh-huh. eso demoró en la liquidación en la caja municipal.
0: Bien.
2: Y también a eso se le sumó una cuestión, un problemita bancario que tenían, así que por eso ha sido subsanado, se han actualizado la jubilación y las pensiones, se han actualizado conforme a los aumentos salariales que tuvimos, uh-huh. y hoy, lo que nos dijo la caja, hoy están depositando en las distintas cuenta de los beneficiarios y mañana o posiblemente hoy a la tarde misma estarían ya para poder retirar desde el cajero.
0: Buena noticia para los pasivos municipales. Antonio, te quería preguntar, antes de que aclares esto, está muy bueno, ¿cómo viene la tendencia hacia el despido en las municipalidades y comunas? ¿Cómo lo han venido manejando ustedes? Teniendo en cuenta que ha cambiado la dinámica de las municipalidades y comunas en Santa Fe, como en todas las provincias argentinas. Algunas tuvieron que hacer ajustes y viste que por ahí el ajuste parece ser de lo más, se corta por lo más delgado. Tal vez sacar gente, sacar personal. ¿Cómo lo han venido manejando eso? Y si hay municipalidades que han despedido empleados en estos meses, te hablo, Antonio, ¿no?
2: Con respecto a los empleados de planta permanente, no tengo noticias, ya en el orden provincial, de que se haya despedido alguna persona sin justa causa.
0: Bien.
2: Planta permanente.
0: Permanente estamos hablando, sí.
2: Ahora bien, puede haber algunos contratados a los que no le han sido renovados los contratos.
0: Pueden ser muchos esos, no hay un número...
2: No, muchos no, pero puede... existe, por ejemplo, acá en San Cristóbal había 6 contratados que sí. no le habían sido renovados, pero bueno, gracias a las gestiones y a las conversaciones que tuvieron, ¿no? los volvieron a reincorporar.
0: Ah.
2: No sé en qué condiciones, no. pero sé que los volvieron a reincorporar.
0: Dicen que no aguantó la presión el intendente de Uchuco.
2: Y obviamente que íbamos a estar todos los sindicatos ya presentes en esa situación.
0: Terrible.
2: Porque tampoco era una sola persona, eran 6, 7.
0: Siete. Uh-huh. 7 de 15 que había.
2: Por otro lado, acá en San Guillermo hay una compañera contratada también que fue despedida. Le estamos haciendo los reclamos pertinentes. Administrativos legales, pero bueno, la empleada no quiere volver a retomar el trabajo porque, bueno, por lo que ella manifiesta,
0: no estaba en un buen clima laboral.
2: No estaba en un buen clima laboral. A Romina la conocemos, que bastante de poner el ojo a ver si el empleado es de un partido político o del otro.
0: Ah, mira.
2: Sabemos que.
0: Ella no es del PRO, la empleada.
2: No es
0: del PRO. Ah, porque Romina es del PRO.
2: Sabemos que por ahí, yo sé que a ella no le va a gustar, pero es bastante de tener el látigo sobre el escritorio en algunas cuestiones que por ahí no merecen tanto. Pero como son los empleadores, por ahí es poco lo que podemos hacer nosotros los trabajadores con respecto a eso.
0: Claro, y menos con los contratados.
2: Exactamente. Y de la gente por día, bueno, eso ni que hablar, porque ni siquiera tienen un contrato, así que eso puede haber algunos despedidos para ajustar el personal con la única intención de achicar los gastos.
0: Uh-huh. ¿Y acá en Ceres, Antonio? ¿Se achicó el personal contratado? Acá, ¿sigue estando más o menos el mismo número?
2: Acá en realidad, que nosotros tengamos conocimiento, empleados contratados no existen.
0: ¿Cómo no?
2: No, empleado no. Planta política sí. Contratado, pero. A ver.
0: ¿Qué pero es la chica de limpiezas, por ejemplo, limpieza de
2: calles? ¿Qué es un empleado contratado? ¿Vos decís las chicas que barran la calle?
0: Puede ser, los chicos que cortan pasto también.
2: Bueno.
0: Algunos.
2: ¿Qué es un empleado? ¿A qué se le llama un empleado contratado y que está contemplado dentro de la ley municipal?
0: No,
2: es
0: no
2: aquel
0: sé.
2: Empleado que está en blanco, que se le hacen los aportes jubilatorios.
0: Con
2: se,
0: contrato.
2: Se le da la obra social, está dentro de los beneficios y obligaciones del trabajador de planta permanente. Uh-huh. La única diferencia es que uno es de que tiene la estabilidad, el de planta permanente, y el de contrato no.
0: Claro, cuando se termina el contrato se terminó
2: se puede renovar o no.
0: Bien.
2: Pero esa es la única diferencia. Por eso, y yo que no tengo conocimiento que haya un contrato en regla acá. Son todos gente por día que les pagan en negro.
0: Ajá. ¿Cuántos serían esos más o menos?
2: ¿Tenés y los que vos suma? Ves barriendo las calles seguramente.
0: Pero chicos, algunos...

0: planta permanente y esos dineros que se gastaban esas personas quedaron liberados, ¿por qué no regulariza la situación de
1: incorporar la planta permanente?
0: De incorporar planta permanente. Hay mujeres que son jefas de hogar, el único sostén del hogar o ingreso es lo que le da la municipalidad. ¿Por qué no regulariza esa situación? Aparte, en algún momento, que a mí, y esto me parece que como sociedad deberías preocuparnos, en algún momento la municipalidad puede tener que llegar a pagar cuestiones legales por ese personal.
1: ¿En qué aspecto?
0: ¿Y cómo en qué aspecto? Yo personal...
1: ¿Yo te hago un juicio que le puedo
0: cobrar? Y obviamente que te voy a cobrar. Obviamente, aunque no haya ni un papelito adentro de la municipalidad. Pero hay testigos que me vieron barrer la calle, hay testigos que me vieron cortar el pasto con la moto guadaña. Hay distintas formas de probar, ¿no, señor? Yo tengo una relación laboral desde hace muchos años con la municipalidad. Entonces yo quiero que la municipalidad me pague lo que me tiene que
1: me
0: pagar.
1: Me reconozca, claro.
0: Claro, ¿y quién lo paga? ¿Alejandra Dupuy?
1: No, paga. Esa es la nuestra.
0: Lo
1: como
0: paga
1: hoy lo
0: Juan,
1: dijimos con Rodrigo.
0: Lo paga Juan Pueblo.
1: Con la nuestra, sí.
0: Por eso, ¿por qué no tener la situación regularizada? Si se produjeron bastante, hay más de 40 vacantes que se han producido desde que está Alejandra Dupuy.
1: ¿Y cuando había
0: cuánto firmado? Dinero han quedado liberados? Porque ya no se pagan esos sueldos.
1: Claro, porque hay gente que se fue jubilando. Ahora, Antonio, ese acuerdo que habían establecido Miguel Andrada, vos, sobre una cantidad determinada de un presupuesto que se había aprobado de empleados que ingresen a planta permanente, ¿cuántos terminaron ingresando? ¿10? ¿15? ¿20? ¿Cuántos ingresaron?
0: Yo creo que en total han ingresado, tendría que fijarme bien a donde llevamos la planilla de ingreso en la gestión de Alejandra Dupuy, pero yo creo que son algo así de 15, 17, me parece.
1: En 6 años de gestión de Alejandra.
0: Exactamente.
1: Más o menos 15 empleados. Sí.
0: Ojo, lo que estoy diciendo está sujeto a revisión porque
1: No es preciso.
0: No lo traje al dato,
1: pero está bien, correcto.
0: Pero sí sé, y me acuerdo de memoria, porque yo estuve haciendo la planilla, que hay más de 40 personas que ya eran planta permanente y ya no están más.
1: Que se fueron jubilando,
0: algunos han fallecido, y ya no están más.
1: Y esos puestos dejaron vacantes.
0: Quedaron vacantes.
1: 40 se fueron, 15 entraron. O sea, hay un montón de...
0: Todavía creo que hay un suficiente margen. Es más, cuando un personal de planta permanente se jubila, seguramente con ese sueldo que ya no le pagás a ese empleado que se jubila, y tranquilamente podés compensar con 2 o 3 puestos más de planta permanente. O sea que por cada uno que se retira de la municipalidad pueden ingresar 3 y no te va a mover el presupuesto.
1: No.
0: Entonces, ¿cuál es la voluntad política de este gobierno entonces? ¿Es tener gente en negro? ¿Llenarnos de personal de los cuales nos servimos nosotros los ceresinos?
1: Sí.
0: A mí me da vergüenza ver a las señoras que barren la calle.
1: Yo pensé igualmente, Antonio,
0: y que yo como contribuyente le estoy pagando en negro sin... Ese que puede pasar un auto y atropellarla, qué sé yo, le puede pasar un montón de cosas. Y no tiene ni una obra social y el día de mañana no se pueden jubilar tampoco. Ni siquiera se pueden afiliar al sindicato.
1: Pero es como a veces decimos acá con Rodri y nos reímos porque hay gente que el indignómetro hay que ver para dónde está. La gente se indigna y tiene la empleada en negro, ¿viste? La empleada doméstica en negro. ¿Viste? Y están indignados porque...
0: Sí, eso... Vos viste que hay... Como decimos nosotros en la jerga popular, esos que se van y se arrodillan en la iglesia y
1: claro,
0: después...
1: Claro, los come hostia que después tenían cosas.
0: Como si no nos conociéramos acá en Cere.
1: Nah, sí, por eso te digo el indignómetro, ¿viste? A veces no funciona para todos igual. Antonio, no, te quería...
0: Sí, pero hay más allá del indignómetro, como vos decís, pero hay una responsabilidad de gobierno...
1: No, sí, está claro.
0: Hay una responsabilidad del gobierno.
1: Aparte, si llega a haber un accidente con el empleado o algo, es todo un problema. No, Antonio, lo que yo quería decirte o preguntarte sobre esta situación, digo, ¿a qué lleva por ahí, más allá de que vos dijiste hay 40 vacantes, entraron 15, a lo mejor el número por ahí poco preciso? Pero digo, ¿a qué se debe? ¿A querer manejar más empleados sin contratos o con esto del pago por día a vincularlos directamente al gobierno? O vincularlos a planta permanente. Sí, ¿a qué se debe?
0: A una voluntad política del gobierno. No hay otra, porque los recursos económicos están, porque esa persona que se jubila, lo que vos gastabas en esa persona te queda para incorporar 2 o 3 personas nuevas. Entonces, ¿qué te impide no hacerlo?

0: es la decisión política de gobierno. No hay otra
1: Bien, bien, bien.
0: objeción. Además, tengamos en cuenta que ya vino una vez la caja de los representantes de la caja municipal a decirle a la señora intendenta que estábamos
1: Muy
0: en un
1: lejos del
0: déficit, porque con lo que se con lo que percibía la caja municipal de aporte de los activos, no alcanzaba para cubrir la jubilación y las pensiones del personal que hoy por hoy son beneficiados por la caja.
1: pero jubilado.
0: Entonces eso es preocupante también. Es menos dinero que entra a Sede para la economía local. Corre el riesgo de que los municipales jubilados y pensionados no cobren en tiempo y forma. Corre el riesgo en que nosotros, como futuros jubilados,
1: No,
0: también
1: no te jubiles.
0: no podamos jubilar, ¿no? Como va a pasar, ¿no? Nos han dicho la caja en su momento.
1: No puede jubilarse.
0: Fulano y Sultán y Mengano no se jubilan porque está en déficit la municipalidad de Ceres. Entonces, fíjate vos si esa decisión política de no incorporar a planta permanente no le hace daño a toda la comunidad de
1: No
0: Ceres.
1: tengo duda.
0: Bueno,
1: No
0: entonces
1: tengo duda.
0: sería bueno preguntarle cuando lo tenga al intendente o a alguno
1: Sí,
0: de los secretarios, decirle,
1: o a...
0: ¿cuál es el fundamento político por el cual no ponen gente a planta permanente?
1: Está bien, se lo vamos a preguntar cuando venga la próxima vez, porque me parece que si hay una vacante tan grande, como me decís, de 40 personas que ya han dejado de percibir su sueldo y su aporte como empleados, me parece que da el plafón. Antonio, te cambio de tema. Hace unos días atrás, bueno, vi publicaciones de la página del Cetran, que la tienen muy bien informada también, sobre, bueno, creo que se cerró el tema memoria balance, creo que se presentó también, siempre está bueno reunirse con los afiliados. ¿Y puede ser que se haya votado por parte de los afiliados una decisión sobre un empleado que ustedes tenían como afiliado también o no?
0: Sí, es correcto. A ver, vamos
1: A limpiar el panorama.
0: a poner cada cosa en su contexto y en forma diferenciada. Lo primero que se hace, y que es obligación de la comisión directiva, es hacer una asamblea general ordinaria,
1: Acá se la ve.
0: a donde lo que se trata como único tema es la aprobación, modificación del balance general, del inventario, del dictamen que hace la Comisión Revisora de Cuentas, de la memoria institucional de las actividades que se han desarrollado, en este caso, durante todo el año
1: Claro,
0: 2005.
1: bien. No, 2005, no, 2025.
0: Perdón,
1: Claro,
0: 2025.
1: pues si no,
0: 2020,
1: me vas muy
0: estamos un
1: atrás.
0: poco atrasados.
1: Claro.
0: No, 2025, me corrijo. Gracias a Dios, a salón lleno,
1: Sí, lo vemos a la foto.
0: 105 afiliados presentes. Yo creo que pocas instituciones pueden decir eso.
1: Y yo te diría casi ninguna.
0: Ciento.
1: No, no, pero no te lo digo en broma.
0: No, no, no, no,
1: Ah.
0: sí, conocemos el paño. Es más,
1: ¿En los clubes?
0: hasta no solo las otras instituciones particulares,
1: No,
0: sino
1: los
0: también
1: sindicatos.
0: sindicatos también
1: No, es real.
0: del mismo ramo nuestro, sabemos cómo son las situaciones. Pero bueno, nosotros, gracias a
1: ¿Pero
0: Dios,
1: vos qué le... Vos, ¿Ellos vienen voluntariamente todos los empleados, Antonio? ¿O ustedes les ponen movilidad o algo
0: No,
1: para
0: no,
1: que vengan?
0: bueno, les ponemos
1: A la
0: movilidad
1: gente afuera,
0: a
1: los
0: la.
1: chicos de Suardi. Ah,
0: Claro, pero
1: bien.
0: eso no quiere decir que vos tenés que subir obligadamente al ómnibus.
1: Está bien.
0: Vos
1: Me
0: podés subir,
1: respondiste, no, no me respondiste, me
0: no
1: respondiste.
0: es obligatorio.
1: No, no, sí.
0: Obviamente, nosotros siempre pretendemos,
1: No,
0: porque.
1: no tengo forma de decirte en la entrevista, luego los traes con el revólver para que te vengan a
0: No,
1: probar.
0: no,
1: ¿Me
0: no, no,
1: entendés?
0: no. Nosotros le ponemos el transporte para que ellos tengan la posibilidad de acercarse al sindicato y pueden cuestionar cualquier cuenta o lo que quieran,
1: Nadie te
0: como
1: cuestionó.
0: también te pueden aprobar.
1: Sí,
0: Que
1: bueno.
0: gracias a Dios nosotros siempre hemos sido transparentes en las cuentas. A ver, para que tengas idea y también por ahí algunos que por ahí son maliciosos, viste, en sus comentarios, sepan, primero el balance general no lo hacemos nosotros.
1: Es el contador.
0: No somos profesionales, no
1: No.
0: estamos habilitados para hacerlo.
1: No lo dudo.
0: Nosotros lo que hacemos es darle todos los movimientos durante un año, en este caso el año 2025, para que el contador haga el ordenamiento y los resultados a través del balance. Lo que hace el contador después es ratificado o rectificado por el Colegio de Ciencias Económicas.
1: Claro.
0: No, o sea, sí, el contador también pone su firma y sabe que tiene que hacer
1: la cosa. Se la juega bien con la firma, sí.
0: Claro, obviamente.
1: Obvio. No va a avalar un robo.
0: Claro. Se juega la matrícula el contador.
1: Sí, no lo dudo. Y usted después se rinde, va como al ICG, ¿no? De las personalidades jurídicas, todo.
0: No,
1: va.
0: Nosotros no tenemos personalidad jurídica. O sea, no vamos al ICG, como decir, vamos al Ministerio de Trabajo, que es quien nos controla.
1: Ustedes van al Ministerio Laboral, sí.
0: Exactamente.
1: Bien, bien, bien.
0: Al Ministerio de Trabajo, de la Nación.
1: Ese es el que te baja el pulgar. Si no te dan los balances, te sacan la personería.
0: Después del trabajo hecho por la contadora, también hay una comisión interna, son los revisores de cuentas, que son votados, al igual que la comisión directiva, a donde ellos tienen que hacer un dictamen, a donde le aconsejan a la asamblea aprobar o no aprobar el balance. Porque no aprobar, bueno, obviamente, es porque han visto algo raro o lo habrán observado y tendrán que fundamentar qué es lo que han observado.
1: Claro.
0: El balance también es sometido a consideración de la comisión directiva.
1: ¿Tenés alguno? ¿No trajiste ninguno?
0: No traje ninguno.
1: Tenés que mandármelo a eso. ¿O no están para la prensa los balances?
0: Sí, para los afiliados. Yo no tengo problema.
1: Ah, porque vos veo que los afiliados están con una copia cada uno.
0: Claro, a cada afiliado se les da, como vos ves ahí.
1: Sí, estaba leyendo. Mira, ahí está ese hombre que levanta la mano, tiene el papel.
0: Tienen la copia del balance.
1: Ahí está.
0: Y previamente, antes de la asamblea, se lo publica en la página de
1: Facebook.
0: Del Citram de Ceres.
1: Claro, ¿no? Facebook.
0: Para que ellos lo puedan ver con anticipación.
1: Ah, bien, bien, bien, bien, bien. Yo no lo vi este año, entonces no me lo comí esa publicación.
0: ¿Te la pasaste,
1: Rodrigo,
0: entonces? ¿Por qué está?
1: No, está bien. Porque viste que para los medios que siempre está bueno que tengamos. Bueno, tampoco ninguna institución nos manda nada acá a nosotros. No sé por qué.
0: Por otro lado también, como te decía, te estaba diciendo, la comisión directiva, de los cuales somos 15, 10 secretarios y 5 vocales titulares, también se le pone el balance para que cada uno vea y revise, objete, pregunte, lo que sea. No solamente se hace eso, sino que también en la asamblea, al igual que cuando están los revisores de cuenta haciendo su trabajo, en la asamblea se le pone encarpetado mes por mes todo el movimiento económico que pasó durante ese mes, donde están las facturas, las órdenes de pago, las órdenes de compra. O sea, tienen todo para revisar. Gracias a Dios.
1: ¿Ninguna objeción, Antonio?
0: No, ninguna objeción. Todo levanta la mano, alguien mociona y después levanta la mano. El resto, y bueno, y ahora, ¿cuál es la última etapa que se está cumplimentando? Se mandó al Ministerio de Trabajo, se manda el acta, se manda las hojas donde firman la asistencia a los presentes, se manda el balance, se manda el dictamen de la Comisión Revisora de Cuentas, se manda la memoria. O sea, tenemos varios controles para que después quede aprobado el balance.
1: Entonces, ¿cómo hace para afanar? Como dicen, esto se afanan todos los sindicales.
0: Ah, bueno, pero lo que pasa es que hay algunas personas que tienen el dedo desocupado, el dedo pulgar.
1: Para el celular.
0: Lo tienen desocupado y algunos tienen la lengua, viste, que parece que deben tener una calle de algún lado, entonces la tratan de sacar tratando de decir alguna sílaba, ¿viste?
1: Claro, pero no saben ni siquiera qué es una asamblea.
0: Exactamente. Hay muchos que hablan simplemente, mirá, y eso te indigna porque uno, no voy a hablar como dijo Adorni, que se desloma, ¿viste?
1: No, vos no te deslomás.
0: Pero uno busca de ser todo lo transparente posible. Es más, a mí me preguntás algo del balance, ni idea, porque yo estoy, me hago responsable si me llega a pasar por alto. ¿Por qué? Porque yo estoy confiando y veo lo que se compra, en lo que se gasta. Yo a veces me entero de la confección del balance, igual que los asambleístas.
1: ¿Quién es el tesorero o la tesorera de la comisión?
0: La contadora.
1: La tesorera.
0: El tesorero.
1: El gran Pedro Masaches.
0: Claro, es secretario de finanzas. Ese es el cargo.
1: Ah, ese es el cargo. Bien, bien.
0: El secretario de finanzas que fue electo.
1: Ahí la vemos, a Luciana. Metternich y Sole.
0: Bueno, Metternich. Él es el secretario de finanzas. Soledad.
1: Era contadora.
0: Es la contadora.
1: Sí, del estudio contable. Y Luciana.
0: Luciana, la secretaria adjunta. Y yo soy el secretario general.
1: Sí, el general. O sea que después de vos viene Luciano.
0: Exactamente.
1: De la segunda del rango.
0: Sí. Así que por eso te digo, hay mucha gente que por ahí habla simplemente por hablar, pero a ver, yo he sido muy conciso y se lo digo en todas las asambleas. Me tildarán de que soy
1: autoritario.
0: Autoritario, de que soy serio, que digan lo que quieran. Pero yo soy bastante estricto en algunas cuestiones. Uh-huh. Y soy responsable de lo que digo y no me gusta que vengan a hablar simplemente por hablar. Si alguno tiene alguna objeción, uh-huh, que la pueda fundamentar, y puede hacer la denuncia tranquilamente. Siempre y cuando sea afiliado al sindicato, porque bien, a los otros no les tiene por qué interesar el balance.
1: Está bueno esto que me estás trayendo, porque me estás dando justamente la puerta, me estás dejando la puerta abierta. Si el empleado este al que se toma una medida gremial contra este empleado afiliado, él salió a hablar cosas que no tenía pruebas de vos.
0: No solo salió a hablar. Bueno, ahí ya pasamos, terminada la asamblea ordinaria, donde se aprobó todos los estados contables de la institución, bien, pasamos a la asamblea extraordinaria.
1: Ajá.
0: ¿Cuál era el tema principal y único? Era tratar la consideración de la expulsión de un afiliado.
1: Bien.
0: Única vez que hice esta asamblea por este tema.
1: Por una expulsión.
0: Por una expulsión desde el año 2001, que estoy yo al frente del sindicato.
1: Sí, me acuerdo.
0: Uh-huh. Es la primera vez que pensaba retirarme sin tener que expulsar a nadie.
1: Mira vos.
0: Pero lamentablemente, como dije,
1: en 25 años es la primera vez que expulsas a alguien.
0: Exactamente, es la primera vez que expulso a alguien. A ver, nuestro estatuto social,
1: sí,
0: y también la ley de asociaciones sindicales tiene un capítulo a donde habla de las sanciones. De las sanciones referidas a los miembros de comisión directiva, a las sanciones referidas también a los afiliados en general. En este caso es un afiliado en general, es un afiliado que no tenía ningún cargo en la comisión directiva. Bueno, esta persona, nosotros ya cansados de algunas cuestiones.
1: ¿En qué incurre, Antonio, para llegar a una expulsión? ¿Qué tiene que hacer
0: alguien?
1: No incurre
0: solamente en hablar, como dijiste vos.
1: En acusarte, va.
0: No. Nosotros tenemos los mensajes escritos.
1: Ajá.
0: Nosotros tenemos un... con todas las... en todas las localidades tenemos un grupo de WhatsApp a donde, por ejemplo, en uno están todos los afiliados de Ceres, en otro los del Cilia, sí, en otro... Uh-huh. En el afiliado de Ceres, esta persona...
1: agitaba.
0: No solo que agitaba, sino que también, y fue lo que colmó el vaso,
1: ajá,
0: llegó a decir de que nosotros, la comisión directiva o quien te habla, hacíamos las elecciones a conveniencia nuestra.
1: ¿Cómo sería eso?
0: Y que uno hace las elecciones a conveniencia mía.
1: ¿Que no dejas participar a nadie como otra lista?
0: ¿Será que no dejo participar a nadie porque no lo supo explicar? ¿Será que no le alcanzó el tiempo, que no cumplimos con los tiempos?
1: ¿O a él, o él quiso armar una lista y vos no lo dejaste?
0: ¿Será que él habrá querido armar una lista?
1: No, por eso te pregunto, no sé.
0: Ya te contesto todo y me río porque la verdad que ninguno, ni él pudo explicar por qué. Te digo, ni él, porque lo hemos citado previamente a la comisión directiva, ante la comisión directiva.
1: Ah, ustedes lo llamaron a él.
0: Claro, porque, a ver, hay que tener en cuenta esto, y se los dije en la asamblea para todos los que estaban presentes, es muy fácil de hablar y escribir, pero después hay que respaldar con
1: hay
0: hechos.
1: Hay que defender lo que se
0: hay que
1: dice.
0: Respaldar con, sí, hechos, con documentación, con prueba, lo que sea, lo que vos estás escribiendo.
1: Ah, ni lo dudo. Lo tenemos que hacer siempre, todos, inclusive los, claro, medios de prensa también.
0: Porque, me río, ¿sabe por qué? Porque él decía, me estás cortando la libertad de expresión. No, vos expresaste lo que vos quieras.
1: Ah, pero con prueba.
0: Pero no, después,
1: una cosa no quita la otra.
0: Consecuencia.
1: Sí. Dice lo mismo que dicen algunos colegas míos. Dice, no, nosotros tenemos la defensa, la libertad de expresión es una libertad de expresión, pero con pruebas.
0: Claro.
1: Si no, cualquiera es un libertinaje.
0: Cualquiera diría lo,
1: claro,
0: que quiera.
1: Lo que quiera.
0: A ver,
1: nosotros,
0: él incurrió en escribir esa, por ejemplo, esa frase que te dije yo. También como diciendo que nosotros dimos nunca dimos ninguna información respecto de... ¿te acordás la que... y hoy la voy a nombrar, después podemos ahondar en el tema?
1: Sí.
0: A Nora Hernández, que era...
1: Norita.
0: A Norita, uh-huh, que era empleada de la institución.
1: Sí.
0: Bueno, en su momento...
1: Se la
0: despidió y se le hizo un juicio.
1: ¿A Nora?
0: Sí, sí, sí. Después, después andamos, como dijimos, a ver, ya te digo cómo era la carátula.
1: Uh-huh.
0: Por administración infiel.
1: ¿Qué sería eso? Administración infiel, que sacaba plata de donde le correspondía.
0: Exactamente. Ella sola se transfería plata del sindicato,
1: mira,
0: a su caja de ahorro personal.
1: Ah, mira. No sabía, no hacía mucho que no la veía.
0: Bueno. Bueno, y esta persona, el que era afiliado en su momento, uh-huh, salió como a expresar, dando a entender que nosotros éramos cómplices, que nunca hicimos nada, que nunca comentamos nada del tema.
1: Ajá.
0: Y nosotros en todas las asambleas, en toda reunión que teníamos, siempre hemos comentado el tema. Están los mismos compañeros que asistieron a las reuniones.
1: Claro, él insinuaba que vos eras cómplice de Nora.
0: Claro. Yo o la comisión.
1: Claro, sí, sí, sí, perdón.
0: Tener
1: perdón,
0: en cuenta
1: sí,
0: otra cosa.
1: Sí, sí, sí.
0: No solo es Ruiz Antonio quien está al frente del sindicato.
1: No, no lo dudo.
0: Hay 10 personas que son de la comisión, uh-huh, que son del consejo directivo.
1: Sí, sí.
0: Y hay 5 personas más que son los 5 vocales titulares. O sea,
1: sí, toda la directiva.
0: Toda la comisión directiva. Uh-huh. Entonces, ¿por qué vamos a permitir de que este señor lengua larga,
1: uh-huh,
0: diga lo que le plazca y quede en duda nuestra transparencia, nuestra honra,
1: uh-huh,
0: nuestro buen funcionamiento con el cargo que tenemos? Uh-huh. ¿Por qué vamos a estar permitiendo eso?
1: Bien.
0: Otras veces han dicho otras pavadas, pero bueno,
1: no.
0: Pero en esto ya...
1: vos decís que él había avanzado demasiado.
0: Claro, ya había. Bueno, a ver si vos...
1: Bueno, ustedes lo citaron para que le presente las pruebas.
0: Lo citamos ante la comisión directiva primeramente.
1: Uh-huh.
0: Lo citamos por nota, que se presente. Fue ante la comisión directiva, volvió a ratificar...
1: Ratifica los dichos, él.
0: Ratifica, uh-huh, los escritos en sus mensajes.
1: Uh-huh.
0: Bueno, ¿qué prueba tenés?
1: Las pruebas, claro, el momento
0: no,
1: de las pruebas.
0: Y no, es lo que yo pienso, las cosas son así. Con total desparpajo y con...
1: Él no involucró a nadie más, siempre se hizo cargo, sí, solo.
0: Y con altanería que lo caracteriza, porque lo conocemos. A ver, estamos hablando de Ossenda.
1: Del Huguito Ossenda.
0: Hugo Ossenda, lo digo porque está en las actas.
1: No, no, pero aparte, ¿no? Inmediatamente nosotros tocamos el tema, nos llenaron de mensajes que era él. Aparte,
0: entonces
1: sabe tranquilamente que si ya es público conocimiento que...
0: Claro, le digo, ¿cómo vas a hablar cosas así? Es más, y esto terminó de colmar la gota del vaso, porque podíamos tener decir, bueno, está bien, me arrepiento, fui un tonto, estaba enojado, qué sé yo.
1: Sí, sí.
0: Me arrepiento.
1: ¿Cómo puede pasar que se enoje alguien con vos o cualquiera?
0: Ratificó lo que había escrito.
1: Uh-huh.
0: Es más.
1: Pero no presenta la prueba, lo que usted le...
0: No presenta nada. Es más, termina de decir, y más vale que todo lo que hago, porque yo le pregunté, y no, y más vale que todos los mensajes que yo escribo ahí lo hago con doble intención. Entonces,
1: no estaría entendiendo eso yo.
0: Y él expresó que esos mensajes, porque por ahí no son directos los mensajes,
1: uh-huh,
0: y él que dijo, y más vale que lo hago con doble intención. Entonces, ¿qué significa eso? A él lo único que le interesa es dañar la imagen de la comisión directiva o de mi persona.
1: Claro. ¿Vos crees que es personal con vos?
0: Yo creo que es personal con vos.
1: Sí.
0: Aparte,
1: ¿y
0: además,
1: dónde notás la diferencia? ¿Dónde empezó a distanciarse de vos él?
0: A ver, por empezar.
1: Porque él, vamos a ser sinceros, el Huguito llega con el gobierno de Camilo.
0: Exactamente.
1: Ingresa, inclusive entró como contratado, después él pasa a ser plata permanente, va al sindicato. Creo que la relación con usted era muy buena. Llegó a
0: no,
1: ser.
0: No, él nunca tuvo relación con, ¿no?, el sindicato. Él, ¿sabés? Ni siquiera nunca nos apoyó en los paros o en las movilizaciones. ¿Sabe cuándo él salió por primera vez a hacer una lucha gremial con el resto de los trabajadores?
1: No.
0: Cuando entró Alejandra Dupuy al gobierno.
1: Y que puso en cuestionamiento 24 nombres. Sí.
0: Y puso en revisión 44 nombres,
1: sí,
0: y entre ellos estaba la señora de él.
1: Ah, me acuerdo. Tenés razón. Ahí salió.
0: Ahí recién salió, sí, por señor, primera vez. Digo, bueno, faltaría que no salga ni a defender a sus señores, decía yo.
1: No,
0: bueno,
1: salía.
0: Ahí por primera vez salió. O sea que no es alguien que se rasga la vestidura diciendo yo soy el primer militante gremial y siempre he estado a la par de mis compañeros. No, eso nunca pasó. Mm. Pero no importa, son acotaciones al margen.
1: Sí, sí, sí. No está en el eje de esta expulsión, digamos.
0: Exactamente. Pero sí está en la evaluación de esta expulsión lo siguiente. Él nos dijo que nunca salimos a defender a la señora. ¿Cómo que no salimos a defender a la señora?
1: Sí, cómo no.
0: No solo salió.
1: Claro, lo que me estás contando.
0: No,
1: que
0: no solo salió la comisión directiva, salieron el resto de los compañeros. Han andado compañeros de la provincia de Santa Fe.
1: Sí,
0: en algunas movilizaciones que hicimos.
1: Pero hubo acampe frente a la MUNI.
0: Bueno, ¿cómo que no salimos a defender? Y la salimos a defender y gracias a Dios pudimos conservarla en el puesto de trabajo.
1: Sí, ya quedó en el puesto.
0: ¿Eh? A ver, también, otro enojo, ¿cuál era? No, porque mi señora, el gobierno de Alejandro Dupuy la mandó a barrer los pisos cuando antes hacía trabajo de jardín de infante, algo así. Uh-huh. Y bueno, pero tu decreto de designación dice que es de administración, del agrupamiento de administración general.
1: Uh-huh.
0: No dice no te designaron, ingresaste a la municipalidad como maestra jardinera. Ahora que por una cuestión de simpatía, de lo que sea, Camilo te haya puesto en esa función, es otra historia. Uh-huh. Pero si me voy a los papeles, dice que es de servicios generales.
1: Claro.
0: La podían haber mandado a barrer las calles tranquilamente porque es de servicios generales.
1: Uh-huh.
0: Igual situación pasó con él mismo, porque él también, cuando ingresó a la municipalidad, yo tengo el decreto de designación.
1: Sí.
0: Él cuando ingresó a la municipalidad, ingresó como servicios generales.
1: Uh-huh.
0: Lo que pasa es que Camilo, vaya a saber por qué, lo tenía sentadito atrás de un escritorio.
1: Claro.
0: Entró Alejandra Dupuy, miró el decreto de designación y dijo, no, esta persona es de servicios generales y lo mandó al corralón de servicios generales.
1: Uh-huh.
0: Y dice que nosotros nunca lo defendimos. Nosotros tuvimos por él, y les mostré a los muchachos en la asamblea la carpeta, tuvimos como 6-7 intervenciones, reuniones con el Ejecutivo Municipal.
1: Por él.
0: Ajá. Para tratar de hacerle reconsiderar al gobierno.
1: Claro, sí.
0: Pero nos tiraba como. El gobierno nos tiraba por la cabeza a nosotros. Una, el decreto. Servicios generales. No dice servicios generales, prácticamente. Porque la verdad que mucho que desear a los abogados que hacían los decretos en su momento de esa gestión.
1: Sí.
0: Porque mayormente lo único que decía es que pertenecían a la planta permanente de la municipalidad. La verdad que estudiar tantos años de abogacía y no saber hacer un decreto de designación, habría que reprobar la materia, ¿viste?
1: Qué bueno.
0: Por otro lado, uh-huh. No, como volvió al corralón, le hicimos dar categoría, le hicimos recategorizar, le hicimos aumentar la categoría.
1: ¿Se fue a dónde? ¿A 18?
0: No, fue a lo que le correspondía.
1: Ajá.
0: ¿Por qué? Porque lo consideraban en la municipalidad como que él, porque estaba atrás de un escritorio que era administrativo y era de servicios generales.
1: Claro.
0: Pero por estar atrás de un escritorio le aumentaban la categoría cada 3 años.
1: Ajá.
0: Pero si es de servicios generales, es cada 2 años. Entonces, ajá, le hicimos actualizar la categoría para, claro, favor de él. Y le hicimos pagar la diferencia.
1: Ajá.
0: Y sale a decir que nunca hicimos nada por él.
1: ¿Y a qué le atribuís eso, Antonio?
0: No sé.
1: Que haya tomado esa...
0: Esa persona no me... es como... Es un criterio personal.
1: No, sí.
0: Como un perro sin cola. ¿Qué sé yo? Él sabrá...
1: Porque, vos decime, ¿tiene vínculos con el gobierno? Es decir, casi su militancia peronista no está en discusión, digamos.
0: Y a mí no me interesa.
1: No, por eso, no, pero te digo, si vos buscás una explicación del motivo por el cual puede estar resistiendo al sindicato, no lo veo que esté ligado al gobierno, o sea, el gobierno lo está mandando para acicalarlo a Antonio Ruiz, ¿me entendés? Como podría pasar con otra persona, digo. Pero bueno, allá él tendrá...
0: Y aparte de todo eso, también con...
1: Hace rato no lo veo a Hugo, también... Yo siempre a Hugo lo charlo muchas veces, porque cada vez que vamos a un acto, Hugo está musicalizando los actos. es su tarea dentro del gobierno.
0: Sí.
1: Lo veo siempre, tengo una relación de muchos años con Hugo.
0: Y eso, esa cercanía posiblemente, tanto cuando estaba Camilo o en este gobierno de musicalizar los actos, por ahí creen que con eso existe un compromiso de fidelidad entre el ejecutivo y el empleado.
1: Y eso somos, es un verdadero error del
0: empleado. Y nosotros somos empleados. Cuando le servimos, estamos a lo mejor en una posición cómoda, y cuando dejamos de servirle, nos tiran los papeles es por obvio. La cabeza y nos reubican a donde quieren. ¿Viste?
1: Pero eso le pasa a los empleados de la provincia, a todos. Bueno, cuando se va un gobernador.
0: Pero uno como empleado no tiene que ser ignorante y pensar que...
1: Ni hablar.
0: Uno tiene que saber cuáles son las reglas del juego.
1: Por supuesto, porque después está el empleado de planta política, se va a ir, no, pero ese se va a ir cuando se vayan los mandatarios. ¿No?
0: Exactamente.
1: Ya sabe que su paso por el Estado es...
0: Aparte, otra cuestión más que nos tiró el Ejecutivo por la cabeza, y miramos el legajo, y no es un legajo blanco lo que tiene.
1: No.
0: Hemos visto alguna manchita.
1: Sí. Es lógico.
0: Entonces, no es lógico. Lo lógico sería que estuviera en blanco.
1: Voy a decir que esté inmaculado.
0: Que nunca haya sido sancionado.
1: Sí, está. No lo había entendido, perdón.
0: Claro. Así
1: no, porque que digo, bueno, encontrar currículos inmaculados, legajos inmaculados, la pucha.
0: Así que todas estas cuestiones acá las explicamos, nos explayamos ante la comisión, ante la asamblea, y que ellos consideren y evalúen las cosas que decíamos nosotros con los papeles en la mano. Osenda estaba invitado a la asamblea carta documento.
1: ¿Y no fue? Con carta documento y no fue.
0: No, porque, o sea, ¿qué hacíamos nosotros con carta documento? No era obligación de ir.
1: No.
0: Pero
1: no,
0: lo invitábamos.
1: Pero tendría que haber ido.
0: Porque para que él pudiera explayarse.
1: Sí, hablarle a todos los afiliados. Al fin y al cabo son sus compañeros, sí.
0: Exactamente. No fue. Así que después los compañeros ahí presentes en la asamblea.
1: Unánime fue, Antonio.
0: Una vez que. Nosotros no hemos visto ninguno que no haya levantado la mano. Fue unánime.
1: Unánime.
0: Aparte eran 105 personas, por ahí a un juez ha sido más fácil decirle, bueno, a ver, el que no lo quiere expulsar, que levante la mano.
1: Claro, hubiese sido mejor eso.
0: Pero ahí vimos que todos levantaban la mano. Ajá. Y bueno, eso fue el motivo que lo expulsamos. Y también yo creo que les ha servido un poco de ejemplo para el resto de los que estaban presentes, porque no es que uno... ellos pueden decir lo que quieran por decir solamente.
1: Pueden decir de vos lo que se pueda justificar con pruebas.
0: De cualquier persona.
1: Sí, ni
0: de
1: hablar.
0: Cualquier persona.
1: No, obvio.
0: Y más cuando uno lo cuestionan o le tratan de imputar algunas cuestiones que están inherentes a su función, que en este caso el secretario general o parte de la comisión directiva del CITRAM de SERE. Me parece que, pero bueno, así se dieron las cosas. La cuestión que el empleado quedó expulsado.
1: La primera vez que expulsas, este sería el título. La primera vez que se expulsa en la gestión de Antonio Ruiz al frente del CITRAM a un empleado.
0: Sí, en forma indefinida. Por tiempo indefinido.
1: ¿Qué sería eso? ¿De por vida?
0: De por vida.
1: Entonces, ¿cómo se le diría, Rodrigo? La expulsión es...
0: permanente.
1: Permanente, perpetua. Perpetua.
0: Bueno, esperemos que a ver si así también no solo él, sino cualquier otro. Seguramente debe andar hablando, porque después yo sé que se ha enojado con algunos empleados.
1: No, ¿por qué? Que lo votaron.
0: Que fueron ahí, pero gracias a Dios, como nosotros le habíamos dicho a los empleados, que había sido invitado Osenda para que esté ahí en la reunión, entonces los empleados le dijeron, ¿por qué no fuiste a explicar? ¿Por qué no fuiste a defenderte?
1: Cuando lo expulsás a un afiliado, Antonio, ¿le dejás de percibir vos la cuota sindical, todo, no? ¿Cómo sería eso? ¿Cómo opera ahora
0: Obviamente,
1: para el gobierno?
0: Queda fuera de los beneficios que nosotros como sindicato le podemos brindar.
1: Pero bueno, percibís más la cuota sindical.
0: No percibimos la cuota sindical del CITRAM de Ceres.
1: Del CITRAM, ajá.
0: Pero sí va a tener que pagar, sí va a tener que abonar el 1% para la FESTRAN, que es el aporte solidario.
1: Ah, eso lo paga sí o sí.
0: Eso lo tiene que pagar sí o sí.
1: Bien.
0: Al no estar afiliado a un sindicato de base, el empleado tiene que pagar el 1% de aporte solidario. Y ese 1% que vos pagás de aporte solidario, obligatorio, No significa que si vos tenés un problema la vas a llamar a la FESTRAN y la FESTRAN te va a venir a defender. No, no. Es un aporte solidario exclusivamente por como una retribución a los esfuerzos de la FESTRAN por conseguir las escalas salariales, porque ese empleado se beneficia con las escalas salariales. Uh-huh, uh-huh. O sea, que hoy por hoy no tiene defensa gremial, no tiene.
1: No.
0: Porque él ni cualquier otro que no sea afiliado al sindicato.
1: Claro, la primera trinchera de su defensa sindical es el Citran de Ceres.
0: Exactamente.
1: Antonio, gracias por venir a contarnos todo esto.
0: Queda un tema
1: Decime. ¿Cuál sería?
0: Bueno.
1: Para ir cerrando porque son las 2:10.
0: Bueno, en esta oportunidad, es largo el tema, va a ser largo.
1: ¿Qué sería?
0: En esta oportunidad, ajá, que es una de las cosas que, por ejemplo, Senda decía, que nunca habíamos dicho nosotros, nosotros siempre le explicamos a los afiliados, pero de puertas afuera, nunca pudimos decir absolutamente nada. ¿Por qué? Porque no había una sentencia en firme sobre esta empleada Nora Hernández.
1: Ajá, no había una sentencia firme, me decía.
0: Claro.
1: Por eso ustedes no podían decir nada.
0: No podíamos decir nada.
1: Ajá. Ahora ¿esa sí? ¿Los intimó a ustedes? ¿Los llevó a juicio también?
0: No, nosotros la llevamos a juicio.
1: Ah, bien. Y ella puso su abogado, todo, obvio.
0: Sí, sí.
1: Se defendió, digamos.
0: Pero si ella misma reconoció mediante una carta que le mandó a la comisión directiva, ella misma reconoció después en otra carta a donde hicimos hacer actuaciones notariales con un escribano. O sea, ella reconocía haber hecho esa infidelidad administrativa, porque ella manejaba las transferencias para hacer los pagos, los proveedores, como correspondía. Era una tarea que tenía ella. Pero bueno, aparentemente se pasó de atribuciones y empezó a hacerse transferencia a su propia cuenta Caja de Ahorro, que están en los resúmenes del banco.
1: Claro.
0: ¿A dónde van esos dineros? A la Caja de Ahorro de ella.
1: ¿Y cuánto tiempo hizo ella eso sin que usted la detectara?
0: Eso creo que lo hizo, ya me he olvidado, pero creo que durante dos años y medio, me parece que fue haciendo esos movimientos. Yo justamente estaba en un periodo cuando estuve enfermo.
1: Estuviste enfermo.
0: Pero siempre le he hecho las recomendaciones, principalmente a Luciana, que es la segunda, y ella notó algo raro. ¿Por qué? Porque le pedían los resúmenes de cuenta a Nora y Nora siempre
1: tenía una excusa para no darlo.
0: Tenía una excusa y no se los daba. Ante eso, obviamente
1: sospechaban.
0: Se creó la sospecha, se averiguó en el banco y no, y después ya con los resúmenes en el banco no pudo negarse.
1: ¿Cuántos años estuvo trabajando ella en el Citran?
0: Mira,
1: yo la conozco toda la vida, que iba al Citran y
0: a ver,
1: siempre estaba.
0: Porque lamentablemente hay una historia. Ella trabajaba en la municipalidad, primeramente.
1: Ah.
0: Y en el 5 de junio del año 97, resolución 344/97, en esa oportunidad la dejaron cesante por otras cuestiones de te tenía que enunciar los artículos, ¿viste? Pero cosas raras.
1: El gobierno Ramonda ese.
0: Ajá, puede ser.
1: Sí.
0: Sí, la firma de Ramonda y Ávila.
1: Gobierno de Ramonda, David era el secretario de Hacienda.
0: Hasta incluso por el accionar, o por el hecho en sí, hasta quedó suspendido otra persona.
1: O sea, fueron suspendidas dos personas.
0: Sí. No, ella fue expulsada de la municipalidad, fue echada de la municipalidad.
1: Qué raro, porque te tiene que hacer un sumario.
0: Claro, sí, obviamente. Y la otra persona, como tenía menos responsabilidad, simplemente fue apercibida.
1: Apercibido.
0: Después vos si querés, ya está fallecido la persona, acá tenés el nombre en la resolución.
1: Bien. ¿Qué pasó? O sea que algo parecido a lo que hizo en el Citran.
0: Claro, después...
1: ¿Y en el Citran cómo cae el Citran?
0: Bueno, no sé.
1: ¿Roberto Sánchez era el secretario?
0: Es muy posible que haya sido él. La llevaron al sindicato y los compañeros ahí, qué sé yo, le tuvieron lástima, quisieron darle una mano.
1: Claro.
0: Y la pusieron como secretaria, como administrativa en el sindicato.
1: O sea, yo la conocí toda la vida ahí.
0: Yo cuando entré al sindicato en el 2001, ella ya estaba ahí.
1: Sí, yo me acuerdo.
0: Bueno. Cuando yo empiezo mi conducción en el sindicato, y desde el sindicato hasta el momento de expulsarla del sindicato, despedirla, yo mismo me he tenido que sancionarla dos o tres veces, tenía que fijarme bien en el legajo.
1: Ajá.
0: Le he sancionado por cuestiones que, te imaginas, una vez me fueron a cortar la luz.
1: Ah, no pagaba los recibos.
0: Yo le di el dinero para que pague la luz y no la pagó.
1: Y fueron a cortar la luz.
0: Y me fueron a cortar la luz.
1: ¿Al sindicato o a tu casa?
0: No, al sindicato. Ah, al sindicato. Es más, lo mandé, no me acuerdo si estaba Pedro o Vicente Faría. Digo, pero si acá está el Nora me mostraba. No, dice, pues si está la factura, dice, con el ticket abrochado de pago. Bueno, lo mandé a protestar.
1: ¿Nada qué?
0: No, resulta que la señora le había abrochado el ticket, a la factura actual le había abrochado el ticket anterior, pagado anterior. Claro. Otra vez más, una vez casi me llevan por la fuerza al juzgado. Ajá. Porque claro, a través de un juzgado le habían embargado el sueldo. Y como yo no estaba enterado, porque ella recibía la correspondencia y en lugar de pasármela, la cajoneó, entonces yo no estaba enterado del embargo.
1: ¿Y qué te involucraba vos?
0: Y si yo era el empleador, yo tenía que hacerle las retenciones del embargo. Ah, y claro. Como nunca
1: al juzgado la
0: retención,
1: Ruiz.
0: El juzgado me citó a mí, claro. Tuve que andar con el abogado defendiéndome.
1: ¿Y sí? Y así todo tolerante.
0: Siempre. Bueno, yo la suspendí varias veces, según ella, porque ella le dijo, ¿y vos qué decís en tu casa? Porque ella nunca quería que la familia sepa estas cuestiones.
1: Ah, mira.
0: ¿Y vos qué decís en tu casa cuando te ven allá, cuando yo te suspendo, le digo 10, 15 días?
1: Que le das vacaciones.
0: Y no, que te di vacaciones. Bueno. O sea, hasta la familia le mentía, aparentemente.
1: Sí.
0: Bueno.
1: Claro.
0: Una vez, ya cansado de suspenderlo, una vez en una asamblea les planteo todas las cuestiones de Nora, uh-huh, que yo estaba viviendo, y le digo, y yo no puedo estar todos los días en el sindicato. Yo antes estaba mucho tiempo viajando o enfestrando.
1: Claro.
0: Le digo, no puedo confiar en una persona así. Y como ellos la habían incorporado al sindicato, eran ellos los que tenían la facultad, los afiliados, en una asamblea soberana, de despedirla. Uh-huh. No, dice, pero a lo mejor yo ya la hablé 10.000 veces. Bueno, hablar, bueno, no la quisieron echar.
1: No la querían echar.
0: No la quisieron echar. No. Hasta que pasó lo que pasó con respecto a esas transferencias.
1: Esa fue la gota que rebasó el vaso.
0: Sí, ya. Aparte, nosotros tenemos la obligación, una vez que conocemos el hecho, de litigar contra la persona.
1: Claro.
0: Yo como...
1: Pero bueno, repito, caíste en la prueba. Claro. Volvemos a lo que hoy hablábamos.
0: Claro, cuando teníamos las pruebas.
1: Cuando vos denunciás a alguien, tenés que tener la prueba.
0: Teníamos las pruebas de los resúmenes bancarios. Uh-huh. Así que bueno, hicimos lo que teníamos que hacer.
1: Pero está bien eso. Muy bien.
0: Y por supuesto. Y bueno, más allá que...
1: ¿Quién ocupa ahora el cargo de secretaria ahí, Antonio? ¿Quién está al frente de ese escritorio?
0: Está como empleada, pero está como asesora externa, está Soledad Acuña.
1: Ah, ella está ahí en el sindicato.
0: Claro.
1: Ah, mira.
0: Así que, bueno, y cuando, antes de que llegue al juicio, todo eso, nosotros como la conocíamos a la familia, porque muchas veces nos atendió los autos cuando... por la compañía de seguro, por alguna pintada, algún repuesto.
1: Pero aparte, espectacular, muy bien es.
0: Lo fuimos a hablar. Uh-huh. Fui yo, no me acuerdo si me acompañaba Vicente en esa época, o fui solo, no me acuerdo. Uh-huh. Y le fui con todos los papelitos, con todas las pruebas. Uh-huh. Y no, se daban por el piso, que no, ¿cómo va a ser eso, mi señora, que esto, que lo otro, claro, mi marido? Bueno, un día aparece el hijo allá. Ahí nomás, en la semana aparece el hijo a los gritos, que la queríamos ensuciar a la madre, que claro, esto y que aquello.
1: Sí, me imagino que no debe ser fácil.
0: Bueno,
1: no.
0: Pero también eso habla de las personas, porque a ver, ninguno somos perfectos. No. Se cabía la posibilidad, y con el antecedente que ya tenía la municipalidad, cabía la posibilidad de que hubiera...
1: Sí, reiterado.
0: A reiterar las malas mañas. Bueno,
1: hasta no que estaba... lo convencieron con la prueba el hijo.
0: No. En ese momento, ese día yo no estaba y estaba Luciana Minigui, obviamente, el hijo la amenazó, que esto, que lo otro. Y bueno, le digo a Luciana, bueno, listo, hay que hacer la denuncia.
1: Claro.
0: Hizo la denuncia. Después yo fui a hablar una vez, mira, traten de pagar esto, uh-huh, de una forma u otra. Era algo de 7 millones en ese momento. Uh-huh. Porque ella también hizo un acuerdo a donde firmó un escribano para devolver ese dinero.
1: Y sí, si no es de ella, sí.
0: Y está nunca bien. Cumplió con el acuerdo.
1: Ah, tampoco cumplió.
0: Nunca cumplió con el acuerdo. Y si no te ayuda la familia, ¿quién te va a ayudar?
1: No, sí, sí.
0: Así que hablé con el marido, después el marido también se enojó conmigo. Frente al sindicato, al mediodía fue, me llamó al auto, me llamó que había otros muchachos más, me amenazó que me iba a cortar el cogote, esos hombres muertos. Y bueno, y a raíz de eso pusimos las cámaras, porque yo muchas veces iba a la tarde.
1: ¿Todo esto de qué estamos hablando? ¿Qué tiempo estamos hablando? ¿Cuándo fue esto?
0: A ver.
1: ¿Este año fue o...?
0: No.
1: Ah, ya hace un tiempo largo. Che, ¿cómo? Hace mucho que no entro al sindicato.
0: Que no sabía nada yo. Fíjate, yo hice una denuncia. Hice una denuncia el día 4 del 12 del 23.
1: ¿23? Estamos hablando hace un montón de tiempo.
0: Bueno,
1: que yo no
0: voy ella, a el marido, mira, acá estoy leyendo, el marido me mandó a decir con, en ese tiempo con Pedro Masachesi, con Faría Antonio, me mandó a decir que me cuide porque en cualquier lugar de la calle donde te agarre te voy a moler a palo, te voy a matar a vos o a alguien de tu familia. Esto es lo que está pasando por Nora, por lo que estábamos haciendo nosotros. Así que bueno, lamentablemente...
1: Bueno, pero con pasado el tiempo, Antonio, ¿se llegó a qué resolución ahora entonces?
0: La resolución que dictó el juez es de fecha 23 de junio del 25.
1: Hace un año y algunos meses, sí.
0: Nada más que a nosotros nos llegó en papel, porque viste que se trabaja
1: mucho. Sí, la justicia trabaja
0: mucho así. Virtual. Entonces esto, a insistencia nuestra, para nosotros también, poderle mostrarlo a los afiliados y que quede registrado en algún acta,
1: claro,
0: o lo que sea.
1: Tiene que ser así.
0: Nos dieron en papel, firmada por el juez Juan Gabriel Peralta,
1: sí,
0: juez penal primera instancia.
1: En San Cristóbal, sí.
0: Quinta circunscripción judicial.
1: Sí.
0: ¿Qué dice la sentencia?
1: La sentencia.
0: Resuelvo, primero, condenar a Nora María Hernández, bueno, da el número de DNI, prontuario policial número 44343, bueno, da los datos de las cuestiones judiciales que intervinieron.
1: Sí.
0: Como autora, penalmente responsable del delito de defraudación por administración infiel. Artículo 173, bueno, y cita el Código Procesal, a la pena de 3 años de prisión de cumplimiento condicional, siendo las costas por su orden.
1: Bien, tiene que pagar las costas, sí.
0: Segundo, establecer como regla de conducta a cumplir por el condenado, por el término de 2 años, la de, primero, fijar domicilio y someterse al cuidado de la agencia de medida no privativa de la libertad. Posiblemente haber ido a la policía y decir, estoy acá en sede, este es mi domicilio, y ella no se podía mover de sede. Y un eventual cumplimiento a los 4 años contado a partir de la fecha de la sentencia firme.
1: Bien. Esa es la sentencia que
0: estableció el juez. Esta es la sentencia... Antonio Ruiz o la comisión del Citram de Cere no está mintiendo nada de los agravios o amenazas de parte de su esposo y de su hijo, también está con las denuncias oportunamente en su momento y le decretaron la restricción de la
1: igual
0: cercanía.
1: Igual después de aquello ya no pasó más nada, Antonio, ¿no?
0: Gracias a Dios no, y espero que ahora, porque lo estamos dando a conocer, espero que tomen las cosas con calma. Porque nosotros no somos los culpables de lo que haya hecho esta señora.
1: Está bien. Aparte está ahí una resolución judicial.
0: Así que, bueno, lamentablemente, a pesar de como vos decís, no, yo la conocí ahí, la apreciaba mucho, pero bueno, yo tengo una responsabilidad como dirigente sindical.
1: Aparte le respondés a todos sus afiliados que siguen confiando en vos, si no, no te estarían votando.
0: Exactamente.
1: Todas las asambleas.
0: Y para que aquellos... Lengua fácil de hablar, sepan cómo son las cosas.
1: Gracias, Antonio, por venir. Ahora sí, muchas gracias por venir.
0: Por favor, gracias a vos por el tiempo y buenos días para todos.
1: Ahí estaba, Antonio Ruiz, que como dice Antonio, por ahí se deja de venir, no lo invitamos muy asiduamente, pero cuando viene, utiliza un espacio grande, contándonos todas estas novedades.
0: Y con pruebas.
1: Y con las pruebas, ¿no? Acá están las pruebas, ¿no? Acá, cuando ha venido, siempre ha traído las pruebas de cada cosa que ha venido a comentar el dirigente del Sindicato de Trabajadores Municipales. La pausa y a la vuelta venimos con el cierre. Dale.
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0: Nos falta recomendar con Guirado los viernes algún momento telenovelero del fin.
1: Sí, sería lindo, ¿eh? Qué grande. Un culebrón.
0: Che, bueno, nos estamos despidiendo. Lo que sí te digo, Rodrigo, salí un ratito a los exteriores. Lo fresco que está el mediodía.
1: ¿Qué no pasó?
0: No sé. Pero no te puedo creer lo fresco que está.
1: Tremendo, che, nos robaron el sol.
0: No, pero aparte lo fresco que está.
1: No, bueno, sí, se siente.
0: Se nota. Pero, escucha, ¿qué temperatura tenés?
1: A ver, ¿qué vamos a
0: pegar? ¿Te pasaste los 10 grados?
1: Ojalá que sí, pero...
0: Y la térmica.
1: No estamos midiendo ahora térmica, pero viste que estamos ahí justito. Estamos apenitas por encima de los 11 grados. Estamos con 11 grados 8.
0: Escucha, a las... 10 de la mañana, hacía 5 grados 8 décimas.
1: ¿No? Dejate de joder. Qué necesidad.
0: Y fíjate, al mediodía 11 grados 8. 11, yo lo 8, siento muy frío al lunes.
1: No, tremendo lo frío que estaban. De humedad 51%. Sí. El viento del este a 19 kilómetros por hora con una presión de 1022,9.
0: Bien.
1: La máxima de 15, pero la siento muy lejos.
0: Muy. Hay que abrigarse, che. Hay que abrigarse. Sí, no, pues yo salí esta mañana bastante desabrigado de ver. Al fin y al cabo, hay que abrigarse. Mañana nos reencontramos, Rodri.
1: Mañana.
0: Nos vamos, señoras y señores. Hasta aquí llegamos. 2:35. Se nos viene el Depor a la 1 de la tarde para resumir todo lo que viene dejando la Liga Cerecina de Fútbol. Hasta mañana. Chau.

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1: Bueno, ¿cómo andan todos? 13 horas 5 minutitos, no da para demorar mucho más el comienzo del tapón deportivo de esta jornada de lunes. Le vamos a mandar un saludito muy grande a toda esa gente que ya se está plegando, que bueno, no sé si la atoramos, Rodrigo, con que el primer bocado ya arrancamos el tapón, que siempre arranca 13:10, por ahí andamos. Pero bueno, creo que amerita un poco este fin de semana. Hemos tenido actividad de todo tipo. Y digo esto que más allá que hoy lunes repasamos el fútbol y ya vamos a ver los compactos que tenemos disponibles, porque tenemos el 2-1 de San Lorenzo ante Cacu, tenemos la victoria 2-1 de Libertad ante Atlético de Selva y tenemos el 3-0 de Unión de San Guillermo ante la presentación que obviamente tuvo ayer bandera en cancha de Unión Cultural. Y nos queda solamente el compactito, pero es un solo gol. Le decía a Rodrigo, qué puntería tienen Andrea y Raquel, las chicas del sitio del CAD, que cada vez que levantan la cámara algo pasa. Y filmaron el gol de Ojeda, así que está el golcito también del Chacal. Para poder verlo, está todas las redes sociales. Ustedes ven que los goles aparecen en las redes, todo. Así que no estamos mostrando ninguna novedad. Pero bueno, es parte del contenido. Lo que sí creo que hay que resaltar un poquito todo lo que ha habido como actividad, ¿no? El fin de semana. Bueno, primero la gran victoria de Vicente Uberti en Catamarca. Otra vez el motocross de Ceres en lo más alto del podio. Inminente la charla que vamos a tener con el Chente, seguramente en los próximos días acá en el Tapón. Vamos a ver si lo podemos hacer venir con el Poncho catamarqueño que ha ganado Vicente en el MX2. Así que acá va a estar Vicente. Con su Poncho seguramente, ojalá que pueda estar también Bautista y vamos a estar charlando un poquito del cross, pero bueno, si le faltaba algo en los palmares de este pibe, que es un fenómeno, no cabe duda que era ganar en el argentino, ¿no? Que es el desafío que se había puesto y bueno, ya llegó la victoria en esta fecha de Catamarca el fin de semana, que fue novedad en el país porque un fotógrafo le cayó una moto arriba, a un fotógrafo, un filmmaker, que estaba laburando allí en la prueba de Catamarca. Y bueno, fue noticia en todo el país porque, bueno, hizo declaraciones. No lo mató la moto, tuvo suerte. Este sí que tiene más vida que el gato, ¿no? Pero bueno, no murió por esas casualidades. Un chico de Tucumán que estaba justamente en Catamarca. Bueno, esto es algo de lo que tenemos en el ámbito del deporte. Después, lo demás está relacionado al CAM. Muy exitosa la prueba del CAM en Villa Trinidad, muy buena para la gente, la recaudación hecha en cantidad de público y aparte como que la mudanza de ficha también le vino bárbaro, porque realmente fue un muy lindo fin de semana. Hemos tenido también para el certamen argentino. En medio de esto, hablando de buen fin de semana, todo lo ocurrido en el Gastón Suso, ¿no? Lo lindo que ha estado este evento deportivo, el fútbol, de las formativas congregado en las instalaciones de Unión Deportiva Rufó. Realmente un laburo espectacular. Me han comentado la gente que ha estado visitando el Suso. Yo les pregunto siempre, che, ¿qué tal los No, una barbaridad la atención que ha tenido la gente de Unión Deportiva Rufó para con clubes como lo ha sido Cacu Central, que han estado participando, los chicos de Selva. Hemos visto mucha reciprocidad en las redes sociales también de los clubes, así que felicitaciones a toda la gente. Muchísimo. He visto fotos, porque fue una muy buena cobertura también la que se hizo vía Instagram. Y he estado viendo fotos, muchísimas fotos, en el Instagram del torneo Gastón Suso. Así que felicitaciones. Hay que empezar a apuntar al segundo torneo, que seguramente será en esta altura el próximo año. Y bien Gastón, que estuvo acompañando su torneo, porque este torneo se bautizó Gastón Suso para que Gastón pueda estar. Estuvo Gastón, estuvo sacándose fotos, estuvo entregando los premios, estuvo en el acto oficial de apertura también del torneo. Todas estas cositas lindas que me parece engalanaron un poco todo lo que había preparado la gente en Unión Deportiva Arrufo. Así que felicitaciones también por eso. Y por ende, toda la actividad que ha habido alrededor del básquetbol. Bueno, ustedes saben que estamos en meses donde está todo a pleno, ¿no? Ya terminadas las vacaciones, hubo tres partidos de inferiores. Este fin de semana se completará la sexta fecha. Vamos a avanzar con una fechita más del campeonato de los pibes. Esto lo vamos a estar resumiendo seguramente el día miércoles para actualizar todo lo que tiene que ver con tablas de posiciones del campeonato de los pibes. También en la Liga Regional Cerecina estamos debiendo el comienzo de la actividad del fútbol femenino. También en Central Argentino Olímpico, la notita con Ailén Espíndola. Así que vamos a ver esta semanita cómo nos acomodamos para poder meter todo ese lindo material que también estaremos dando vuelta aquí por los controles de la Max. Bueno, ahora sí nos vamos a meter un poquito en el tema del fútbol. Vamos a meternos un poquito a hablar de lo que ha dejado esta fechita, que todavía no terminó. Le faltan dos partidos para ponerse el campeonato al día y ya vamos a hablar de eso. Le voy a mandar un saludito grande al Coqui Bustamante. Estaba viéndonos, Coqui, esta mañana ya también estaba prendido a la TV porque nos ve a través de streaming. Y Coqui, estuvimos charlando hace algunos días atrás, como todo hincha de Central, que me preguntaba, che, ¿qué va a pasar después de que se vaya Ezequiel Rímolo? ¿Qué va a pasar? Que Central sacó al 9 que tenía contratado, que había venido de Santiago del Estero, recomendado por Enzo López. ¿Y quién va a cumplir el rol del 9 en Central? Central siempre tuvo la obsesión de que sea el Cunga Romero su 9. Claro que en un momento, cuando aparece la evaluación económica del Cunga, parecía muy lejos que Central pudiese romper el chanchito, una alcancía que viene bastante seca. Digamos, no es que Central tiene dinero ahorrado en el chanchito como para romperlo, ir al mercado y traer un jugador del nivel de Romero. Pero nunca cortó la negociación Central. Siempre la ilusión de que juegue Romero de nuevo con la camiseta número 9 de Central estuvo. Claro que hubo por momentos más cercanía, más lejanía, pero siempre estuvo. Y en el momento que se decide que Rímolo era un capítulo cumplido, en Central Argentino Olímpico se decidió avanzar por el Cunga Romero. Entonces ahí Central Argentino Olímpico esta semana acorta la negociación con el club de origen de Cunga, se ponen de acuerdo por este semestre que viene y Cunga se confirma como el último refuerzo de la Liga Cerecina de Fútbol entre los pases que se abrieron y cerraron en esta temporada de invierno. Este es el libro de pases de invierno, el pase interligas que tiene la Liga Cerecina de Fútbol. Que en algún momento, esto siempre es para avanzar y siempre es lindo poder corregir cosas. Este libro debería contemplar la posibilidad de pases entre clubes de la liga, ¿eh? No cerrarlo únicamente a la interliga. Porque en un momento estaba cerrado, en un momento no se podía incorporar jugadores a mitad de año, porque siempre parecía que perjudicaban a alguien. Ese alguien que quería sentirse perjudicado convencía a 4 o 5, porque acá se trata de convencer clubes. Después alguien vino y dijo, no, ¿cómo vamos a no permitir incorporar jugadores a mitad de temporada? Bueno, te permito que incorpores, pero que sean de fuera de la Liga Cerecina de Fútbol. Bueno, y ahí se conforma el estatuto del pase interliga, que esto es hace un par de temporadas, no se crean que esto es viejo, ¿no? No, no. Acá se jugaban temporadas sin incorporar jugadores la mitad de año. Una locura. Que hemos protestado muchísimas veces nosotros. Pero bueno, después tenés los clubes que defienden y dicen, no, pero ¿por qué me cambias la regla de juego y me querés meter jugadores en el medio? Jugá con los que ya contrataste en el verano, te dicen. Bueno, y no refleja la realidad. Porque hay jugadores que a mitad ya, en las primeras 4 o 5 fechas, empiezan a estar dándose cuenta que no les cabe el grupo, no les gusta el técnico, no se sienten a gusto en el club que firmaron. Y eso pasa. ¿Y por qué tenés que privarle a ese jugador? Es que se vaya y que pueda fichar con otro. Y ahí se abre el libro Interligas para que pueda permitirse el pase de jugadores que no juegan en la Cerecina. Pero me parece que hay que avanzar. El año que viene, este libro tiene que permitir jugadores de la liga. Porque se dio en esta temporada y se viene dando de que hay jugadores que están disconformes con el club que están jugando. Y que hay otros clubes que les vendría bien cruzarlos. Y acá en la misma liga, ¿qué problema hay? Si ya, igualmente un experimento lindo, los jugadores de Prosetti. Martín jugó el primer semestre con Nico Bianco, que ahora no está jugando, pero Nico Bianco jugaron el primer semestre con Libertad y pasaron a jugar a Ambrosetti. No, ¿qué problema hay? Ahí tenés un experimento. Ningún problema. Ningún drama. Ahora, me parece que hay que avanzar sobre este libro. Se cerró ayer. No hay más chance de incorporar jugadores. El libro estaba vigente hasta este fin de semana. Y lo último que se metió ahí, como entró, como viste cuando tiré la última moneda al sapo, Rodrigo, no sé, ¿jugaste al sapo vos alguna vez? Tiré la última moneda, ¡plup! Cae adentro, listo, el Cuca Romero. Ficha, ¿cómo está Romero? La gente central se ilusiona a partir del título periodístico de Serie Ciudad. ¿Cómo está Romero? ¿Viene de hacer goles? No, Romero viene de una lesión, se va a recuperar. Tiene estos días para trabajar, seguramente ya el plantel enterado de la incorporación de Cunga. Cunga estará viniendo en estos días seguramente, no sé si entrenar o no. Y después seguramente yo imagino al Cunga jugando, no en este domingo, frente a Ferro. Probablemente pueda ser el próximo o en el primer domingo de septiembre. Es mi idea que tengo de Romero. Viene por 6 meses Cunga. ¿Traerá los mismos goles que hizo en el 2024 Cunga? Hizo muchos, ¿eh? Qué difícil. Es una exigencia, se firmó para que venga a hacer tantos goles Cunga. Cunga los hizo en un año, ¿no? Estamos hablando que ahora viene a jugar un semestre y con un campeonato ya empezado. Entonces no le vamos a pedir que haga 15 goles como hizo la temporada 2024. 15, 16 creo que hizo Cunga. Mauro tiene más memoria que yo. Hizo muchos. En aquella oportunidad Cunga y Chacal eran, ¿no? Julián se debe acordar mejor. Creo que Chacal era o Velázquez, no me acuerdo quién era el otro goleador. Era Palo, Hacha y Tiza. Y en el medio aparecieron Juan Pablo Pato. Aquel equipo San Lorenzo Prosetti que a la postre termina siendo campeón. Que Pato se había ido. ¿Se acuerda? Después pega la vuelta sobre la final. Se había ido Enzo López, por eso no atajó en la final. Atajó Imhoff en San Lorenzo Prosetti. Muchos lo recuerdan cómo son las salidas y entradas de los jugadores. Bueno. Quería decirle bienvenido Cunga. Bueno, ahora tiene la responsabilidad de hacer goles, casi nada, ¿no? Bueno, para. Mirá esta fecha, cómo garparon los 9. 2 de Balboa en la victoria de Tecaco. 1 de Enzo Gómez para la victoria de Unión de San Guillermo. ¿Y quién ganó? ¿Con qué cabezazo ganó? 1 de Ojeda. Y escucha esto: 1 de Coquio, 1 de Puebla. Después decime. Si no garpan los delanteros. No están garpando los delanteros de la liga. No, ¿para qué? Porque así como se dice, che, los 9 no hacen... No, pará. ¿Qué 9 no hace goles? Te estoy diciendo. Lo hizo Ojeda, ganó el CAT. Puebla, Coquio. El dúo de delanteros de Libertad viene marcando. Te doy otro antecedente. Enzo Gómez. Delantero de Unión. Abre para la victoria de Unión ante Bandera. Y el doblete de los 2 de penal, está bien, sí. Pero el doblete, hay que hacer los penales también. De Balboa. O sea, la liga, ante la exigencia del gol de los 9, ha traído goles. O mantuvo goles. Esos 9, totalmente activos. Viene Cunga en Central Argentino Olímpico. Habrá que ver. ¿En qué esquema? Eso lo podemos charlar con Mauro, seguramente más avanzado. ¿En qué esquema jugará Cunga? Si Cunga va a ser compañero, va a haber un doble 9, o bien se va a terminar afianzando esa idea que tenían de Rímolo López, los técnicos, y que sea Cunga y López. Es decir, Cunga y Juani. Veremos. Ya lo charlaremos con Mauro y con los entrenadores centrales, que son los que más saben. Esto es más que lógico. Bueno, vamos a analizar lo que sí se disputó y nos vamos a meter un poquito en lo global y vamos a ir a los compactitos. Ya en un rato voy a ver si lo puedo sumar a Mauro también para un análisis de una fecha que no terminó. Esta fecha va a terminar el miércoles cuando Unión Deportiva Rufó tenga que recibir a uno de los líderes, a San Lorenzo Ambrosetti. Ambrosetti puede ser único líder del campeonato si le gana Unión Deportiva Rufó. Creo que es la búsqueda. De ganar en Arrufó el miércoles habrá asegurado 9 de los 13 necesarios para clasificarse San Lorenzo Prosetti, ¿no? Habrá sido un arranque terrible el de San Lorenzo, acelerando el proceso de la clasificación. Está claro que las emergencias están más por el lado de Unión Deportiva que por el propio San Lorenzo Ambrosetti. Si gana Rufo, meterá un gran ruido el equipo de Leo Carena, porque frenará a San Lorenzo Ambrosetti en una tabla que tiene 4 líderes. Puede tener 5. ¿Por qué? Porque si no gana San Lorenzo Ambrosetti, cae ante Unión Deportiva Rufo, no solamente para Rufo, será un despegue para llegar casi a la barrera de los 4, sino que después Selva tiene la chance de ser líder también, siempre y cuando le gane a Ferro en el postergado. Porque el miércoles hay 2 partidos. Unión Deportiva frente a San Lorenzo Ambrosetti y Selva frente a Ferro. Completan el partido que había quedado por la tormenta que no se pudo disputar el viernes pasado. Si Selva también ve no tan lejana la zona de los 6 puntos, que empieza a comprimir la tabla. Se parece bastante a la apertura. Con Unión de San Guillermo, que era el que mandaba en la apertura, ¿no? Más allá de que encontró también una derrota en el comienzo con San Lorenzo Tostado. Pero había empezado con una campaña, rápidamente se había acomodado con 6 puntos y estaba dentro de ese engranaje de los 6 que hoy tienen 4 equipos. Hay 2 líderes, que son de Tostado, el otro que tiene 6, obviamente. Con un partido más, es Libertad y el otro es San Lorenzo Ambrosetti. Los 4 líderes del torneo, con uno que tiene 4, que es Unión Cultural y Deportiva de San Guillermo. Pero vamos a hacer un raid rapidito, completito. Vamos primero con lo que fueron los números estadísticos de la fecha. Vamos a quedarnos con lo que publicamos en seresia.com, que ya salió, me imagino el boletín oficial va a salir el jueves. Pero bueno, mientras tanto nos manejamos con esto. El día viernes, arbitraje de Bejarano, Atlético de Selva le ganó con goles de Lucas Quinteros y Alex Contreras 2-0 a Libertad. Arbitraje de Mario Gorosito, victoria de Unión y Juventud de Bandera 1-0 ante Unión de San Guillermo, gol de Lucas Silva, único líder de la categoría Unión y Juventud. Arbitraje de Juan Castaño, en la cancha de Ferro fue goleada del Verde, ganó el CAT, 2 del Rodri Roldán y Robertino Weber, mientras que en cancha de San Lorenzo Tostado no se sacaron diferencias con arbitraje de Schwarzman, igualaron San Lorenzo Tostado, Atlético Ceres Unión 0-0. En primera división, los resultados de lo que va disputado de la fecha, Rodrigo Puebla y Franco Cocchio le dieron la victoria a Libertad 2-1 ante Selva, que había marcado de cabeza con gol de Facundo Mena. Acá fue Mauro Roldán el árbitro de partido. Gonzalo Blanco fue el árbitro para lo que fue la victoria de Unión de San Guillermo 3-0 ante Unión y Juventud de Bandera. Enzo Gómez de penal y Juan Pablo Córdoba, rapidito se puso en ventaja Unión. Después el gol de Matías Costamani. Igual hay una jugada, yo no sé, ¿viste? Para mí hay una jugada de penal que no la cobra Blanco y que le origina, pero una jugada de penal que además, ustedes miren todo lo que tenemos que secuenciar. Para mí es penal, más allá de que no sé los chicos qué dicen, si es que fingió o no fingió, pero para mí lo alcanza a tocar y es penal. ¿Y sabes por qué te digo? Porque eso le originó la expulsión a Mialich. Que Mialich puede ser un tipo calentón, todo, pero si lo expulsan por algo que tenía razón, me parece que deberían revisar. Igualmente no sé cómo terminará siendo la sanción de Mialich, pero repito, se fue como cualquier técnico que le dice al cuarto árbitro, che, loco, ustedes son un desastre. Bueno, Centurión fue el árbitro para lo que fue la victoria de San Lorenzo Tostado 2-1 ante Cacu. Fabricio Balboa marcó los 2 tantos de penal, los 2 del goleador tostadense. Y el X Dolosa, repetido goleador en Atlético Ceres Unión. Acá se fue expulsado Gastón Blanco. Bastante disgustada la gente Cacu. Ayer me escribió alguien, me dice, che, cuando puedan ver la imagen, vean el gol, el primer penal que le dan a San Lorenzo Tostado, se lo regalaron el penal. Dice. Digo, ¿cómo que se lo regalaron? Sí, dice, es dudoso. El primer penal, dudoso. Con razón el profe Algarve, que estaba en el comentario que pusimos en la Max ayer, hablaba de dudas. Bueno, me dice, no fue penal eso. Si eso es penal, yo soy Brad Pitt. Digo, la pucha. Bueno, y arbitraje de Agustín Rossi, el gol de Leandro Ojeda para la victoria del CAD ante Ferro, 1-0. Está claro que Ferro empieza a ver todo muy lejano, ¿no? Se le empieza a poner la neblina en el parabrisas. y deberá buscar una victoria necesaria. Ayer le estaba empatando, estaba metiendo un ruido bárbaro con el empate ante el CAT. Bueno, vamos con las posiciones por el momento. Unión y Juventud manda con 9. Es el único equipo de Sub-23 que ganó los 3 partidos al hilo. El CAT asoma con 6. Unión de San Guillermo tiene 6. CACU 4, Central, San Lorenzo de Ambrosetti y Libertad Selva. Todos aparecen con 3. San Lorenzo Tostado recién sumó su primer punto. CUDA y Ferro sin unidades. San Lorenzo de Ambrosetti con 6. Un partido menos. Libertad CAT y San Lorenzo Tostado tienen 6. Unión Cultural 4. Selva con un partido menos lo completa el miércoles. Tiene 3. CUDA y CACU tienen 2. Acá CUDA tiene que jugar el miércoles. Por eso la crucecita. Unión y Juventud, 1 punto. Central, Ferro, Zapatero, sin unidades. Ferro juega el miércoles. La ficha que viene del torneo, para que se vayan preparando, el día domingo. Central, Ferro. CAT, Libertad, va el miércoles 19 de agosto, porque este sábado juega el CAT con Unión de Santa Fe. Qué partido ese, ¿eh? Unión y Juventud, San Lorenzo Tostado. Este partido juega el viernes. ¿Vos viste la festichola que armaron en Bandera por el aniversario? Yo le pregunté ayer a la gente de Bandera tranquilamente, digo, che, andamos con Rodrigo con ganas de ir a la festividad Día del Niño. ¿Qué Día del Niño, me dice? No. Me dice, acá hay una gran fiesta aniversario de la ciudad. Le digo, ¿cómo? No, pero yo quiero ir a la celebración del Día del Niño, quiero ir a tomar algún chocolate, algún cacao. Dice, no, nosotros tenemos una fiesta para los niños grandes y las niñas grandes. Meten trulalá, meten... Yo digo, ¿cómo puede ser, loco? Digo, ¿hasta cuándo la joda, viejo? No, dicen, acá se festeja en serio, no andamos especulando como en Santa Fe. Me dicen ahí en Santiago. No, bueno, perfecto. Yo, porque, viste, inocente yo también, que estoy pidiendo un chocolate, el espectáculo. Pequé de inocente, qué gil, de verdad. Y me dice, no, fuera de toda broma, me dicen, de verdad que tenemos una gran fiesta. Y digo, a ver, ¿quiénes vienen? Y me puse a indagar. Y digo, con razón piden jugar el viernes, ¿no? No, porque podría haber pedido jugar el lunes, pero le va a durar hasta el lunes. Y la gente sale a divertirse en serio, Rodrigo. En este momento del país, la gente sale a divertirse, se pone contenta. Es muy importante. Pero yo insisto que no dejaré de pedir el chocolate o los alfajores. Pero bueno. Va el viernes entonces este partido, 20-22. Me parece que ya también Unión de Bandera, fuera de toda broma, si es la celebración del Día del Pueblo, de la ciudad o de la chocolatada de los chicos. Me parece que Bandera, fuera de todo eso, de esa argumentación que es plenamente mía, me parece que necesita ganar, ¿no? Y va a intentar pegar un gran golpe el equipo de Mialich ante nada más y nada menos que San Lorenzo Tostado. Bueno, sin chocolates y sin, por supuesto, ya cumplió sus 134 años. Le mandamos un saludo muy grande a toda la gente de Ambrosetti. Gran cobertura el ambrosetino. No vi nada que publicó Dalmiro. Pero fueron los cumpleaños de Ambrosetti. San Lorenzo recibe a Unión de San Guillermo. Gran partido el domingo. Se ríe, Rodrigo. ¿Por qué? ¿Qué pasó, Rodrigo? ¿Estás viendo algo? ¿Te escribió tu amigo o no? Ah, perfecto. Atlético de Selva, CUDA, esto va el domingo también. Hablando de... Bueno, libre CACU. Ay, Dios. Bueno, esto es lo que dice la programación de la Liga Cercina de Fútbol. Seguramente el día jueves aparecerá el boletín oficial. Bueno, vamos con el primer compactito y acá te pongo lo de... Después viene la pausa y después viene Mauro al final. No, poneme el partido de Unión de San Guillermo del 3-1, del 3-0, perdón. Compacto, por supuesto, de el streaming oficial, streaming producciones, el ingreso de Unión Cultural, el tricolor, el ingreso de Unión Cultural y Deportiva de San Guillermo. Finalmente San Guillermo no incorpora a nadie más, ¿no? Llegó Felipe Sulimán, el colombiano, y Mareto me había dicho que iban a incorporar un delantero más. No vi nada en las redes sociales, mirá que es muy bueno lo que hace Brisa y la gente de Unión Cultural, y no vi nada. Si llegó algún otro jugador. Bueno, vamos con alguna de las acciones. Va a ser rápido cómo se va a poner en ventaja Unión. Acá la disputa bien Bodoira por afuera. Le pega la mano, arrastra la mano. Claro, Peral, acá no hubo ni discusión, ¿eh? Y Enzo Gómez no te perdona acá el 9. Primer gol del domingo. ya lo cantaba Unión de San Guillermo, muy rápido en el partido. Esto facilita todas las cosas, ¿no? Y inmediatamente va a llegar esto. Pichón Córdoba. Córdoba para meterse. Cañonazo. Muy bien. El 10 de Unión. Y ganaba 2-0 el equipo local. Repito, esto te facilita todo, ¿no? Y si Unión de Juventud de Bandera fue a buscar no perder, que me parece que esa era la idea, ante este equipo de Unión, no le salió absolutamente nada al equipo de José Mialich, porque siempre fue dominado por su rival. Unión y Juventud de Bandera quedó lejos en el desarrollo de lo que puede presentar un equipo como este, ¿no? Fíjate estas ventajas, acá qué bien está preparada esta jugada para el remate del hombre de Unión. Acá hay una jugada que no sé por qué lo perdona Sulimán, es increíble lo que erra aquí el colombiano. Se la regaló el defensor de Unión y Juventud de Bandera. Pero bueno, vamos a la etapa complementaria. Ya vamos a ir al segundo tiempo. Y acá se va a dar la jugada de la polémica, que es la que va a originar la expulsión de Mialich. Antes ya se había ido expulsado un hombre de Unión y Juventud de Bandera. Se va a resentir alguno de alguna lesión en el equipo bandereño. Un equipo más corto el que tiene Mialich. Mucha juventud, pero para primera división se nota, ¿no? Las ventajas que regala. Acá qué jugada se perdía Larrea. Pero fíjense, muy forzado. Sintoselli lo va a poder recuperar el viernes. Unión y Juventud al delantero que trajo José para este segundo torneo. Miren, así se jugaba. Todo muy trabado. Acá no hay nada. No veo en la repetición que haya nada grave. Sí aparece el remate abajo de Peralta. Y Unión, ganando 2-0, no va a ser tan incisivo. Unión de San Guillermo, que dio algunas ventajas. Miren esto, ¿no? Da la posibilidad de jugarle a Unión detrás de la mitad de la cancha. Bueno, remate a larga distancia que no tiene problema Thiago de poder controlar. Y acá viene la jugada, miren. Belizán juega bien el 16, mirá. Para mí lo toca. Más allá que Argañarás dice... Se tira. Para mí hay un toque de la pierna del jugador, el 5 de Unión, con el chico de Unión y Juventud de Bandera, el 16. Eso que originó que se cobre nada y que lo echen a Mialich. Y acá viene el gol que, obviamente, ¿no? Ya jugaba con uno menos, Unión de Bandera, y llega el gol de Matías Costamaña para sentenciar la historia, ganar 3-0. Una victoria que era necesaria para el equipo sanguillermino de poder encontrarse con el gol, en poder encontrarse con la victoria y con 3 goles de diferencia, ¿no? Siempre suma todo esto para la tabla general, que también los goles te pueden ubicar en una posición siempre un poquito

0: lo toca en el pie. Y más allá que después Galcañaraz dice, se tira, porque queda todo como gesto que se tira, Belizán. Pero hay un penal acá, ¿eh? Sí. Que el jugador intente seguir jugando no quiere decir que no haya sido el toque. ¿Se entiende lo que vamos? Y le dice bien, Galcañaraz rápido, Fabián, dice, se tiró. ¿Y si se tiró, por qué no lo molestó el árbitro blanco? Para mí fue penal, ¿me entendés? Mirá que la vi con mi celular y la veo de nuevo, para mí es penal. Y otros me dicen, no, sentí, no, penal, es penal. ¿Y qué pasó acá? Lo echaron a Mialis. Que Mialis, todos lo sabemos, se enoja. Pero encima ni siquiera Blanco le protestó Mialis. Le protestó al cuarto árbitro, que era Gorosito, que todos sabemos que es Gorosito, vamos a ser sinceros. Bueno, lo terminaron echando. Bueno, si el informe del árbitro dice que Mialis lo ponele. Y si el penal es penal, lo pueden ver de nuevo en el colegio. ¿Y qué le servirá a Mialis en el tribunal? Entonces no lo tienen que echar. ¿O no? Va, no sé. Pero lo pueden no echar. ¿Se entiende? Pero claro, ¿a quién van a apoyar en el colegio? Al árbitro. Ahí lo echan, ¿ves? Y la vez que encima Gorosito le dice, vos me estuviste maltratando a mí, le dice. Y Mialí le va y le pregunta y dice, bueno, ve el penal. Sí, de verdad que, repito. Nada, pero los técnicos, pará, tampoco es que no pueden decir nada. Yo veía, ustedes vieron cómo se manejó Guillermo Barros Schelotto, está bien, no lo voy a comparar a Schelotto con José Mialich, pero igual que Alonso, Alonso también es vehemente, va a protestarte todas. Pero reitero, lo que no se puede hablar con los cuartos árbitros. ¿Ustedes vieron cómo se manejó Barros Schelotto con el cuarto árbitro? Le dice todo el partido, continuamente. Pero bueno. Reitero, yo, bueno, pásenmela mil veces, yo para mí hay un penal, está el roce de la pierna de Fabián, pero bueno, reitero, el árbitro, si hubiese creído que el chico fingió, lo tendría que haber molestado. ¿Se entiende? Porque si se supone que se tiró es porque quiso fingir, y es amonestación, y pelota parada, paras la pelota y salís. Pero bueno, no entiendo a veces algunas decisiones de los árbitros, Rodrigo. Cada vez las entiendo menos. Árbitros, exactamente, árbitros. Che, ahí nos estaban escribiendo. Sí, fue penal, me dice acá la jugada. Dice, ¿la pasaron de nuevo? Es penal, me dice mi amigo. Para mí no fue penal, dice que por acá César. César Tiranti nos está escribiendo ahí, ¿no? Bueno, por eso está bueno, César. Digo, está el debate. Yo para mí me queda la impresión de que al roce está, ¿ves? Ahí. Y el chico cae después porque quiere seguir como que corriendo. Pero está el roce. ¿Se entiende, amigo? El roce está. Y si hay un roce, es penal. Que el chico quiera seguir corriendo y después no le da porque se va trastabillando el jugador. Es obvio que va a terminar cayendo. Y Fabián ahí dice, no, se tira. Le dice claramente, hace Fabián Argañará, con toda la experiencia que tiene Nego, le dice al árbitro, se tira. Pero bueno, está bueno poder hacer una observación y cada uno poder a debate esta jugada. Che, bueno, 37 minutitos de la 1 de la tarde. En un ratito viene Mauro. Ya tenemos listo lo que, bueno, el gol de, con el gol de Ojeda vamos a abrir el segundo segmento. Está el compactito. Bueno, después viene la victoria de Villa y vamos a poner Cacu con San Lorenzo Tostado y ahí viene Mauro también para charlar un poquito qué nos va dejando la fecha.
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10: Bueno, volvemos, señoras y señores, 42 minutitos de la una de la tarde, gracias a los que nos están escribiendo. Acá me dice que también ayer a Rossi le protestaron, una jugada, el CAT, y terminó siendo que no pasó nada. No, reitero, para mí la del chico es penal, La del pibe de Bandera es penal, yo sigo sosteniéndolo. Yo lo sigo defendiendo, para mí es penal. Pero la de Rossi la acabo de ver, me parece que tenía razón Rossi. Pero bueno, reitero, yo no voy a ir en contra de la gente del CAT que le protestó, ¿no? La jugada. Así que vamos a quedarnos con ese compacto, Rodri. Vamos a ver lo que fue Ferro y su derrota ante Atlético Tostado. Acá terminó ganando el CAT sobre el final del partido, porque el gol Ojeda lo va a terminar marcando a los prácticamente 40 minutos del segundo tiempo. Vamos a quedarnos con algunas acciones. Miren, esta de Ferro, Yeyel Bazán. La pelota en un costado del arco que defendía Nacho. Acá no puede Ferro, termina atrapando el uno del CAT. no jugó como uno pretende que juegue el CAT, ¿no? Ante un Ferro muy necesitado. Acá el cabezazo de Aldrián. También por encima del travesaño. Miren, todas las acciones en este compacto, ¿no? Todas por el lado de Ferro. Parecía que mandaba o comandaba las acciones. Aparece uno de los mejores, Veloso. Y acá el Chacal. Tapa bien Caserito. Tapa bien Aldrián. Estaba en offside. No valía nada de todo esto. Ferro le dividió la pelota al CADE. Y por momentos armó esto. Nada muy claro, pero con aproximaciones, ¿no? Se ve que lo inspiró jugar ante uno de los mejores equipos del torneo. Y miren esta. Qué cerca estuvo Ojeda, ¿eh? El palo se la devolvió a Leandro. Y el CAD tiene esto. Te aparecen de todos lados, ¿no? Veloso. Engancha. Cómo juega Santi. Remata. Bien Ortiz. Acá para detener. A pesar de no haberla tenido más, las más claras fueron del CAD en el primer tiempo, ¿no? Acá llega Santiago. Otra vez por arriba el travesaño. En esta le probó al arco. Miren las acciones que estamos viendo de este compromiso que va a terminar ganándolo Atlético de Tostado 1-0 sobre el final del partido, ¿no? Y después te voy a mostrar la polémica, la que le reclamaba el CAT al árbitro del partido. Buena jugada de Barberis. Y no va a valer porque estaba en offside. Definía bien el pie de Ferro. Había posición adelantada en esta acción. Y acá va a llegar, miren, Veloso. Miren, eso es lo que tiene Ojeda, ¿ves? Le aparece espalda al defensor. Cae el pibe de Ferro. Se agarran la cabeza los chicos, ¿no? Porque haber aguantado un partido ante un gran candidato, es el campeón defensor del torneo, que estaba jugando con la mayoría de sus titulares, como es Atlético Tostado. Imagínate que de repente te aparece esa jugada y se te rompe todo, ¿no? Porque ¿cómo le respondés a 5 minutos del final a un equipo como el CAT para poder tratar de evitar la derrota? Bueno, vamos con la jugada polémica, Rodri. Después del gol de Ojeda, va a terminar ganando. Miren esta jugada. Primer tiempo. Le pedían penal en el CAT. El CAT sigue creyendo que fue penal, ¿no? Pará. Rossi no lo cobra. Miren, la vamos a ver, ¿no? Acá no hay penal. Está bien, Rossi. Está bien, yo no le voy a discutir al CAD, ¿eh? Pará. Si el CAD dice que es penal, va a ser penal. Para mí, Agustín procede bien acá. Dice, no es penal. Y lo fueron a discutir todo el CAD. Probablemente, cuando estaba la pausa del primer tiempo, hayan visto el video también. Como este partido se veía en vivo, como ahora están los streaming en vivo, la gente del CAT probablemente pudo haber vuelto el video. Y dijo, bueno, hasta acá llegamos con la protesta, muchachos. Pero bueno, también hay gente que te cree que fue penal. Dice yo, mirá. Para mí barre antes el chico de Ferro sin ningún tipo de problema. Pero bueno, estas son las polémicas que deja a veces la fecha y que pueden encontrar miles de estas. Si las buscan en los streaming, van a encontrar un montón. Che, bueno, nos vamos al partido del viernes. Ahora nos vamos a meter en el partido que estuvimos relatando. Gentileza de la gente de Límite Producciones. Nos asignaron este partido. Así que vinimos a matear con Sebastián aquí. Y de manera remota hemos podido relatar esta victoria de Libertad. Para mí fue un partido terrible. Fue un lindo partido en una noche fría, como la noche del viernes, poco público. Eso vamos a hablar en la semana también, poco público en los estadios el fin de semana. Y no desentonó también la gente de Villa, más allá que había gente sentadita detrás de los arcos, con su silloncito, equipo de mate. Pero bueno, cuesta llevar gente a la cancha, ¿eh? Acá está Mauro Roldán. Va a transitar un partido, Mauro, creo que de lo que le veníamos viendo, me parece que este partido lo cerró bien. No tuvo inconvenientes. Creo que también los protagonistas estuvieron a la altura de las circunstancias. En un partido que fue chivo, en un partido que fue parejo, en un partido que lo podía haber ganado cualquiera de los dos. Y de verdad que alguien me escribió, dice, che, qué fácil hacen el comentario en la transmisión. Dice, ¿cómo que lo pudo ganar cualquiera de los dos? No, es que estuvo claramente para cualquiera de los dos. Lo termina ganando porque fue más efectivo en una jugada. Libertad Trinidad. Vamos a quedarnos con algunas acciones. Esta de Rodri Puebla. que termina atrapándose, termina lanzando sobre la pelota Gonzalo Lencina, afianzándose como el arquero titular en esta formación. Buena pelota por afuera de Quirós. Cabezazo en contra de su propio arco de Andy. La pelota lo pasa al Chalo Alderete. El partido seguía 0-0. Grave Barter, que esta vez marcó punta en gran parte del partido. Para que se despegue por ahí Natanael Aguirre. Centro de Cardoso. Doble cabezazo. Y acá lo encuentra justito al Encina en este momento del partido. Toda esta primera etapa. Aparece, reacciona Selva. Después del embate de Libertad. Pelota hacia atrás. Terminará despejando Galeano. Pero así. Era un rato de Libertad, pero también aparecía Selva. Respondía bien el equipo de Mainardi. Miren esta pelota. Los pasó a todos. Y se termina agarrando la cabeza Quirós. Acá, buena aparición. ¿Cómo está jugando Lombardo, Y miren, solo. Termina fallando. En el segundo palo, Leandro Barossi. Increíble la pelota que le puso Lombardo. Y aquí, otra jugada. No puede darle a esa pelota Cardoso. Lo termina superando al goleador de Libertad. ¿Ves? Un ratito cada uno se prestaron el dominio del partido. Acá lo termina despejando con la pierna Gonzalo Lencina. Menos mal que no repetimos todas las acciones peligrosas, ¿no? Si no, tal vez que el compacto esto dura una hora. Esto no valía nada. Acá Coquio estaba en offside. Quedó alguna duda. Pero bueno, no valía. Tiro de esquina, bien pasadito. Cabezazo arriba de Córdoba. Y va a llegar esta jugada. Cuando se despegó Natanael Aguirre. Esta pelota, acá nosotros la vemos con la jugada terminada, ¿no? Pero acá fue de un lugar a otro el balón, Hay que decir que la manejó muy bien Libertad el ataque. Y inmediatamente Selva perdió 1-0, pero inmediatamente lo fue a buscar. Miren cuántas posibilidades hubo en el primer tiempo. Miren este cabezazo de Mena. Yo lo había dicho Quirós primero, porque estábamos con Sebastián. Nos engaña el número y la oscuridad de la acción. Y después termina siendo un cabezazo impresionante, pero Libertad le contesta y hace esta jugada. Digamos, hubo un momento, por momentos, el partido fue muy parejo, el desarrollo principalmente, y un desarrollo que después lo refleja en las situaciones de aproximaciones a los arcos, ¿no? Muy parejito entre los dos, entre Libertad y Selva. Acá hay una falta arriba, que va a pitar bien Roldán, acá hay una falta clara de Mancilla, lo va a terminar amonestando Morrón, y miren esta, ya en la etapa complementaria, miren. Se venía cayendo. Era una jugada clarísima que pierde y despifarra Quirós. Acá aparece Facu, el autor del gol. No puede Conrado. Este fue un momento de Selva también, Acá lo mejor apareció por el lado del visitante. Marossi. Remate, bien el Chano abajo. Para sostenerse 1-1. Porque, reitero, fue realmente muy parejo el partido. Por momentos un rato Libertad. Un rato para Selva. Miren esta. Qué pelota corre Coquio. Y qué rápido estuvo Lencina para leer y salir fuera del área. Pero claro, como no usó los brazos, estuvo muy bien el cierre del arquero de Atlético de Selva. Acá también hay una falta abajo que va a terminar pitando Roldán. Y va a terminar marcando tarjeta amarilla. Una aparición de Quirós. Por adentro ya estaban los cambios hechos acá. Ya estaba el Chuni Gómez y Enzo Acuña, que llegaron en la semana. Acá viene el remate del pibe de Selva, atrapa bien abajo el Chano Alderete. Pero miren, miren qué jugada, cómo la despegaba rápido Selva. Llega Facu Mena, por afuera, mete el centro. No llegaba nadie para empujarla. Pero miren, todo así, miren. Tac, qué pase. Te faltaba resolución. Acá Quirós no va a poder darse vuelta. Y va a llegar en un ratito el gol, miren. Increíble. Una pelota que sale de la izquierda, la baja el Rodri Puebla y por el segundo palo aparece Franco Coquio. No podía creerlo Lencina, por eso le reclama, no sé si le reclama a los compañeros o al árbitro, a alguien le reclama, porque de verdad no puede entender cómo la pelota cruzó todo el área chica con tantos hombres de cero abajo el arco. Y la termina empujando Franco Coquio, que está dulce con el gol, Franco, ¿no? Ya tiene 3 en el campeonato clausura. Venía de no hacer demasiado en la apertura. Creo que se reencuentra con el gol. Y para un goleador siempre convertir es muy importante. Es algo de lo que charlábamos con el profesor Román Mauricio. Hay una confianza plena en Franco para ser el compañero del Rodri Puebla. Pero la vienen metiendo los dos, Puebla y Franco Coquio, que no es un dato menor. Ganó Libertad 2-1 en este partido, que reitero, hubiese sido para Selva, hubiese sido injusto, no. Porque también Selva hizo méritos para poder llevarse los tres puntos. Lo ganó Libertad, fue efectivo y aprovechó esa jugada increíble que pasa por varios hombres de Selva y que le empuja en el segundo palo Franquito Coquio. 5 minutitos de las 2 de la tarde. Está Maurito. Hola, amigo querido, ¿cómo andás?
11: ¿Qué tal, Martín? ¿Cómo andás? Muy buenas tardes para vos, para todos los televidentes. ¿Cómo andan?
10: Bien, acá renegando con algunos jugadores que quieren piden penal, se lo dan, no cobran penales. Porque te digo, vos que estuviste viendo el partido Huracán-San Lorenzo, ¿mereció la roja el arquero de San Lorenzo o no?
11: Sí, bien expulsado. Nada para argumentar.
10: Bien.
11: No solo que juega mal San Lorenzo, sino que también es sonso y se hace echar inocentemente.
10: Mirá que hay que jugar peor que River, Porque River es un espanto. River es realmente un espanto. Es una cosa imposible de ver, River. Mirá que te lo digo yo, Mauro. Que no, de fútbol sé poco. Bueno, horrible.
11: Sí, hay rendimientos bajos de alguno equipo. Bueno, caso de San Lorenzo tampoco sorprende porque viene una crisis institucional que va de la mano de malos proyectos futbolísticos. Y bueno, a ver. Cuando hace las cosas mal, después en la cancha salen mal, Martín. Sí. No hay mucha historia, ¿no? En esto del fútbol. Más allá que se quiera poner siempre el mote de decir que son 11 contra 11 y todo lo que vos quieras. Cuando vos tenés un mal plantel, normalmente la campaña es mala. Dale la vuelta que le des. Y bueno, es lo que le pasa por lo menos a San Lorenzo. Distinto por ahí a lo de River, que está en la conformación de un nuevo plantel y que tiene buenos jugadores. Es otra... Por ahí otra realidad, ¿no?
10: ¿Sabes por qué te digo, Maurito, a mí lo que me da bronca como hincha de River, ¿eh? Por ahí otros valoran otras cosas. Yo veo equipos, yo lo vi a Vélez con Boca. Y sí, podés decir, che, pará, y se tiene que, y sí, se va a defender, y pero tiene 6-7 pibes con un juegan con un alma, los chicos de Vélez. Todos surgieron en la cantera, atrevidos, gambeteadores. Nosotros trajimos todos jugadores, algunos medios vencidos, otros porque juegan en la selección. No quiere decir que sean buenos para River, no tiene nada que ver una cosa con la otra. Y estamos trayendo todos jugadores, estrellas, estrellados, ¿viste? Vende humos, algunos de todos estos que trajimos, Mauro. Son unos vende humos. Y de verdad, yo veo a estos chicos y a mí Vélez me gusta, ¿viste? Algunos dirán que especula. No, a mí me gustó Vélez, qué sé yo.
11: Lo que pasa es que son, Martín, distintos proyectos. Lo de Guillermo y Gustavo al frente de Vélez ya tiene un proceso de más de un año. Vélez siempre ha apostado mucho por jugadores propios. Son distintos momentos y distintos tiempos. Creo que por ahí nunca es comparable. Yo creo que si tal vez a Coudet le dan tiempo en River, le dejan de traer jugadores a tonta y loca, va a terminar armando un buen equipo. Porque, por lo menos mi óptica, son buenos jugadores. Tema que en el fútbol juegan 11, no jugás con individualidad de nada mente. Y vos tenés que, en eso de los tiempos, aprender a lo que quiere el técnico, podés plasmarlo. Hay técnicos que quieren jugar a una cosa y otros quieren jugar a otra. Y después en el fútbol tenés que defender, tenés que atacar. O sea, no es entrar los 11 que vos busqués que sean mejor y tirarlo a la cancha. Ya le ha pasado no solo a River, a muchos. Vos acordate el PSG cuando traía todo lo que se le cruzaba, lo traía y no ganaba nada.
10: Messi, Neymar, tenía todo.
11: Y bueno, y en un momento Mbappé, y en un momento que llegó un entrenador, dijo, no, yo quiero esto, y fue armando un equipo, porque tenés que ir conformando justamente, armando las piezas. Y bueno, barba, pasa, ¿no? pasa mucho en el fútbol esa desesperación. Sí. Yo lo veía ayer Argentino Junior.
10: Ah.
11: ¿Cuánto hace que dirige 10? Uh-huh. Nicolás Díez, muchos años, y le sacan la figura y vuelve a sacar uno de la cantera, y le sacan uno y trae otro, y vos, todos los jugadores que van a Argentinos Juniors juegan bien.
10: Sí. ¿Te das cuenta? Sí, me gusta verlo. ¿Te da gusto verlos?
11: Yo lo veo en un equipo que me gusta. También no corona porque no sale campeón, pero siempre se la ingenia para estar en los 4 o 5 primeros lugares. Pero bueno, es proyecto a largo plazo, sostiene jugadores, confía en lo de... Es distinto los tiempos. En Boca, en River, exigencia pura. Bueno, ayer Racing también, ya el técnico Boivoda lo están matando y van 4 partidos.
10: Sí, 4 partidos. Volvió a perder.
11: En 4 partidos. Uh-huh. Sí,
10: qué bárbaro. Bueno, Maurito, ¿qué pudiste ver, espiar de la liga este fin de? Porque no estuvimos laburando este fin de, amigo.
11: No, a ver, un poco lo que vos decías, hubo muchas polémicas, encontré mucha gente enojada por todos lados, creo que bueno, es parte del fútbol, por algún penal, caso Bandera, algún reclamo también en Cacu, hoy crucé a 2 simpatizantes de Cacu, uno de ellos estaba en la cancha, ¿eh?
10: Sí, sí, a mí también el que me escribió estaba en la cancha.
11: Bueno, y me dice, nada, loco, bueno, no, son discutibles, me discutió hasta los 2 penales, le digo, la verdad no vi, vi los goles, pero no vi la jugada del penal, nah. Vi los goles nada más.
10: Sí, yo también.
11: Vi el gol de Cacu, vi todo, vi, bueno, vi los goles de San Guillermo, vi el gol del Cat, vi lo de Villa, ya lo había visto. Bueno, es lógico que trae polémica, creo que hay también esa necesidad, Martín, imperiosa de sumar en el clausura, porque es el cierre uh-huh. del año. Y a mí me va dejando como balance que no hay sorpresas.
10: No.
11: Creo que el Cat, cuando pone la mirada en el campeonato local,
10: le sobra.
11: Muy
10: o le viene bien.
11: Muy pocas veces te da chance. Libertad, yo te lo dije, me parece que un equipo que no sé por qué, pero le gusta siempre la segunda etapa del año, siempre mejora, siempre como que se ve otro aura. San Lorenzo Ambrosetti tuvo un gran arranque, bueno, todavía tiene el pendiente. Y creo yo, Martincho, que comienza a costarle a muchos equipos ganar. Fíjate vos, que ya han pasado 3 fechas.
10: Sí.
11: Ninguno de los 2 de Cere ganó.
10: No, ni Central ni Cacu.
11: Ni Central ni Cacu. No ganó Bandera, que ya en la apertura a esta altura lo habían hecho.
10: No ganó Ferro.
11: No ganó Ferro. No ganó a Rufo. Está bien, tiene un pendiente, pero todavía no ganó. Uh-huh. O sea, fíjate vos que ya te nombré en un ratito 5 equipos.
10: Sí.
11: De los 11 que no han podido ganar con casi 3 fechas disputadas, algunos 2, ¿no?
10: Claro, pero esto habla a las claras, Maurito, que las necesidades de una victoria o de sumar empiezan a ser para esta fecha.
11: Por eso te lo quería llevar como conclusión a decir, por eso se discute todo, ¿no? Se discute mínimamente si un penal ya deja dudas, ya es un sí, problema. Si una doble tarjeta deja dudas, es un problema. Comienza, creo que, a jugarse con la necesidad y eso a veces trae nerviosismo, ¿no?
10: No, pero aparte, Maurito, te lo debe haber dicho la misma gente que charla con vos. A mí me dijo gente de Bandera ayer, muy disgustada porque no cobraron este penal, que a lo mejor no cambiaba el resultado del partido, el penal contra Belizán, porque el resultado sí lo tenía afianzado Unión. Me decía, nosotros tenemos que sumar ahora. Vamos de locales contra San Lorenzo Tostado. No tenemos mucho más plafón. No miremos el sub-23 porque los chicos del 23 andan un avión, los de Bandera. Dicen, nosotros no es nuestro problema el 23. El problema es primera. Con la necesidad de que hay jugadores que no están rindiendo a lo individual, Mauro. Y todavía encima les da para salir, qué sé yo, irse a un campeonato que juegan por el Chivo. ¿Me entendés? No, tenés que pará. Ahora necesitas todos los soldados arriba. Vuelve Toselli. Toselli, es necesario que marque un gol con la expectativa que ha puesto Bandera en este chico, que es el 9. Sí, va San Lorenzo Tostado, la fierita al baile. Y bueno, pero hay que jugarle a todo acá. Bandera necesita ganar. Y Central, no sé. Uno dice, pero Central ya nos tiene acostumbrados que arranca en bala después de la... Pará. Sí, en bala después de la mitad del... Sí, está todo bien. Pero con Ferro el domingo tiene que ganar.
11: No, sí.
10: ¿Me entendés? No hay mucho porque... más excusa que esa, Mauro.
11: No, impostergable la victoria para algunos equipos. Caso Central, primero porque, a ver, lo de la apertura ya pasó, terminó, sí. La Copa Departamental ya pasó. O sea, ya está, borrón y cuenta nueva. Central tiene que empezar a sumar para clasificar. Aparte que sabe Central que no le sobra nada.
10: No.
11: O sea, si no juega al 100%, si no pone la cabeza lleno del campeonato, puede perder con cualquiera, como también le ha podido ganar a la mayoría, también sabe que puede perder un gol.
10: Sí.
11: Eso es así. Hoy la liga no puede regalar nada. Creo que igualmente ya hubo algún ajuste de tuerca en Central, como seguramente en otro equipo. En definitiva, es
10: ni hablar.
11: Muchacho bata.
10: Igual el que subió la vara, amigo, es Selva. El miércoles, Selva va con la búsqueda de ganar o ganarle a Ferro.
11: ¿Y sí?
10: Le dice, pará. La vara la subimos, trajimos 2 refuerzos del nivel de Gómez y de Acuña.
11: Sí, sí.
10: A los cuales yo creo que ya el miércoles Mainardi puede llegar a poner el titular. Venían de pocos días, Mauro, para jugar contra Villa de titular. Sí. Pero creo que sí, son dos jugadores que...
11: De, más de conocimiento con sus compañeros.
10: Exactamente, yo creo que Mainardi juega una carta fuerte. No es que Selva no ganó, Selva le ganó con aquel gol de Juan Cruz, 1-0 Central. Pero Selva, si quiere asegurar las bochas, sabe que este punto es clave contra Ferro en tu casa, Mauro, el miércoles.
11: Bueno, por eso te digo, también uno comienza a ver el fixture y vos sabés que hay más allá que todos los partidos, siempre digo, dan 3 puntos, todos son con la misma validez. Hay partidos que vos sabés que no podés dejar pasar el tren porque después a lo largo lo terminás pagando esos puntos que puedas dejar en el camino. Por eso te digo, la necesidad de Central de ganar, la necesidad de Bandera de ganar. Comienza ya a haber cierta necesidad de sumar de a tres. Después, Martín, la confianza. Si no la no la lográs con buenos resultados, ¿cómo? Sí. La confianza no se compra en el kiosco. No es que vos decís, che, pará, anda a comprar un poco de confianza porque yo el domingo juego.
10: No, no lo dudo.
11: La confianza del delantero, cuando le salió uno y la mandó a guardar, ya, viste, empieza por ahí a animarse a hacer cosas distintas, comienza por ahí a mostrar su mejor potencial. Y ahí empezá a levantar de a poquito lo individual y lo grupal, va todo de la mano, siempre digo yo, pero tenés que ir logrando resultados. Por eso comienza a generar nerviosismo cuando no se logran.
10: Y lo mismo que Kaku, ¿eh? Kaku también, ya 3 fechas, 2 empates. Bueno, dice, che, pero recién perdió el primer partido. Sí, pero ojo que queda relegado. El punto suma poco, ¿eh? En un campeonato con tan pocos equipos y tan cortito el punto, a veces el empate suma poco, Mauro, ¿eh? Porque te pasan caminando el resto, ¿eh? Te ganan y ya te dejan muy atrás, quedando libre.
11: Lo único creo que Kaku se sacó, a ver, intentando ver el vaso siempre lleno, no vacío.
10: Sí, San Guillermo.
11: Se sacó dos muy buenos equipos encima. A ver, vuelvo, no quiero desprestigiar a otro, pero sí. No. Ya haberte sacado encima en el fixture y tachado San Guillermo y San Lorenzo Tostado. Y, viste, ya te, por lo menos te sacaste de encima y ahora se saca la fecha libre encima, que es otro dolor de cabeza. Bueno, ya cuando vuelvan a la quinta, definitivamente van a estar necesitados de ganar, pero con algunas cruces ya en el camino, ¿no?
10: No, ni hablar. Vamos a verlo a San Lorenzo y Kaku. Maurito, quédate ahí. Esto es lo que pudimos rescatar del compacto de la gente de Tostado Cable TV. Jugada de cabezazo, miren esta, ¿eh? Fue el propio jugador de San Lorenzo el que lo habilita.
11: Error de Gómez, creo.
10: Sí, el error de Ética. Mirá. Ética le pasa el pase, le dice, a ver, ese probá el arco que no está, Coria, golazo. Obviamente.
11: Buena definición igual, ¿eh? Porque hay que agarrarla de aire y meterla adentro ahí, ¿eh?
10: Qué gran rebate. Bueno, acá viene el penal.
11: Sí.
10: A ver, lo sigue Castellano. Pará, ¿qué viste vos?
11: No vi nada. Quiero verlo otra vez. No vi nada.
10: Bueno, pará. Ahí está el gol de Balboa para el empate. Sí. Vamos al penal. ¿Se puede volverlo, Rodri? Aunque sea para verlo, que Mauro lo vea. Esas de las manitos atrás. A ver, ahí está. Ahí está. Mirá, ¿la estás viendo, Maurito? Mirá.
11: Sí.
10: Pelota larga. Ahí va. Castellano. ¡Qué piletazo se tira! ¡Se tira! ¡Se tira Rocky! Mirá.
11: Cierta inocencia tal vez de Castellano.
10: ¡Exacto! Que no lo tiene que tocar.
11: De estirar los brazos, pero si eso es penal.
10: Mirá. Lo pasa bien a Dalmau. Mal ubicado Nacho. Fíjate.
11: A ver, alguno te va a decir, la mano, el empujón está bien, pero hay que ver la violencia. No me veo una violencia, ese empujón.
10: ¡Qué actuación la de Fabri! Lo traigo para actuar en Pasión de Gavilanes, amigo, Balboa.
11: Vuelvo a reiterar, ¿no? Me parece también que hay cierta inocencia de Tiziano, porque es una jugada tan limpia para el árbitro que por ahí tenés que evitar de ir con... Yo creo que igual se iba con pelota y todo afuera, no sé si llegaba.
10: Claro, en la inocencia de Tiziano es también tratar de forzar la jugada cuando ya se le terminaba la cancha, Fabri. Mirá.
11: Sí, ponele que la hubiese frenado, pero no hubiese hecho el gol. No. Ya no tenía ángulo para...
10: No, pero la pileteada que se pega es increíble.
11: No, para mí, si vos me apurás, con todo para mí no es penal.
10: No, no es penal. No, para mí tampoco. Yo no lo había visto detenidamente, pero no esperá. Entonces está bien la protesta de Kaku. Es de una bronca traer a la gente de Kaku. Para Cobo Balboa no te falla desde los 12. No. Nacho le adivina la intención, pero bueno, el remate letal de uno de los grandes 9 de la Liga Salesina de Fútbol. Este pibe es un fenómeno, este Balboa, ¿eh? Qué bárbaro. Acá está la protesta de Atlético Ceres Unión.
11: Una cosa de loco de Balboa, porque al principio no lo conocían. Uno decía, bueno, tal vez. Hoy lo marcan, igual te marca diferencia. Es increíble.
10: En el uno contra uno tiene una habilidad, Mauro. Terrible el 9. Bueno, y vamos a ir allá a la etapa complementaria. Miren esta.
11: Mati Coria. Esta de Julián Silva, sí. Increíble, ¿no? ¿Cómo definió?
10: Claro, se nota que no define muchas veces. Nos queda cara a cara con los arqueros. Y acá... Esta fue penal. Bueno, vamos a verla de nuevo. Dice que fue más penal que la otra. A ver, vamos a verlo. Tranquilo.
11: Dale.
10: Mirá.
11: ¿Le engancha el pie de apoyo?
10: ¿El Tati?
11: ¿Le engancha el pie de apoyo, digo? Parecería. Mirá.
10: A ver. ¿Vos ves algo o no?
11: El tema es que está tomada muy de lejos.
10: Claro, y está media sucia la imagen. No sé por qué la veo sucia.
11: Parecería como que le toca el pie de apoyo. No, la verdad no se ve tampoco.
10: Voy a decir que si le pregunto al Tati si lo toca, ¿me la va a confesar o no?
11: Sí, total, ya lo cobraron, debería decirlo.
10: Que sí, es verdad. Pero mirá. Como que fue... No, pero es más penal que el otro.
11: Si le tocó el... Escuchá, Martín, a mi manera de ver, no soy dueño, la verdad. Si le tocó el pie de apoyo como parece, porque está muy lejos la toma, es penal.
10: Sí.
11: Porque le saca, obviamente, el equilibrio. No puede patear, es imposible patear.
10: Igual, Maurito.
11: Llega a ver bien si lo llega a tocar.
10: Igual, Maurito, reitero, esta es más penal que el otro, ¿no? Reitero, no se ve claro.
11: Por lo menos, ya es discutible este.
10: Sí, exactamente. Y reitero. San Lorenzo aprovecha los errores del árbitro. San Lorenzo, si es que se equivocó los dos, el árbitro. Bueno, problema del árbitro, ¿viste? El problema es Centurión. Le llamó la atención era Kaku, que en esta jugada tenía buena visión Sneller, que estaba en línea.
11: Igual, Martín, nunca hay que quitar mérito porque al equipo que después convierte. Porque vos el penal te lo dan después que convertirlo. Sí. Tenés que meter un hombre en el área que la pare solo y que esté por patear para que le hagan el penal.
10: Ah, bien, San Lorenzo. Bien. Aparte, San Lorenzo.
11: Muy bien, San Lorenzo. Muy bien. Eso no quitemos mérito, porque si no, la gente de San Lorenzo va a decir: estos son locos.
10: No. Y aparte, no siempre te regalan penales. No, pará. Vamos a ser sinceros.
11: Revisar. Tal vez Emilio la ve y te dice: no, dos muy bien cobrados. Sí. Está perfecto.
10: Claro. Nosotros estamos hablando con video desde una cancha donde no estuvimos.
11: No, exacto.
10: Estábamos viendo un video, ¿no? Que yo imagino va a ser el mismo video que va a ver Emilio con los árbitros para que juzguen si fue penal o no. Pero bueno, esta jugada va a terminar en que, Maurito, esta jugada de penal, convertido por ¿quién? Por Balboa, que no va a fallar. Igualmente, Kaku, en algún momento, algún arresto, Maurito, faltando algunos minutos, tuvo a Kaku yéndolo a buscar y ahí tuvo que aparecer Matías Coria, quien ya de a poquito empieza a inscribir su nombre, Mati. De los mejores arqueros de la temporada, no tenemos ninguna duda. Ya el año pasado había dado muestras Matías Collas de que puede andar muy bien. Y en San Lorenzo Tostado parece haber buscado todo ese potencial que necesita un arquero, Mauro, ¿no? Porque el arco, él es de central, ¿no? El chico.
11: Sí, el pase es de central. Sí, bien. Sí.
10: Bueno, perfecto. ¿Que en algún momento irá a jugar en central? ¿Qué dirá Chilino? No sé.
11: No, pero creo que siempre con... Como un acuerdo, vamos a decir, se cierra el darlo a préstamo, no sé, creo que muy bien se va sentando, obviamente que cometió, me acuerdo en el arranque, un par de errores que obviamente, terminan a veces al arquero dejándolo expuesto, pero que es parte del crecimiento, todos los arqueros y por ahí de joven siempre cometen algunos errores que después te van ayudando a construir tu carácter, a tomar decisión, y creo que Mati ya se lo ve mucho más afianzado en este segundo campeonato.
10: Ahora.
11: Y creo que a San Lorenzo de Tostado, Martín.
10: Sí.
11: Ya se lo ve afianzado. Ya no es que, es una sorpresa que San Lorenzo está arriba. Me parece que ya deja de ser sorpresa, comienza ya a ser realidad, porque lo hizo de buena forma en la apertura y arranca bien en clausura. Y creo que eso lo debe poner muy contento a Urresti y a todo su cuerpo técnico de que el mensaje está claro, ¿no?
10: Totalmente, Maurito, totalmente. Hablando de Matías Coria, acá le están mandando saludos al arquero de... Parece que la familia está saludando a Mati, ¿eh? Un arquerazo, Matías, y aparte que yo aprendí a conocer, no lo veo siempre, cuando viene San Lorenzo, pero dice que lo quieren un montón en San Lorenzo, Maurito. No va a ser tan fácil sacarlo de ahí, ¿eh?
11: No, porque, no, imagino que hizo un...
10: El Gonza Zambrini también, el Gonza Zambrini, cuando fue a Tostado, ¿no era de Central también? ¿Gonzalito? No.
11: Sí, creo que sí, no claro. sé si había jugado en Central, ah, pero sí, de interior seguramente sí.
10: Claro, y termina siendo arquero titular en la historia de San Lorenzo Tostado.
11: Sí, aparte Martín, después los vínculos que se forman y el cariño que le agarra por ahí la gente, el dirigente, y eso termina influyendo para muchos jugadores. Para quedarse, me parece fantástico, es como que encontrás tu lugar para hacer lo que tanto te gusta, que es jugar al fútbol, y creo que está bárbaro el Mati. Te voy a reiterar, me parece que un arquero hasta en crecimiento que puede llegar a transformarse en futuro uno de los mejores arqueros de la liga.
10: Ni hablar. Ayer decía el Garbe, el profe dice, lo que tiene que estar satisfecha Tostado, que tiene los dos mejores arqueros de todo el campeonato de la liga. Venegas en Cat, Coria en San Lorenzo Tostado. Así la dijo, ¿eh? Y el profe es entrenador, es jugador de la liga, jugó los dos clubes, digamos, al Garbe algo sabe.
11: Sí, igual discutible, pero bueno, está bien.
10: No, bueno. Pero pará. ¿Algo sabe el profe o no?
11: No, lo del profe no, discutible lo del arquero. Parece que hay otro grande arquero también.
10: Bueno. Escuchá, vos estás como...
11: ¿Querés que me quede callado? Yo pienso hoy...
10: No, ya. Está bien. Cabrera
11: Nacho,
10: dice...
11: Nacho Venega es el Dibu Martínez de la liga, para que vos lo veas. Después el resto... Ya, pues para llegar a Nacho Venega con todos los títulos que tiene, todo lo que ha ganado.
10: No, está bien. Nah.
11: A mi manera de ver. Ni después lo dudo. Te quiero decir que en la actualidad.
10: Siempre.
11: Te estás reír porque, o sea, yo creo que en la actualidad, hoy, en el Apertura.
10: Sí.
11: Pero el mejor arquero fue Enzo López.
10: Igual. Pará. Sí, es subjetivo. Acá me están tirando el nombre. ¿Qué sé yo? ¿Viste? No sé. Bueno. Lo voy a dejar ahí. No, Cabrera me está acusando que yo no quiero salvar a mi Alice de la suspensión de la liga a cambio de que me invita a la chocolatada del sábado por la noche en bandera para el festejo del Día de la Niñez. Ese Cabrera que no esté queriendo salvar a mi Alice. Si ya si lo voy a salvar yo, vale. Ojalá pueda salvar jugadores y técnicos de la suspensión. Imposible. ¿Te invitó a vos? ¿Te invitó a vos la chocolatada o no? Pero no, bandera. En bandera.
11: No, sí. No hablé más. Hablé el otro día cuando San Lorenzo jugaba en Santiago, cruzamos unos mensajes y después no hablamos nada.
10: Sí, pero la gente de bandera se hace entender muy rápido la dirigencia, ¿eh? Sé que Gustavo Germán, el presidente de Unión y Juventud, iba a hacer un llamadito por teléfono a la liga, ¿eh? Claudia Mialich, muy buena dirigente también. Se hacen entender muy rápido, Maurito, ¿eh? Así.
11: Pero Martín, está mejor que vos levantés el teléfono, se lo diga a los dirigentes de la liga, al instructor de árbitro, que mande un mensaje a la radio. En la radio, más que lo diga vos, no va a pasar. O sea, lo importante es el reclamo donde tiene que ser. Para mi manera de ver, ¿no?
10: Ni hablar. Bueno,
11: lo dije.
10: Me acaba de comentar Fabio lo mismo que me comentó la dirigencia de bandera ayer. Escuchá lo que dice Fabio. Es un tema terrible. Mucho malestar en la dirigencia de la subcomisión de San Lorenzo de Tostado con los chicos de Villa Minetti, que son Gani y no me acuerdo los otros chicos. Bueno, porque se fueron a jugar un comercial a Las Tacañitas. Lo mismo, que yo no sé ni dónde es eso, Las Tacañitas. Me dijeron lo mismo de un par de jugadores de Unión de Bandera. Una pena. ¿Qué hay en los comerciales, loco? Vos que sos un tipo de comercial, Mauro. ¿Qué hay en los comerciales que no hay,
11: Martín,
10: en la liga?
11: Yo soy de comercial porque no puedo jugar otra cosa. No sé si puedo jugar comercial.
10: Bueno, pero jugadores... vos sos de que te gustan los comerciales a vos.
11: No, pero está bien. El jugador, a ver, creo que juega libre, juega por la platita, juega con el grupo de amigos. Juega tal vez bajo sin esa presión del club y bueno, termina yendo. Para mí está muy mal porque yo siempre digo, vos no haces, Martín, solamente un compromiso con el dirigente que te trajo o con el técnico que le diste el sí. Pues es un compromiso también con tus compañeros.
10: Mm. Y lo dejás en banda. Si no van, lo dejás mal.
11: Eso habla de ser mal compañero. Porque vos, el compañero tuyo que hizo la pretemporada, que se mata de lunes a viernes, que tal vez deja a los hijos, que tal vez deja a la novia, que tal vez deja al papá o la mamá sin ir un día de semana a comer para ir a entrenar, para el domingo estar, vos vas y te va a un campeonato, vos le estás fallando a tu compañero.
10: No lo dudo.
11: No solo al dirigente que te paga o que te da el sándwich, que ese seguramente está recaliente, o el entrenador, sino con tus compañeros. Y ni hablar con la gente que paga todos los domingos para verte jugar. Y vos un día te vas a un campeonato.
10: Sí.
11: Pero bueno, una larga discusión en nuestra zona.
10: Que vuelve a reflotarse, che. Lo que parecía en algún momento terminado, no, siempre se reflota. Además en el norte, ¿no? Bueno, acá dice, se viene el gran tradicional, gran torneo de fútbol 7. ¿Esto cuándo fue, Rodrigo? 8 o 9 de agosto. ¿Este fue el de las tacañitas? Ahí cerquita de Ñatucha, claro. Ah, pero estuvo Alejandro Belli. ¿Qué querés? 200.000 de inscripción. Cantó Pirulo, el ángel de la guaracha. Pastor Luna. Nah. Chao, Morito, vamos. Nos vemos el viernes. No, en serio. El viernes charlamos en serio. No, fuera de verdad. No hablé nada del Kunga.
11: Volvió Romero. Volvió Romero.
10: Le dije, rompiste el chancho, le dije, Chilino. No hace falta romper nada, me dice. Tenemos una excelente negociación con el club al que pertenece Fernando. Serio, sí, Chilino. Sí. Cuando charla conmigo, lo charla en serio, Chilino. Está muy serio. Sí, sí. Pero bueno.
11: Sí, creo que una buena vuelta. Vamos a ver cómo está de lo físico, pero me parece que un hombre con chapa, con experiencia, que bueno, vendrá a aportar, obviamente, lo suyo a Central, ¿no?
10: Abrazo, Maigo. Nos estamos viendo.
11: Dale. Buena semana para todos. Chau, chau.
10: Ahí estaba Mauro Paulón, nuestro comentarista. Este fin de semana ha tenido Franco, Maurito. Por supuesto que lo retomamos ahora, el domingo, cuando nos toque ir a la cancha Central para Central Ferro. Aparecerá seguramente ya el día de mañana, el miércoles. Lo que sí les confirmo es adelanto de Unión y Juventud de Bandera, San Lorenzo Tostado. Me lo acaba de confirmar también la gente de San Lorenzo Tostado, que van de adelanto con, ya le han aceptado el adelanto a la gente de Bandera para que no haya ningún tipo de problema con el baile que se prepara, descartado cualquier chocolatada, descartado que me inviten a Bandera, nadie me invitó, esto desmiente lo de Alejandro, que lo quiero salvar a José, en todo caso José me tendría que invitar a Averías, si lo quiero salvar a mi Alice. Y sí, igual, a Bandera que nos invite Matías Aseguín, que también está desaparecido en acción, Matías, ¿no? Bueno. Nos vamos, señores y señores, hasta aquí llegamos 2:20 de la tarde, un gustazo, como siempre, mañana volvemos, chau.
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2: 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No recuerdo la letra, pero era como un reggae.

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